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3: 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Ha dejado de existir la señora Rosa Evita Geuna. Sus restos son velados en Balcarce 1440, departamento B, complejo velatorio Los Palmares. Domicilio de duelo, Curupaití 517. Los restos de la señora Rosa Evita Geuna serán inhumados en el cementerio Parque de la Paz mañana a la hora 11, comunicó previsora Villa Mercedes.

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4: Pero digo, aparece Salas como titular, un hombre que es primer título. Si no pasa nada raro, se va a ir de River cuando termine este semestre que termina hoy para el millonario. Los 11, Beltrán Bustos, Martínez Cuarta, Rivero, Paco González, Juan Cruz Mesa, Vera Silva, Galván, Salas y Freitas, los 11 de River, títulos. ¿A quién silbó, a quiénes no silbó la gente de River? ¿Qué jugadores ya habló el Chacho para traer? ¿Quién está confirmado? ¿Quién se va? Todo en esta hermosa transmisión por Continental.
5: Enseguida vamos a ir desmenuzando todo esto que ya presentó Sebastián Errur en su presentación que tiene que ver con la actualidad de River. Vamos a ver qué novedades hay de Blooming. Bienvenido, Gustavo Medina.
4: ¿Cómo te va, Lucho? Saludo para vos, para todos los compañeros. Y cuando uno mira hacia la tribuna visitante, hacia el Codito, allá en lo alto de los Centenarios, se da cuenta que más allá de que Blooming no juega por nada, porque literalmente empate, gane o pierda, a Blooming ya le da lo mismo, porque no tiene chance de llegar ni siquiera al segundo lugar. Pero cuando uno ve la multitud que ha venido a alentar a Blooming, se da cuenta que para ellos también esto es un evento muy especial. Y quiere el destino injusto con River, que justamente su rival de hoy tenga la camiseta de color celeste. Almada, Enombac, Carrasca, Carrasco, Vila y Rivero en el fondo. Mercado y Oliveros partiendo el medio. Avisab, Hinojosa, Centella y el delantero será Garcés. Los 11 de Erwin
5: Lo dijo Gustavo Medina en esta previa por Radio Continental, que va a tener el análisis, el comentario y todo lo que tengamos que describir periodísticamente en esta antesala y durante el partido, el señor Marcelo Cholo Sottile.
6: Hola, hola Lucho, hola a todos. Este partido hay que ver cómo lo encaran los futbolistas, pero ya está claro cómo decidieron mostrarse los hinchas, bajo protesta. El hincha de River está bajo protesta. Hay una primera señal que tiene que ver con la poca gente que hay en el estadio. No soy el mejor para hacer cuentas. Ahora voy haciendo una cuestión lógica entre dividir de acuerdo a cada sector qué parte está cubierta. Me animo a decir que con buena voluntad en este momento el Monumental está en un 40% y faltan apenas 22 minutos para el arranque del partido. Esta es una señal, porque desde el valor periodístico, pero también marketinero, hasta se hizo una tendencia ir contabilizando cuántos monumentales llenaba la gente. Y por supuesto tiene que ver con el calor popular, con la pasión, con la forma, si se quiere, de vender las entradas y de que le llegue a cada hincha, a cada socio, hasta a su mail. Pero hoy decidió la gente no venir. Y esta muestra es una queja que muy fuerte la hacen los hinchas, incluso sin hablar. La otra protesta tiene que ver con los nombres a partir de que lo fue anunciando la voz del estadio. Después lo vamos a desarrollar con Sebas Rur. Pero si yo no contabilicé mal, hay entre 6 y 7 jugadores que fueron silbados. Entre 6 y 7 jugadores que fueron silbados. Es cierto, alguien podrá decir, vine de perder una final. Y lo comprendo. Y además, duele doble porque está Belgrano. Y duele triple porque las formas del equipo no fueron las que esperaba. Ahora, también hay que contemplar que este equipo había llegado a la final. Con lo cual, si hay silbidos, es porque la gente no se engaña. Y esta frase que nosotros leemos derecho en la cabina de Radio Continental, la número 11 que siempre tenemos en esta cancha, que dice vivir y jugar con grandeza, también responde a eso, porque el equipo fue muy flojo y por eso se devoró al técnico estatua, y porque después tenía más resultados que rendimientos, y el propio Coudet, hasta cambiar la estrategia cuando lo vieron abatido contra Boca, lo dejaba ver y lo resaltaba incluso en la voz de su capitán, de Martínez Cuarta. Había levantado un poquito contra Gimnasia, que cuando le hizo el gol River se desvaneció, y fundamentalmente contra Central, el mejor partido del ciclo Coudet de estos 3 meses, por calidad del rival, más allá de la postura de Almironi, que otra vez le quedó un poco grande o lejos el arco rival al Monumental. Pero cuando fue a jugar contra Belgrano, perdió desde lo emocional, perdió desde lo táctico, perdió desde los niveles, perdió desde la reacción, y el hincha creo que no se queda en la jugada polémica, porque la mayoría entiende que fue final de Rivero y que el central de River incluso se fue entregando con su movimiento corporal. Por eso, este partido tiene 3 puntos en juego, pero hay cuestiones que tienen que ver con el orgullo, con el carácter y con la reacción del hincha de River. La primera señal es de protesta.
5: Así lo contó el Cholo y vamos desmenuzando nuestras sensaciones de cara al partido.
6: Este partido tiene 3 puntos en juego, pero hay cuestiones que tienen que ver con el orgullo, con el carácter y con la reacción del hincha de River. La primera señal es de protesta.
5: Así lo contó.

0: sintiendo envuelto en hincha de River, hoy era con comodidad. La diferencia era sustancial de cara al partido que tenemos 21-30. ¡Atención, futboleros! 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
0: Bienvenido Federico de Listeinte también a esta parte de la transmisión de Continental. Voy a pasar por Estudios Centrales enseguida con Diego Mendoza, pero no quiero perder pisada de lo que periodísticamente pasa aquí en el Monumental. Sebastián Errur, ¿qué más podemos percibir en las adyacencias del vestuario del equipo de Chacho?
2: Bueno, cuando fue anunciado la formación, titulares y suplentes, anoté a Bustos, Rivero, Salas, Castaño, Galopo y Pesela. Y para mí, y creo que coincidimos algo con Gustavo Medina, que estábamos atentos, que al Chacho lo silbaron. Al Chacho lo silbaron.
0: Sí,
2: no fue algo estruendoso, pero fuera una silbatina, Gustavo.
0: No, marcó.
2: Miti.
0: Claro.
2: Yo creo que la sacó baratísima Coudet, pero fue miti. Silbidos y el aplauso fue cortesía, no fue banca.
3: Sí, yo pienso lo mismo, que hubo algunos aplausos y después, de acuerdo a dónde esté puesto el micrófono, el video de redes sociales va a ir para un lado o para el otro. Pero está observado, en observación el técnico.
0: Lo que quedó claro es que la final del último domingo le hizo mucho daño a River.
3: Y lo expuso a Coudet, no solamente en la cuestión táctica, no solamente en la falta de reacción con los cambios, sino en cómo se fue del partido a partir de la polémica. Y esto, incluso con su reclamo final, hasta pareció, y lo voy a decir de un modo muy cuidadoso, entendiendo que es muy complejo esa división, pero pensando más en su consecutividad de finales perdidas o de fallos que lo complicaban, que en River. Sí. Y él después no solamente le transmitió nervio a un equipo que no tiene tantos líderes para abstraerse de eso, sino que le faltaron cambios. Entraron los 88 minutos los reemplazantes.
0: Le faltó ese nerviosismo, le quitó lucidez.
3: Exacto, ¿sí? Lo apagó,
0: lo encendió desde su vehemencia, desde el enojo, pero le quitó reacción.
3: Y lo dejó ciego.
0: Y lo dejó totalmente ciego, es cierto. Bueno, voy a pasar por los estudios centrales con Diego Mendoza para hacer un repaso de lo más importante que tenemos hasta acá. En cualquier momento se van a venir los equipos para la cancha. Bienvenido, Diego, a esta segunda parte de la transmisión de Continental.
4: ¿Cómo va, Luchito? Gran abrazo para vos, para el Cholo y para todo el equipo periodístico de Radio Continental. Noche con 14 partidos, tarde-noche en realidad, con 14 partidos con Conmebol. 6 por Copa Libertadores de América, 8 por Sudamericana. River sabe que empatando o ganando será primero de su grupo, pero no podrá ser el mejor de los primeros, por más que golee 10-0 al Blooming, porque ganó Botafogo su partido contra el Caracas y el equipo de Río de Janeiro pasa a octavos como el mejor clasificado y va a definir, por lo menos hasta la final, todo de local. 3-1 la victoria del equipo de Río de Janeiro contra Caracas. Ganó Racing en Avellaneda, lo viste en Radio Continental, 2-0 Independiente Petrolero, Duban Vergara y Marco Miljevic, primer gol con la casaca académica. Además, en octavos, Atlético Mineiro, el equipo de Eduardo Domínguez, 1-0 al Puerto Cabello. Cienciano, el repechaje, 1-1 contra Juventud Las Piedras de Uruguay. Olimpia, octavos, 3-1 el equipo de Vitamina Sánchez contra el Audax italiano. Vasco da Gama, el repechaje, paliza 3-0 contra Barraca Central, eliminado. Central, segundo en la Copa Libertadores de América, no pudo el canalla en Ecuador. Ganó Independiente del Valle, gol de Junior Sornosa de penal en la segunda mitad, 1-0 al equipo de Di María, reemplazado en la complementaria. Ganó Universidad Central a Sudamericana, 1-0 a Libertad. El Gumarelo perdió todos los partidos en esta edición de Copa Libertadores. Se la juega Platense, 21-30 en San Pablo. Si empata el Calamar, avanza a octavos contra el clasificado Corinthians. Si pierde, necesita que Peñarol en Montevideo le gane a Independiente Santa Fe de Bogotá, también

0: Independiente Rivadavia, ya líder, sin el goleador Alex Arce en Santa Cruz de la Sierra contra Bolívar. El equipo paceño, si gana, clasifica a octavos y lo manda al Fluminense de Subeldía a Sudamericana, 21-30 en el Maracaná contra el Deportivo La Guaira de Venezuela. 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
1: Están formando la escenografía para que se vengan los equipos para la cancha, tanto River como Blooming. Estamos en un estadio monumental que ahora alcanza tal vez el 50%, pero todavía no está completo. Falta buena parte. Las plateas se van a llenar. Este es un público que obviamente llega sobre la marcha porque tiene además su lugar asegurado. Vamos a ver si en la parte superior, que todavía no supera ese porcentaje, termina completándose.
2: Sí, y ahí el hincha más defensor del fanático de River dirá que hay 86.000 lugares y que hay otras canchas que no tienen tanta capacidad. Es cierto, y nosotros de ningún modo nos vamos a subir a una chicana o con camiseteo incluido. Ahora, sabemos, y esto ocurre y es un orgullo del hincha de River, que el equipo de Coudet, antes el equipo de Gallardo, juega o jugaba siempre con esas 82.000, 83.000, 86.000 personas. Entonces, que hoy haya tantos huecos es sintomático y no tiene que ver con el frío, porque hemos venido hace un par de semanas y acá el viento te lava la sangre. Esto tiene que ver con el enojo, esto tiene que ver con la incomodidad del partido, pero fundamentalmente con la protesta del hincha. Y entonces, y ya también, Seba, cuando vos estés ubicado, me gustaría desarrollar quiénes son los que están apuntados, porque yo escuché silbidos para Rivero, yo escuché silbidos para Salas, escuché silbidos para Galopo, silbidos para Castaño, y en todo caso vos, más cerca de la gente, contanos, desarrollanos y cómo está la situación de cada uno, no solamente por la reacción del hincha, sino qué va a pasar con su futuro inmediato en este River.
3: Ok, sí, claro, sí, querido Cholo, acá hay una situación que yo voy a contar. Para mí, mínimo 10 jugadores, por no decirte 12, se van a ir. Los silbados, Bustos, si tiene alguna oferta razonable, se va a ir. Rivero, si llega algo mínimo que puede pasar, de 10 millones de dólares, se va. Salas, yo te diría con todo el respeto del mundo, me parece que tiene los dos pies afuera de River, lo vengo diciendo hace rato y lo reafirmo cada día más.
2: ¿Por cuánto Rivero, Seba? Perdón que te frene la numeración, pero no escuché bien la oferta. ¿Por cuánto tiene que ser para que se vaya Rivero?
3: Y mínimo 9-10.
2: El tema es este, ¿no? Yo entiendo el potencial, la edad, que eso te sube la cotización. Ahora, un futbolista que viene de un campeonato muy flojo, que queda expuesto, que sale en la foto, que es resistido, ¿quién va a venir con 10 millones de dólares?
3: Ahora, yo también coincido con vos, pero sí, te digo por lo que averigüé que puede ser.
1: También estamos hablando de un chico que sale del club, que haya tenido que salir a las redes sociales a pedir disculpas por haber cometido un penal, es un montón.
2: Sí, y algo que es aún más potente, Lucho, porque vos te podés sentir responsable, cuestionado, y a partir de eso te sale, y es propio de tu catarsis hoy en los medios y de estas generaciones hacerlo en las redes, pero tuvo que cerrar Instagram.
1: Además.
2: Entonces, esto tiene que ver con lo que provocó en el hincha, en los hinchas, y hasta un bullying con el teléfono en la mano. Entonces ahí uno entiende que esto se ha modificado, que hoy los chicos no pueden estar sin las redes sociales, pero no deja de ser pibes de 21, 22 años, y en algún momento, no será ahora la discusión, habrá que legislar esto, porque también hay amenaza, no solamente maltrato, y después también están quienes te dicen, bueno, si vos te bancás el aplauso y te gustan los likes y la idolatría, también tenés que soportar el silbido. Entiendo el juego, pero también sé que en todos los ámbitos de la vida debe haber límites.
1: Esa es la gran diferencia entre entre el antes y el ahora. Antes, cuando tenías algún cierto maltrato que no correspondía tampoco, cuando vos llegabas a tu casa, ese maltrato finalizaba.
2: Vos te quedabas en tu casa y listo, ahora te aparece en el teléfono.
1: Ahora lo tenés todo el tiempo en algo que uno tiene permanentemente en la mano, como son las redes sociales. Bueno, River hoy, con Beltrán, Bustos, Martínez, Cuarta, Rivero y Facundo González. Mesa, Silva, Fausto Vera, Tomás Galván, Salas y Freitas. ¿Qué podemos agregar de todos estos muchachos que mencioné y que ya habías dado temprano, Sebastián?
3: Que no juega Acuña, que está lesionado con una contractura. Claro que Acuña llega al Mundial tranquilamente con esta contractura. Va a ir al Mundial. Tengo la información que está en la lista y ya se lo dijeron. Y después Moreno, que se infiltró en Córdoba. Ni siquiera aparece, aparte de Luce tampoco. Y la lesión de Colidio que contamos. Lo de Colidio fue hoy a la tarde. Venía maltratado el sector del cuádriceps izquierdo, pero ahora dijeron basta. Así que ya dijeron basta los jugadores de River y aparecen los chicos. Yo digo, entra Salas por Spitz, porque Spitz tiene un partido en primera. Si no, no sé qué pasaba.
1: Bueno, están los suplentes en el banco. Montiel, ¿qué sensación tienen en River? ¿Va a estar en la lista de Scaloni o no va a estar?
3: Está desgarrado. Yo tengo entendido que sí. Que no lo deja afuera. ¿Sí? Pero vamos a ver. Vamos a ver.
1: A mí me hizo mucho ruido el otro día en la final que no se haya cruzado con el presidente de la AFA, que no haya habido saludo en el medio.
2: A mí también. Y sabes que no hay dato, pero lo que uno podría sospechar, y más cuando aparece Giai y cuando toma tanta potencia el nombre de Capaldo en la lista, que hay que ver, ¿no? Si en todo caso eso es ese no saludo producto de un enojo, hasta por la situación arbitral, o si porque sabe algo más, o porque cree que no se lo tiene que cruzar en los próximos tiempos. Porque yo digo, y a esto apunto, si vos tenés dos laterales derecho, que ninguno está a un nivel superlativo, pero los dos están lesionados, ¿llevás a los dos tocados? ¿O podría ser un análisis lógico o una decisión con argumentos dejar al suplente afuera?
1: ¿Cómo la ves, Medina, cuando está por venir River con una camiseta con cuellito blanco, muy especial para la presentación de hoy?
3: De varios jugadores de la selección lesionados y que no van a jugar los amistosos, se lo va a esperar. Si a Montiel no lo esperan, es porque no lo quieren, y ahí ya sí yo puedo pensar que no saludo al presidente de la AFA tiene que ver con el tipo que pateó el penal más importante de los últimos 60 años a nivel selección.
1: Vos el otro día, Gustavo, diste una consideración rigurosa con respecto hasta incluso que River tenía que revisar todo lo hecho en el último tiempo, hasta incluso la contratación de Coudet. Y me llamó la atención, no porque me parezca un disparate, sino por la rigurosidad del análisis.
3: Sí, estoy convencido que en River hay que revisar la situación de todos, Coudet incluido, y alguien tendrá que explicar a Longoria, que duró 2 años en cada club, en su carrera hay un solo club importante que es la Juventus, el resto son todos menos que River comparativamente hablando. Pero Coudet no puede estar fuera del análisis cuando es el máximo responsable de la derrota de River el domingo.
2: Sí, yo coincido en el análisis, en observarlo y evaluarlo, no dejarlo a un costado y quedarse en esto de que es un milagro que River haya jugado a la final. ¿Por qué? Entiendo que fue el torneo que se devoró la estatua, pero también es un torneo muy especial, que te da muchas posibilidades, clasifican 8 de 15 y que después en el mata-mata vos definís de local. Entonces de ahí también hay que tener cuidado con los aplausos y después entender cuando aparecen los silbidos. Y Coudet es responsable, en 3 meses no pudo encontrar la vuelta y los 2 partidos más relevantes los perdió. Después yo creo que debe seguir. Ahora, esa cuestión de evaluación y no dejarlo al margen, estoy completamente de acuerdo. Y lo último que digo, y después lo desarrollamos, yo sé de los que piensan, agradecimiento eterno a Montiel, y ese penal será inolvidable. Si no está bien, si está lesionado y el equipo tiene muchos productos tocados, el corazón en la camiseta de luz, no se repite en todos los campeones del mundo, se repite en los que están bien.
1: Aparece River, aparece Blooming, los futbolistas alineados en la mitad de la cancha. Un corte transversal a la línea divisoria de los futbolistas millonarios y de la visita para formarse de cara al palco oficial, dándole espaldas a la avenida Udaondo. Hacia la San Martín miran los futbolistas, allí con la camiseta de River, especial para esta ocasión. River con una camiseta muy parecida a la de los años 70, sin publicidad en el pecho, con un escudo de la misma tonalidad que la camiseta, solo la banda roja que les cruza el pecho, cuellito de color blanco tipo chompa y los números como si fueran de cuero a la vieja usanza, de color negro estampados en esa camiseta. Es lo único que irrumpe para quitar el rojo de la banda y el blanco de la camiseta. Pasan los jugadores de Blooming por delante de los árbitros y también por delante de los futbolistas. ¿A qué se debe, Sebastián Errur, esta camiseta muy, pero muy interesante de River para utilizar en la jornada de hoy?
3: Pues tiene que ver con los 125 años del club que se cumplieron el lunes. La empresa alemana que tiene River hace más de 40 años de camiseta, decidió este modelo que, como decís, Luso, querido, es extraordinario. Me parece brillante esta camiseta en todos los sentidos. Y aparte, para usted, relator, se ven los números extraordinarios, ¿no?
1: Sí, una camiseta muy linda. Qué sé yo, me hace acordar viejas fotos de River con esa camiseta allá en los 70, por ejemplo. Toda blanca y solo le cruza la franja el pecho. No hay otra cosa. Pantalón negro y medias negras, ¿sí?
3: Es que me parece que le falta, para llevarlo a mi viejo recuerdo, la marca Olimpia a la altura del corazón.
2: Y el pato filión en el arco, ¿no?
3: El pato filión en el arco, sí.
1: Pero el detalle de los números de color negro, sin otro detalle, estampados como era antes, cosidos tal vez en aquel entonces, no como deben estar pegados estos, todos negros, como si fuera un recorte de aquellos tiempos. También es un detalle de esta camiseta que hoy tiene River, el cuellito. Ese de las viejas camisetas de la década del 90, 80 y 90, también es un detalle que llama la atención. Se queda en la mitad de la cancha Martínez Cuarta con el capitán del equipo de Blooming para hacer el sorteo en el sector central.
2: Y participa todo el equipo, ¿eh? El señor Adrián Piedrabuena también quiere dar su punto de vista de esta previa, estos minutos antes del inicio. Dice, antes no se silbaba un pibe inferiores, lo cual es cierto. Y ahora algunos tuvieron una mirada más complaciente, pero otros cayeron en la hoguera. Y lo otro, hablábamos recién de Coudet, Gustavo, dice, Coudet lo llevó a la final, con Gallardo quedaba fuera antes. Entiendo que final, esto que me escribió, se puede decir, sí, al aire.
3: La final se gana, no se pierde si sos River.
2: Se ve que llegó el mensaje de la prima también, ¿no? Participan todos acá.
3: Esta es la prima, claro. La prima vino. Prometió dejar la garganta cuestionando, no insultando, la prima no insulta, pero sí mostrando su descontento.
1: Me dice nuestro compañero Maxi Castañeira, a quien de paso le mandamos un abrazo.
2: ¿Quiere opinar también o él está con otros líos?
1: Él estuvo una semana fatal, pero bueno, más allá de eso, me dice que tiene la publicidad, la camiseta, pero prácticamente no se percibe en el pecho la misma. Pero es un detalle. Un abrazo también para Marcelo De Marco y para Santiago Lasalle en los controles. Y aquí en la cabina, Matías Barrio, nuestro operador, en la cabina número 11 del Estadio Monumental.
2: Y escuchá esto, ¿eh? Escuchá en el micrófono de ambiente de Radio Continental. Y en las malas mucho más. Entienden claramente que perder una final es las malas.
1: Bueno, aquí están los hinchas de River apoyando. Ha llegado un poco más de público sobre la hora. Se lleva adelante el protocolo de siempre contra el racismo, contra la discriminación y a favor del respeto como titular. De parte de la Conmebol, la gente de River se alienta a sí mismo por el simple hecho de ser de River. Los hinchas también, en este sentido, nunca pierden. Siempre tienen eso de ganar en las tribunas. Los que pierden cuando pasan estas cosas también son los futbolistas.
2: Entró más gente sobre el final, ¿eh? No sé si podemos hacer un cálculo, si Seba nos puede ayudar, pero...
3: Yo te diría, a ver, 90% está el Monumental.
2: 90, me parece un poquito mucho 90, ¿no?
3: Eso es 90, en serio.
2: ¿90? Vos, Gustavo, yo estoy más cerca de un 80.
3: 75 con suerte.
2: ¿Cuánto?
3: 75.
2: Estoy más cerca de ese número. ¿Vos, Lucho?
1: Sí, estoy en un 70 y algo por ciento. Arranca el partido por Continental. En marcha el partido en el Estadio Monumental. Juega River. En su casa va la pelota sobre la izquierda para que la corra el defensor Lautaro Rivero. La juega atrás a donde está Lucas Silva. Se abre sobre la derecha, manda para Martínez Cuarta. Sale el defensor, se adelanta hasta la línea media, levanta la cabeza Martínez Cuarta. Cambia para la subida de Facundo González. La para contra la raya, golpe de cabeza hacia atrás a Lautaro Rivero. La para el defensor, manda al medio para Fausto Vera, otra vez atrás para Lucas Silva. Al medio para Fausto Vera, va River por el medio. Está picando además Juan Cruz Mesa. Cuesta divisar a los futbolistas a los que uno tiene acostumbrado a divisar como se visten habitualmente con esta camiseta diferente.
2: Sí, parecen otros futbolistas, otros muñequitos de play.
1: Exactamente. Sale por el medio el futbolista Lucas Silva, tira sobre la izquierda. La pelota va por bajo sobre González. Pelota para adelante. La viene a buscar por aquel costado el futbolista Galván. Da la vuelta Tomás. Le tira la pelota para afuera, lateral para River sobre la platea San Martín. Lo va a hacer González. Tira la pelota para atrás. La para en el fondo Fausto Vera, línea divisoria, entrega la pelota sobre el otro sector, la busca por la derecha Martínez Cuarta, se abre Fabricio Bustos sobre la raya, la pelota va entre líneas para Freitas, no llega, saca en el fondo Cabral para el equipo de Santa Cruz de la Sierra.
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1: Tocan los pibes de River, Silva para Juan Cruz Mesa y después a Martínez Cuarta, la pelota a la izquierda para que se adelante Fausto Vera por aquel sector, una pelota para González, viene sobre la izquierda, lleva la pelota Facundo González, va a tirar el balón hacia adelante, no, juega al medio para Silva, Silva para Mesa, Mesa tocando atrás, otra vez con Martínez Cuarta, sale el equipo millonario con el partido en el comienzo, sin goles.
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2: River se ordena a partir de la posesión y en el eje está el pibe Silva, se tira atrás, se transforma en tercer hombre, libera los laterales y a partir de ahí quiere crecer tocando River.
1: Cambia Martínez Cuarta para González, la para sobre la punta izquierda, viene para el medio, otra vez la pelota para él en la devolución, termina saliendo por línea de fondo rozando en el defensor del equipo boliviano, tiro de esquina para River.
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1: Paga el banco en el córner desde la punta izquierda, allí en la unión de la Centenario y la San Martín, va a tirar el tiro de esquina Tomás Galván, en el área está Martínez Cuarta en el segundo palo, también está Maximiliano Salas, la busca además Lautaro Rivero en el punto del penal, viene el centro, golpe de cabeza para despejar de Carrasco y otro rechazo de Hinojosa hasta la mitad del terreno, busca la pelota Garcés, va sobre la punta derecha pero ya es de River.
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1: Sale Fausto Vera, entregando una pelota para Facundo González. Buena pelota para Tomás Galván, que al final intercepta a Carrasco y saca sobre la línea de costado. La juega al puesto de Enouma. Enouma saca el balón, termina peleando González, cometiendo infracción, dice el árbitro del partido. Roberto Pérez, el peruano, tiro libre para los bolivianos. Escucho.
3: Bueno, te voy a tirar un título que lo aclamo cuando quieras, sino en el post. Salchazo Codet se paró la 9 para la segunda parte del año. Y esa 9 va a ser, y el segundo refuerzo de River va a ser Gio Simeone.
2: Y ahí es un jugador de jerarquía, un finalizador, un rol y una característica que no tiene. De hecho, hoy River está con un doble 9 mentiroso. Freitas y Salas son los atacantes centralizados.
1: Bueno, Gio Simeone entonces se pondrá la camiseta de River, dice Sebastián Errur. Después me vas a tener que decir si va a volver o ya no vuelve Juanfer a ponerse la camiseta de River.
3: Cuando quieras.
1: Aquí la busca en el medio el jugador Silva, entrega sobre la raya para la subida de Fabricio Bustos, ataca River, la pide Salas por el medio, la tiene Bustos, entregó a la derecha, corre Freitas sobre la línea de costado, se viene para el medio, escapa Freitas, se viene contra la media luna, tiró para Fausto Vera, Peura piensa, cambió a la izquierda Facundo González, ataca River, Facundo González levantó centro, arriba Salas con el arquero, la pelota pica, rechazó el arquero. golpeándolo a Maxi Salas. Pide penal desde afuera del área Fausto Vera, pero no tiene razón. La busca Facundo González, tiró la pelota sobre la izquierda para Freitas, corre la pelota sobre la izquierda, entrega atrás para Facundo González. También atrás, al puesto de el futbolista volante central Silva. Silva tocando para la mitad de la cancha, la busca otra vez Martínez Cuarta. Van a ver qué le pasa a Salas, que está caído. Se interrumpe el partido, Sebastián Errur.
3: Ahí lo van a atender, reclamo Jorge de Blume, pero está golpeado Salas, en serio, ¿eh?
2: Sí, yo sospecho que está exagerando un punto para ver si pueden revisar la jugada. Yo creo que sale el arquero un poco tarde, la pelota cae bombeada ahí, hay un roce producto del juego, pero de ningún modo penal.
1: Pasó por el puesto de Gustavo Medina en este empate 0-0 entre River y Blooming.
3: El técnico de Blooming es una gloria del fútbol boliviano, que es Darwin Platini Sánchez.
2: Claro.
3: Sí, que ahí está, que creo que jugó el Mundial 94,
2: sí.
3: La única vez que jugó Bolivia el Mundial, con Gustavo Quinteros, el que hoy es técnico de Independiente.
1: Tenemos 5 minutos del primer tiempo, pasó por Estudios Centrales con la presentación de Federico de Liechtenstein para escuchar la voz de Diego Mendoza.
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0: Ya juegan los equipos argentinos en Libertadores, 6 del primer tiempo en Brasil, Corinthians Platense 0-0 en Santa Cruz de la Sierra.
1: Viene el centro al área, arriba Sala, devuelve en el fondo Cabral, hasta la mitad de la cancha la toma, una vez más Lucas Silva jugando a la derecha para Fabricio Bustos, te interrumpo porque ataca River, la tiene Bustos, se frena. Juega para atrás y toma de nuevo Fausto Vera en la mitad de la cancha.
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1: Lautaro Rivero jugando una pelota sobre la raya para Facundo González. Lo golpean. Tiro libre. Completa, Diego.
0: Y en Santa Cruz de la Sierra, Bolívar, Independiente Rivadavia, 7 minutos 0-0. Y por el grupo de River en Brasil, Bragantino Carabobo, 7 minutos también 0-0.
1: Sale Silva jugando un balón sobre la derecha del círculo central para Fausto Vera. Al medio para Tomás Galván ataca, el número 26, la entrega sobre la raya izquierda para la subida de González, engancha bien, se metió en el área, buena maniobra, línea de fondo, va a tirar centro atrás, el arquero dio rebote, le quedó para la llegada de Vera, no pudo, Fabricio Bustos, lo trabaron justo. Qué bien el chico González, cómo se filtró y se metió en el área, a pura potencia, tiró el centro atrás tranquilamente, pudo haber sido el primer grito de River.
2: Excelente Facundo González, porque la confianza libera el talento, la agarró, encaró, fue hasta el fondo y llegó el centro atrás. Después cuando apareció Bustos, entre un defensor y también la aparición de Salas, le terminó quitando la posibilidad de gol a River.
1: Viene otra vez el millonario con Freitas, lo traban, toma Vera en el borde del área, dejó para la llegada de Lucas Silva, puerta de área, te cargó contra la raya derecha para Fabricio Bustos, que viene para atrás, Federico.
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1: Ataca River, la trae Rivero por el medio. Rivero a Facundo González, punta izquierda, tiro centro, entró Salas, no pudo cabecear, la tiró hacia un costado en vez de darle con el parietal derecho, le dio con la frente. Recupera Vera tocando para Fabricio Bustos y atrás otra vez para Lucas Silva. La para el volante de River, la sacó.
2: Es insólito, porque Salas termina sacando y de ningún modo busca el parietal para terminar de complicar al arquero. Jugada que será viral.
1: Va de nuevo River con Facundo González, pelota a la puerta del área, no llegó Freitas para tomar contacto con ese balón. Insiste River, la corre otra vez por la izquierda Facundo González, pero comete infracción, tiro libre para el equipo visitante.
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2: River juega, controla el partido a partir de la posesión y también de las penetraciones por izquierda. Blooming con su 4-4-1-1 aguanta y Beltrán hasta ahora un testigo del partido.
1: Sale el conjunto boliviano, el equipo de Platini sacando, pero de Platini Sánchez, tira la pelota sobre la derecha. Si no, alguno va a pensar.
2: Ah, no, es el de acá.
1: El de Francia. Corre la pelota, se viene Freitas contra el área, le va a dar, le pone para la llegada de Tomás Galván, lo tocaron, penal. Penal. Sí, señor. Lo tocaron atrás a Galván a la pasada, es penal para River. Lo tocó el defensor de manera involuntaria dentro del área y le comete penal. Penal para River, los jugadores del Blooming le dicen, pero fue sin querer, lo tocó en el paso, no lo puede pegar, pero lo derribó, tal vez si no lo derribaba, Galván llegaba a tomar contacto sobre línea de fondo, penal para River, dio el árbitro.
2: Una excelente jugada de Freitas, después encuentra la habilitación, lo busca Galván, que había controlado mal la pelota, pero después es tan claro el penal como absurdo, lo termina atropellando el jugador de Blooming.
1: Penal para River, por la infracción del jugador Enomba, el número 44, el lateral derecho del conjunto de Platini Sánchez. Los jugadores del Blooming le piden al árbitro que vaya a revisar la jugada.
2: ¿Sabes que ahora tengo dudas? Pará, porque yo fui contundente, pero en esta repetición, la última que tenemos acá en el monitor, me da la sensación que se le cruza en el camino el jugador de Blooming, pero que después termina tratabillando con su propia pierna, Galván. Me gustaría verla de nuevo, no sé si los estudios centrales me pueden ayudar.
1: Pero lo tiene que haber tocado el defensor para que se pueda chocar con su propia pierna.
2: En cancha o en la cancha, para hablar correctamente con el artículo, apareció que no había ninguna duda. En la última repetición me quedó un interrogante.
1: Va a patear Salas el penal para River. Va a ir el número 7 del equipo millonario en el arco de la avenida Figueroa Alcorta, sobre la tribuna Centenario. Va a ir Maxi Salas. El partido 0-0. 10 minutos tenemos del primer tiempo. Le va a dar el número 7 de River, parado muy recto la pelota. Imagino que va a hacer un giro y le va a quedar para el botín derecho. A ver qué hace Salas. Piensa el número 7, da la orden el árbitro, se perfila Salas, le va a dar de zurda, ahí va Salas, corta carrera, tiró, pegó en el palo, pegó en la base del callo izquierdo el penal de Salas. Lo perdió el número 7 y todas las miradas se le clavan en la nuca, en la espalda, al número 7 del equipo millonario, que perdió una gran posibilidad para que River se ponga en ventaja. La pelota dio en la base del poste izquierdo.
2: Siempre es inoportuno errar un penal, pero más aún en este contexto, con esta incomodidad y siendo Salas uno de los jugadores silbados. La pelota fue hacia el palo izquierdo, el arquero volaba y solamente miraba, y en ese rezo la pelota estalló el palo.
1: Va de nuevo River con el tiro libre desde la banda izquierda sobre la platea San Martín. Toma distancia para pegarle esta pelota a Galván, para buscar de cabeza Salas. Va Freita, está Lautaro Rivero, está Vera, está Martínez Cuarta. Además, para el cabezazo va River. Dos hombres en la barrera, la pelota ubicada contra la línea de costado, allá sobre el costado del área mayor. Toma distancia Galván para pegarle con el botín derecho. El arquero agazapado en el segundo palo. Acaba de errar su penal Maxi Salas. Toma distancia para darle Galván mientras el árbitro trabaja con los futbolistas que se agarran en el área. Viene el centro, primer palo. No pudo ir por esa pelota Martínez Cuarta. Ahora llega sobre línea de fondo, la peinó. El rebote quedó para que la termine sacando en Omba y la tira hasta la mitad de la cancha. La toma en el medio el futbolista Fabricio Bustos y empieza de nuevo el ataque para River.
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2: Me quedaron muchísimas dudas con el penal, La última repetición me hace pensar que Galván termina trastabillando solo. Hay que ver si hay un roce imperceptible antes, pero una jugada para revisar.
1: Ataca River, la tiene Mesa sobre la derecha, se mandó al área. Termina sacando Vila de zurda, una pelota fuera, al costado, frente al área de Blooming. La levanta con sus manos Fabricio Bustos, la recoge del cubo y la tira arriba para Freitas. Domina la pelota Freitas, quiere escapar, termina rechazando Cabral. Pelota para afuera, nuevo lateral del River.
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1: Sale Vera para Facundo González. Va River, ya voy con la recorrida con Sebastián Arruz. Lo quiere abrir River rápido el partido. Van 13 minutos y no tiene goles el encuentro. Lucas Silva con la pelota, sale sobre la derecha, tiro contra la línea de costado, sobre Udaondo, para Fabricio Bustos, otra vez a Lucas Silva, atrás a Martínez Cuarta, la pide Lautaro Rivero que le dice, jugala para adelante, allá adelante, sin embargo, Martínez Cuarta juega a la derecha con Silva, Silva otra vez contra la raya con Fabricio Bustos, recibe sobre la banda derecha, viene para el medio, se la juega Vera tocando cortito otra vez atrás para Lucas Silva, el partido no tiene goles, se adelanta Silva, piensa el chico de River, se la tira Martínez Cuarta, lo tiene Lautaro Rivero. Lo noto con falta de confianza Lautaro Rivero. Bueno, la pelota hacia adelante, la bajó Salas. Le quedó a Galván, lo tiene de zurda. Se mandó al área, línea de fondo, centro atrás. Y el arquero Almada termina sacando la pelota al córner. Tiro de esquina para River en los 14.
2: Todo lo bueno y lo malo depende de River. Hay un solo equipo en este arranque de partido.
1: Vino cortito el córner, otra vez para Galván. La devolución de Salas atrás para la llegada de Silva. Silva a Fabricio Bustos. De nuevo para Lucas Silva. El número 44 tira la pelota hacia adelante, no le salió bien este pase, se pierde afuera contra el banderín del córner. El lateral es para los de Santa Cruz de la Sierra.
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1: Sale, no vi de nuevo la repetición, estamos hablando con el Cholo sobre el penal. ¿La viste, Diego, sí, en el monitor del estudio?
0: Yo creo que lo llega a tocar en la pierna de apoyo el defensor boliviano Galván.
1: Y cuando da el paso, hace que con su misma pierna se trabe, ¿no?
0: Exactamente, así es, tal cual.
2: Sí, tal vez puede distorsionar la cámara lenta, digo, acá a una cuadra de distancia apareció un penalazo. Después, a menos que en la repetición se distorsione y que haya un toque imperceptible antes y que eso provoque que trastabille de ese modo con su propia pierna Galván.
1: Corre Garcés, intercepta Rivero, queda la pelota finalmente para Facundo González. De nuevo para Lautaro Rivero. Sale el número 13 de River.
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1: Pega el grito Beltrán después de que perdió Silva una pelota en la mitad de la cancha cuando remetía por la izquierda Hinojosa. Sí, Sebastián.
3: Beltrán y Freitas se van el sábado con la selección mayor. Impresionante.
1: Bueno, ¿me vas a decir si Juanfer sigue o no con la camiseta de River?
3: Juanfer se despidió de River el domingo.
1: Cortito y preciso.
2: Y contundente.
1: La viene a buscar sobre el costado Facundo González, pelea, saca en el fondo en Omba, tira la pelota para el medio, le queda para Lucas Silva, ataca River por el medio, va Silva, descargó para Galván, intercepta Mercado, entrega la pelota para Olivero. Olivero jugando sobre la derecha, atravesa la posición de Avisab, la tocan poco los de Blooming, la tiene River permanentemente 0-0 en 16.
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1: Está picando Mesa, se va contra el área, engancha, se metió uno más, la tiene Mesa, le quedó para la zurda, descargó para la llegada de Galván, otra vez atrás para Juan Cruz Mesa, tiro al arco y un rebote, y el arquero Almada se queda con esa pelota. Aplauden los hinchas de River a los futbolistas más jóvenes que han llegado a llevar peligro al área del equipo boliviano. Va a devolver Almada para Blooming.
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1: Corre Salas, una pelota que intercepta en Omba y saca sobre la derecha para la ubicación de Facundo González, finalmente de River, y la toma Vera, Vera tocando al medio con Juan Cruz Mesa y después el balón para Silva. Silva a Bustos, el pase es largo, aparece para cortar Cabral. La gente se enoja con Bustos porque esperó demasiado la actividad de Cabral, entonces perdió un tiempo importante. Sale Blooming con el partido sin goles en 17.
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2: La gente se enoja con Bustos porque está señalado y porque viene de jugar una final muy floja, pero en este caso Silva le dio un mal pase, más cerca al rival que al lateral de River.
1: Va a devolver el arquero Almada. Aprovecho para escuchar a Sebastián Arruri y a Gustavo Medina en la zona de plateas.
3: Pero el Chacho está enloquecido. Quiere que se meta más Galván, desaparecido. Erwin está nervioso, ve que su equipo no tiene la pelota y no sale al fondo. Le pide a Mercado, pero sobre todo Hinojosa que se haga cargo.
1: Saca Martínez cuarta, una pelota que corrió riesgo sobre el costado del área mayor. Corrió riesgo Martínez Cuarta de perderla, además, y hubo algunos, un poco de bullicio en ese sentido, porque debió haberla sacado de primera. Saca Martínez Cuarta, juega el balón al medio para Lautaro Rivero, sale River, 18 minutos, 0-0. 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El fin de semana vamos a estar con los partidos por la Copa Argentina, además del sábado bus. La corre por la derecha, Fabricio Busto, la pone arriba. Corre Freitas, va a toda velocidad, línea de fondo, Fabricio Bustos pelea, el rebote quedó finalmente para Freitas, Freitas para Fabricio Bustos y después para Juan Cruz Mesa, va a levantar centro, está Salas en el área, la quiso poner entre líneas, le quedó otra vez para Freitas, le pega de zurda, desviado. Quedó demasiado pegada la pelota al botín izquierdo, se fue lejos del caño derecho, saque de meta para Blooming.
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0: Penal para Platense en Brasil, penalazo ingenuo de Garro, el ex taller Talleres de Córdoba, patear Nacho Vázquez en el grupo del Calamar, gol de Santa Fe de Bogotá, Alexis Zapata, penal para Platense en la Arena de Corinthians.
1: Si Platense hace ese gol, porque con el empate le alcanzaba para meterse, ¿no?
0: No tanto, porque Santa Fe gana y si gana por una diferencia de gol de dos, lo deja fuera a Platense, por eso es primordial ganar y no depender de lo que pase en Uruguay, Lucho.
1: Aquí ataca River, la tiene Salas por la izquierda, tiro centro al medio, le queda Freitas, termina sacando Vila, el rebote lo toma en el medio para darle desde afuera a Vera, rebotó en el camino esa pelota y se pierde al córner, tiro de esquina para River sobre la punta derecha, Cholo.
2: Y River es mejor, River controla el partido, pero tiene que ver también con la calidad del rival, que está agazapado, que no puede salir del fondo, que no tiene secuencia de pases y es muy difícil ser el 9, Garcés. Pero River es un equipo normalito hasta ahora, le falta imaginación, le falta más talento de tres cuartos hacia adelante.
1: Va a patear Galván desde la punta derecha en la unión de la Belgrano y la Centenario. Ahí va Galván, levantó centro, Riva Martínez cuarta, no pudo cabecear. La corre Salas afuera del área, se viene sobre la platea San Martín, viene tocando atrás, entrega la pelota para Fabricio Bustos, se adelanta el número 16, 0-0 el partido, 20 minutos tenemos del primer tiempo, la cambia Juan Cruz Mesa. Demasiado fuerte el cambio de frente, no alcanzó a retroceder en busca de esa pelota Facundo González, y es lateral de Blooming, que ahora tiene un poquito de respiro en el partido.
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0: ¡Gol de Platense!
1: ¡Gol de Platense! Y con este resultado se mete
0: Franco Sapiola de zurda cruzado. Platense gana en Brasil 1-0. Corinthians 11, Platense octavo con 10.
1: Está sacando el balón Fabricio Busto, la manda al medio a Freitas. Freitas a Juan Cruz Mesa, va River. La tiene Juan Cruz Mesa, levantó centro para Salas, no lo puede errar. Golpe de cabeza, el arquero sacó la pelota al córner. Un cabezazo de Salas contra el poste derecho del arquero, que voló y sacó la pelota al tiro de esquina. Yo no sé si no tenía tiempo de pararla con el pecho y darle un derechazo fulminante, pero decidió el cabezazo Salas y el arquero se luce tirando la pelota al córner. Allá va Galván para el córner de River. Toma distancia Galván, viene el centro arriba, River arriba, Martínez cuarta, sacó el arquero con los puños, le dio un golpe en la cara a Lautaro Rivero, que ahí se pone de pie. Será lateral de River sobre la punta izquierda.
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2: Fue el mejor ataque de River, porque Juan Cruz Mesa, que está activo, que es el conductor de River con Galván, son los dos volantes que entran y salen de tres cuartos para tratar de generar peligro, le pegó con rosca. Y ahí, centralizado, aprovechó la potencia de la comba Salas y la pelota pedía gol, pero una volada excelente de Almada para tirar al córner.
1: Será salida de River sobre la izquierda. Va Facundo González para hacer esta entrega frente al área de Blooming, para el árbitro, para que se hidrate. Se interrumpe el partido. Vamos a ver si podemos escuchar a los protagonistas, sobre todo a Chacho, a ver qué dice el técnico argentino. Allá se van los futbolistas contra el costado de la cancha. Tenemos 22 minutos y medio. A esta altura de los partidos siempre se detiene el juego para que los futbolistas se hidraten. La pausa de hidratación en el partido. Y allá van los futbolistas millonarios a juntarse con Chacho. Y también los de Blooming a juntarse con Platini Sánchez. A ver si podemos escuchar qué dicen.
5: Tenemos acá el ritmo de circulación, que se mueva rápido la pelota y simple. Simple y repetir. Juanjo, picante. Si no está el hueco ahí, ya está la diagonal del par. Metete adentro para que tengamos dos presencias del área. Y ahí terminamos. Finalicemos todo el tiempo. Ahora, solo una vez más. Finalicemos todo el tiempo. Si estamos de frente al arco, pegamos. Si estamos para centrar, que sepamos que vamos a finalizar y lleguemos. No bajemos el ritmo. Vamos a seguir llegando.
2: No bajemos el ritmo. Repetimos el ataque y generemos y provoquemos que haya presencia nuestra del área, que es lo que escuché a lo lejos de Chacho Coudet, pidiendo intensidad y tratando de moverle el árbol a Blooming, porque todo se juega de tres cuartos hacia adelante, todo tiene que ver con River. Lo que pasa, como falta ese pase con más imaginación, ese pase filtrado, los ataques no tienen tanta frecuencia ni tanta peligrosidad. La mejor, la de Juan Cruz Mesa y el cabezazo de Salas.
1: Ahí va el lateral para River frente al área de Blooming, 0-0, 24 minutos tenemos por Continental. Levanta las manos González la pone al área, pero despeja sin problemas Carrasco. Hasta la mitad de la cancha, baja a buscar la pelota Fabricio Bustos, se entrega para Juan Cruz Mesa. La tiene Mesa sobre la raya derecha, sobre la avenida Hondo. Juda Hondo desde este lado del ataque de River derecho. La viene a buscar el jugador Martínez Cuarta en la línea divisoria. Ahí va Lucas Martínez Cuarta. Entrega otra vez a la derecha a Lucas Silva. Silva con Vera. Vera arriba para Freitas. Sacó de cabeza justito Vila. La corre otra vez en el medio. Silva para pelear, recuperar, pero al final la saca Oliveros. La tiró arriba para Garcés. Miró si el arquero estaba adelantado, pero no se animó a pegarle desde la mitad de la cancha. La saca Oliveros. En la primera vez que el equipo boliviano combina cruzando la mitad de la cancha con pelota dominada. Y vino para Hinojosa. Tira largo arriba. La busca Cedrés. Lo golpean a Cedrés. Y también lo golpean a Centella. Tiro libre para Blooming, que la va a tirar al área de River.
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2: Se terminó precipitando River, porque fue la primera vez que juntó algunos pases Blooming, pero tres cuartos, lejos, de espalda, sin peligro. E incluso se hizo dos infracciones en la misma jugada.
1: Tiro libre para Blooming. Escucho, Sebastián.
3: Después vamos a ir jugando. Me voy a contar a quién vuelve loco con el teléfono, el Chacho Holden. Lo vuelve loco. Después le cuento.
1: Uno más que se va a sumar a la lista de jugadores que pretende Chacho para el próximo campeonato. Le va a pegar a esta pelota Oliveros. También está para darle Hinojosa, el número 10. Se adelanta el futbolista Avisap, también está el número 19, pero se adelanta para darle Oliveros. Es muy lejos, es para un centro. Ahí va el centro a las manos de Beltrán, que controla sin problemas. ¿Qué hizo Hinojosa?
2: No, Hinojosa no sabe que Beltrán es la mejor aparición del fútbol argentino de 2026.
1: Tiró un centro a las manos del arquero. Así de simple, un tiro frontal al área. Era para abrirlo hacia los vértices del área mayor, o en todo caso para darle con violencia al arco, si sos, qué sé yo, de los que patea fenómeno, a las manos del arquero. Mirá que cuesta llegar Hinojosa, Va a sacar la pelota por la derecha, corre, se mete en el área, pelea por el balón Fabricio Bustos, se entrega atrás, Juan Cruz Mesa recibe, pero pierde después. Se la lleva Avisab, la tiene el número 19. Avisab entrega al medio para Hinojosa, mete el freno al número 10, metió la pausa, descargó atrás para Cabral, el número 12 frena, otra vez al medio para Hinojosa, larga pelota arriba para Garcés, que intercepta Martínez Cuarta y va a devolver para River.
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2: Qué difícil con esta poca gestación ser el 9 de Blooming. Garcés no está en este momento ni para traer alfajores.
1: Saca el balón Facundo González, entrega al medio para Tomás Galván, que entrega mal el balón. Oliver, sí, es cierto. Capaz que hasta incluso ni te bañás cuando termina el partido. Ah, sí, no te bañás nunca, mirá, la pelota. ¿Ves? Tenés una posición privilegiada en el partido.
2: Pero mira el fastidio. Le dice, ok, dale, todo bien, pero a 20 metros pasó el pase.
1: Por lo menos que me tenga que esforzar en una lucha con el defensor. Tirámela más o menos cerca. Sale Lautaro Rivero. Al medio, a Silva, da la vuelta a Lucas. Entrega del círculo central atrás para Martínez Cuarta y empieza de nuevo River a los 27 de la primera mitad.
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1: Así que gana Platense, Diego Mendoza.
6: 28, recién tapó una buenísima Borgonio a Yuri Alberto. 28-30, gol de Sapiola de penal a los 21. Gana el Calamar en octavos de Libertadores, 1-0 al Corinthians.
1: Aquí ataca River sobre la izquierda, viene atrás a Martínez Cuarta. Juega a Lucas Silva, que sale jugando por la derecha con Fabricio Bustos. La pisa el número 16 y entrega atrás para Silva. Quiero escuchar a Sebastián Errur y a Gustavo Medina. Ya voy con ustedes, muchachos. Toca la pelota Galván, Galván para Rivero. Da la vuelta a Lautaro, viene dominando el balón. Tiene que entregar atrás para Martínez Cuarta. Pisa de nuevo River para escuchar a Errur y a Medina por Continental.
3: Bueno, Chacho, está llamando a Arabia Saudita. Ya habló tres veces con este jugador. Primer dato.
1: Arabia Saudita.
2: Mira, me mató a mí.
1: Para hablar con un futbolista para traerlo a River. Bueno, la tiene Juan Cruz Mesa. Entre líneas, muy buena la pelota de Silva para Juan Cruz Mesa. Centro al área, la Curry Salas, no llega. Termina rechazando Oliveros. Pelea por esa pelota Juan Cruz Mesa. Otro centro y otro despeje de Vila. Cabezazo de Salas. Saca la pelota Cabral. La corre en el medio Silva, pero le quedó para Cedrés. Aguanta la pelota Cedrés. Falta de Silva. Tiro libre para los bolivianos.
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2: Blooming mira de lejos a Beltrán, entonces no hay peligro y no mucho por el que inquietarse. Pero me sorprende que River, las dos veces que el equipo boliviano detuvo la pelota, se precipitó e hizo infracciones innecesarias.
1: Va a sacar la pelota. Estoy preguntando, ¿dónde juegan algunas figuras? Me cuesta. Espera que viene por la derecha. Freitas para River, la pone al medio a Galván. Galván en la puerta del área con Salas, otra vez a Galván. Después para Freitas, buena pelota para Facundo González, no tan buena. Relator, sale el arquero y controla. Estoy pensando quiénes juegan en Emiratos Árabes, quiénes juegan en Arabia Saudita, quiénes son los que juegan en Qatar. Me confundo un poco a veces los nombres de los clubes que juegan por ahí, les soy sincero. Entonces empiezo a pensar algunos futbolistas que pueden ser llamados por el Chacho.
2: Hay que ver si la prima sabe el nombre o en todo caso quiere hablar de este partido.
3: La prima ya escuchó el destino y ya está mandando. Yo le digo a la prima que Esteban no tiene la culpa, que no le insulte a él.
2: Bueno, pero a lo mejor, no por esto.
1: A lo mejor está llamando para reservar algo ahí, qué sé yo, en medio de los dos campeonatos. O hay un futbolista que le quita el sueño al Chacho, Sebastián. Espera que viene. Espera que viene Freitas, saca del fondo Carrasco. Un futbolista que lo vuelve loco a Chacho, que juega en Arabia Saudita. O está de vacaciones allá en el Medio Oriente.
3: No, él no sabe por vacaciones. Chacho no sabe lo que es vacaciones.
2: Ay.
3: La prima sugiere que el Chacho vaya a dirigirlo a Arabia.
2: Está enojadísima la prima, Rápido se acabó la paciencia para el Chacho, que había venido a cambiar el lupón al club.
1: Bueno, ¿de quién se trata, Sebastián?
3: Vamos despacito. Te voy a decir que el jugador es sudamericano. La gente que empieza a mandar mensajes.
1: Muy bien. Sale por la derecha Fabricio Bustos. Es decir, no piensen en alguna figura extraordinaria, sino futbolista sudamericana. Bueno, nos vamos
2: igual
1: acercando.
2: Acá hay un partido, aunque se haya bajado un poco el ritmo.
1: La tiene Facundo González. La toma Vera jugando hacia atrás para Martínez Cuarta. Un poco corto el pase. Al final se queda con el balón Martínez Cuarta y engancha para el medio. Se adelanta Martínez Cuarta, juega la pelota sobre la izquierda para la salida de Vera tocando con Tomás Galván, que viene para el medio. La pide Juan Cruz Mesa, viene antes para Lucas Silva, tiró para Facundo González, engancha y pierde después. Recupera Fausto para River. Después hay falta contra la raya. Tiene que ser salida contra Lica Silva. Fue la infracción. Tiro libre que se vino para Martínez Cuarta y para Rivero. Rivero se viene ahora sí con Juan Cruz Mesa. Vio el arco. Le va a dar a punta de zurda. Y la pelota se va por arriba del horizontal. Saque de meta para Blooming. 0-0, 32 minutos.
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6: 32 en Santa Cruz de la Sierra. Bolívar Independiente. Independiente Rivadavia 0-0. Por este grupo se mete el Fluminense de Subeldía 2-1 en el Maracaná a La Guaira de Venezuela.
2: Si miramos los datos, las estadísticas de este primer tiempo, de estos 32 minutos, seguramente nos va a dar 90-95% de posesión de pelota de River. Ahora esa virtud se transforma en defecto cuando no generó tanto peligro. Tiene la del penal errado por Salas y el cabezazo de Salas que sacó el arquero Almada. Falta más penetración, falta más peligro en el ataque de River.
1: Corre una pelota, Mesa, pero estaba invalidado todo porque hay salida del equipo visitante sobre la línea divisoria, allá sobre los bancos de relevo. Se adelanta en Omba para hacer este lateral. Corre para cerrar Martínez Cuarta y devolver de zurda al banco de suplentes de River. Salida para los bolivianos.
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1: Rozó la pelota en quien iba a trabar y es de River. Esta reposición con las manos. 33 minutos por Continental. 0-0 el partido. Se adelanta para jugar esta pelota sobre el costado izquierdo y corre Salas. Además, a viene a buscar en el medio. Carrasco la tira para arriba, controla Beltrán y va a devolver.
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1: Sale Lautaro Rivero sobre la izquierda. Lautaro Rivero jugando la pelota para Fausto Vera. Después el balón para Facundo González. Pelota al medio con la corrida de Freitas. Corre por esa pelota y al final termina fuera de la cancha. Sobre la platea San Martínez, lateral para River, que ya viene atrás. Al puesto de Lucas Silva. Se arrima el círculo central. Tiró sobre la raya divisoria para la subida de Martínez. Cuarta, se mete en terreno adversario. Tiró a la derecha con Fabricio Bustos. Otra vez al medio para Martínez. Cuarta, se adelanta para buscar la pelota Fabricio Bustos. Sin embargo, Lón viene al medio para Silva. Silva para Fausto Vera. Piensa el número 15. Otra vez a Silva. Juega la pelota River de un lado para el otro, pero no puede conquistar el primer grito. 34 minutos. Vino para Facundo González. Tiro arriba para Vera. La pone para la corrida de Tomás Galván, que no llega a destino. Viene a buscarla Garcés. Lucha entre dos. River pierde finalmente. Recupera por la derecha Fabricio Bustos, mandó al medio para Freitas, tiró al medio para Vera, se viene por el eje de cancha el equipo millonario. 0-0, 34 minutos, el balón va sobre la raya para Facundo González, va a levantar centro, todavía no se anima, juega tres dedos al medio para Fausto Vera y después a Juan Cruz Mesa, que abre el botín derecho y tiró para la subida de Fabricio Bustos sobre la punta derecha, tiró el individual, mandó al medio para Fausto Vera, otra vez el balón para Lautaro Rivero, controló con alguna dificultad pero alcanza a jugar al puesto de Facundo González. González se apoya atrás en Fausto Vera. La mueve River de un lado para el otro, pero no llega a ponerse mano a mano con el arquero. La pelota viene para Silva. Silva para Juan Cruz Mesa. La pone para la llegada de Freitas. Lo golpean en el área. Dice que no hay falta el árbitro. Y viene la contra de Blooming. La corre Garcés por la izquierda, mano a mano con Martínez. Cuarta, Garcés la pone para la llegada por el medio. Díaz y va. No llegó el número 19. Se salvó River de la contra de los bolivianos.
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2: River tiene la pelota, pero la mueve de un modo muy horizontal. Entonces, para un lado, para el otro, y lo que hace Blooming es retroceder, achicar espacios y no sufrir.
1: Tiro centro, Facundo González al área. No llega Freitas, toma el arquero Almada con ambas manos arriba. Va a devolver a los 35 minutos para la visita.
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2: Y ojalá por River, que me equivoque, Lucho, perdón, pero tiene pases simples. Los volantes tienen características similares, que pueden tener la agresividad y el ritmo que le pide Code, pero falta muchísima más imaginación.
1: Ahí viene Bustos, Bustos a Silva, Silva para River por la mitad de la cancha, otra vez a Bustos. Lo acompaña Mesa, va la pelota para Juan Cruz y otra vez al medio para Silva. 0-0 el partido, 36 minutos en un Monumental que arrancó con silbidos y ahora acompaña. La recibe Rivero. Rivero para Martínez. Cuarta, la pelota viene a la derecha con Silva. Silva piensa en Bustos, pero juega entre líneas para Mesa. Ahora sí para Bustos. Raya derecha, pelota entre líneas. La tira para afuera. El defensor Cabral, lateral de River, que ya vino de Bustos. Arriba para Freitas. Freitas en el vértice del área. Descarga atrás para Silva. Silva para Fausto Vera. Fausto Vera cambiando a Lautaro Rivero. Ya piensa en Facundo González. Le tira la pelota a él. Se le mueve Galván. Va la pelota para Tomás. Se viene contra el área. Galván piensa. Descarga otra vez al medio para Silva. Silva le gustó el arco, apuntó, tiró, y el arquero al córner, tiro de esquina para River.
2: Muy buena de River, el pibe Silva se sabe bueno, porque es bueno, tiene la escuela de River, buen pase, buen pie, y acá rompió, gambeteó, y el derechazo afuera del área, buena intervención también otra vez del arquero Almada.
1: Va de nuevo Galván sobre la derecha para el córner de River. En la avenida Figueroa al corte, ayuda a Hondo, toma carrera, Galván, da la orden, el árbitro viene, Galván levanta centro, arriba de cabeza, Salas, desviado el cabezazo, no le dio bien de cabeza el número 7 de River, va a sacar a Almada el portero de Edwin Sánchez.
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2: Salas no cabeció, la encontró, y la encontró de repente, por eso no tuvo ningún peligro.
1: Bueno, quería repasar contigo Mendoza. River es líder. La única manera de perder ese liderazgo sería perder este partido y que gane Carabobo su partido frente a los brasileños, ¿no?
6: Correcto, River puntero 12, recién gol anulado al Carabobo, fino gol, golazo era de Ramírez. Carabobo al repechaje 10, eliminados. Bragantino 8, Blooming 2.
1: Aquí la trae por el medio, avisaba el número 19, lo golpean, le cometen infracción, tiro libre en la línea divisoria para Blooming, que saldrá. Pocas veces cruza la mitad de la cancha a Brumin. Esta debe ser la tercera del partido. Tenemos 38 de la primera mitad. Somos Continental. 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Los partidos de la Copa Argentina del día domingo se van a vivir por Continental.
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2: River con poco es muchísimo más que Blooming, un equipo casi sin ilusión en este primer tiempo.
3: Está caído. Si no vi mal es Hinojosa, el que está caído allí al borde del área de River, con evidente muestra de olor, de a poquito, ahí se va poniendo de pie.
2: Sí, es Hinojosa el que tiene guantes.
1: Andaba los manotazos con Lautaro Rivero, y me parece que en esa lucha que a veces tienen los futbolistas en los bordes del área, se dejó caer, como diciendo, este me pegó, o algo, buscando algo más. Tiro libre que tiene que hacer sobre la derecha, en Omba, el número 44. Allá va para jugar el tiro libre, le pega hacia adelante, Mercado corre, Hinojosa, el número 10, descarga la pelota atrás otra vez para Nomba, largo pelotazo que le termina dando en la cabeza, y se va por línea de fondo, saque de meta o lateral para River, que ya vino al puesto de Lautaro Rivero y empieza el ataque de River.
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1: Salió sobre el costado de Avenida Udaondo ese pase de Fabricio Bustos sobre la punta derecha. Sí, te escucho.
3: Te digo algo, el pelotazo de Bustos, Chacho levantó los brazos, fue para atrás. No le gustan los pelotazos.
2: Sí, y Bustos está jugando contra la resistencia y por ahora le cuesta revelarse.
1: Allá corre Cedrés, una pelota que al final viene a buscar en el medio de la cancha el futbolista Mercado. Va a buscar.
3: Fue para atrás. No le gustan los pelotazos.
2: Sí, y Bustos está jugando contra la resistencia y por ahora le cuesta revelarse.
1: Allá corre Cedrés.

0: Ortiz, es tiro libre de River.
1: Y River ahí cambia el ritmo. Y ahí River hizo una buena secuencia de pases y atacó con peligro. Juan Cruz Mesa es el mejor jugador del primer tiempo.
0: Acomodar esta pelota sobre la izquierda, quien fue víctima de falta. Allá va también para darle a este balón Galván. Van en busca de una pelota que al final van a meter en el área. Algunas indicaciones de Chacho de afuera. En el área está Salas. Lo veo también a Lautaro Rivero, que ahí viene a tomar ubicación en la puerta del área. Martínez cuarta, por supuesto. Va Freitas a buscar de cabeza el corazón del área. Va también Facundo González, el chico de River, por atrás de todo. Pelota detenida. Algo se acercó a comunicarles Maxi Salas. A Tomás Galván levanta el centro. Entró habilitado Freitas. Atento el arquero Almada. Desperdició otra pelota detenida River. Se apuró en el tiro libre. Míralo a Salas. Abre los brazos como diciendo, pero eso no fue lo que te dije. Sale Blooming por la izquierda, 0-0.
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0: Sale jugando la visita, pero viene la pelota para Sala. La perdieron en la salida. Rechaza Mercado. Tira hacia adelante. Viene a buscarla Silva. Silva para Fautomen. Otra vez para Silva. El partido no tiene goles. 42 minutos tenemos del primer tiempo por Continental. Se adelanta Vera. Va sobre la derecha. Piensa, mira el área. La juega contra la raya para Fabricio Bustos. Amaguer por afuera, pero viene para adentro. Un buen freno que después viene a los pies de Silva. Lucas Silva jugando a la izquierda con Lautaro Rivero. Lo tiene Martínez cuarta, pero la pelota va contra la raya izquierda para Facundo González y al medio para Tomás Galván. Otra vez para González, escapa contra la raya, la pone al medio Galván, buen ataque de River, la tiene Galván, la pone la llegada de Salas, pero termina sacando Vila sin problema. Después de un amago sale jugando muy bien Cabral, tirando el balón hacia adelante que intercepta Lautaro Rivero, la paró con el pecho, se viene contra el área, lo marcan abajo, le queda otra vez la pelota para él, la tiene en la puerta del área. No hay falta, dice el árbitro. Sí hay falta. Tiro libre, da el árbitro, pero ¿qué cobró? Para Blooming, me parece.
3: Parece que para Blooming, sí.
0: Sí, me parece que en el momento de ir a trabar la pelota, Lautaro Rivero, el árbitro le cobró infracción al defensor de River. Vamos a ver qué termina resolviendo el árbitro del juego. Están igualando 0-0 los 43.
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0: En la repetición, yo no veo infracción de Lautaro Rivero.
3: A Hinojosa lo tienen que atender, es el que está caído, el número 10. Cayó tras un supuesto choque con Rivero. Han entrado los médicos del Blooming y están atendiendo al 10.
1: Pero este ataque también, o este intento de ataque, delata a River. Como tiene pase horizontal, pero le falta el filtrado en tres cuartos. No tiene ese jugador. Y hay que ver si Chacho lo pretende para el próximo mercado. Porque hay mucha intensidad, hay mucho pase potente, pero no hay imaginación. A River no solamente le falta gol, sino que en este primer tiempo tampoco tiene pase-gol.
0: Bueno, vamos por una recorrida por las voces de Continental. Primero Sebastián Errur, del lado de River.
3: Bueno, Chacho ya habla con sus ayudantes, habla con Bustos, con Carlos Rodríguez también. Y están pensando, ¿habrá cambios en el segundo tiempo? Hace rato que Platini está tranquilo, no da tantas indicaciones como al comienzo, porque Blooming pudo salir un poco. Hay algún aplauso para Garcés ahora, pero tranquilo el técnico Blooming.
0: Vi la repetición, hay un golpe de Lautaro Rivero arriba, con el codo arriba contra Hinojosa, el número 10. Estaba mirando abajo, pero hay un brazo arriba de Lautaro Rivero que golpea. Esa era la voz de Gustavo Medina. Diego Mendoza con la presentación de Federico Driesteinde. De...
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4: 5 más en San Pablo, hasta los 50 vamos, lo tuvo Memphis Depay, tapó Borgonio, gana Platense, histórico, gol de Sapiola, 1-0 al Corinthians. Independiente Rivadavia en Santa Cruz de la Sierra, empata en tiempo cumplido contra el Bolívar, 0-0, 8 más se van a jugar por un corte de luz.
0: Estaba atorado Lautaro Rivero entre dos o tres futbolistas. Terminó cayendo y golpeando al mismo tiempo. Mientras saca el balón Fausto Vera, atrás para Facundo González. Sí, señor, escucho.
3: 2 minutos más, 2.
0: Bueno, sale sobre la derecha.
1: Sí, no podía salir de la O, Hinojosa, ¿viste?
0: No, era terrible. Sacan el pelotazo arriba. Le queda para Juan Cruz Mesa. Tiró la pelota Silva para la subida de Freitas y de Tomás Galván. Pelota para Facundo González. Ataca River. Engancha bien González. La pone para la llegada por el medio de Silva. Y pica Fabricio Bustos. No se animó Silva. El pase entre líneas.

0: Chino Martínez cuarta. Martínez cuarta se frena. Allá viene entregando la pelota hacia atrás. Al puesto de Silva. Silva levantó centro, pegó la pelota en el camino. Cabezazo para atrás de Juan Cruz Mesa. Otra vez para el Chino Martínez cuarta. Camiseta fuera del pantalón. Medias algo cae. Uy, qué golpe dio Silva. No, lo golpeó. Dice el árbitro que no hubo falta. Recupera la pelota. Martínez cuarta para arriba. La entrega atrás para el arquero Beltrán.
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2: Igual fue toda de Martínez cuarta, que a veces asume responsabilidades para las cuales no le da el talento.
0: Va a ser salida de Blooming sobre la derecha. Tiempo cumplido, como dijo Sebastián Arrur, se juegan 2 minutos. 47 se van a cumplir. Se va a terminar el primer tiempo aquí en el Estadio Monumental.
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0: Mira el cronómetro, el árbitro, mientras Enomba hace el lateral, juega hacia adelante para Abisab. Entrega la pelota para atrás con Hinojosa. El árbitro dice que había salido, se balón. Entonces va con la mano River. Una vez más, no tiene goles el partido. 0-0. River y Blooming. Aquí en el Monumental se terminó el primer tiempo. Esperamos por la etapa complementaria.
2: En este primer tiempo River está empatando contra un rival que es capaz de ganarse solo, que no tiene ataque, que defiende sin tanta agresividad, que lo único que hace es achicar espacios. Por eso lo bueno y lo malo pasó por River. Tuvo dos jugadas, le faltó efectividad. Una la sacó el arquero en un cabezazo de Salas y en la otra Salas pateó un penal y hasta eso, Ro.
3: Bueno, y ahí ya River se mete en el vestuario. Ya veo los suplentes que van a empezar a practicar con el profe Octavio Manera. River, por lo que veo acá, no tiene amonestados en el banco. Y fíjate los silbidos, cómo se va el equipo de entretiempo. ¡Qué momento! Armani, Ulises Jiménez y Pesela. El chico Lucero es el 3 de la reserva. Castaño, Galopo, para mí entra Galopo. Maxi Mesa, Lencina, Chico Pereira, Subirable, Kendry Páez. Y el argentino nigeriano, si se dice Spiff, el 52.
4: Recién ahora se va el Lumen rumbo al vestuario, se quedan los suplentes haciendo el calentamiento. No tiene amonestado. Recordemos que Blumen tiene un solo punto y ese punto lo consiguió ante River en Bolivia en el primer partido. 10 suplentes, de los cuales 2 son arqueros, Urazaña y Camacho, Severice, Villarruel, Vázquez, Menacho, Loza, Melgar, Álvarez y Esdras Mendoza. Ya se fue el Blumen rumbo al vestuario.
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7: Sigue firme la política de viviendas. El gobierno construye 1.165 casas en toda la provincia. Así estamos construyendo un total de 1.165 viviendas en 53 localidades diferentes, lo que además genera más de 4.000 puestos de trabajo y todo lo que implica para el desarrollo productivo en el territorio provincial. Fueron las palabras de Juan Pablo Torres, secretario de Política Habitacional.
8: El día de hoy acabamos de concluir 2 reuniones, ¿sí?, con la intendenta de Las Chacras, en donde se ha firmado la construcción, un acta de compromiso por la construcción de 6 nuevas viviendas para esa localidad, y luego el gobernador firmó los decretos para la construcción de 50 viviendas más en diferentes localidades del interior. 56 nuevas viviendas que se suman a las que ya se vienen construyendo, son 53 localidades en total, de las cuales con esta firma llegamos a 1.165 viviendas, que es, como siempre decimos, la obra pública destinada a la construcción de viviendas. Al día de hoy está generando más de 4.000 puestos de trabajo y todo lo que implica por el desarrollo productivo de cada una de estas localidades.
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13: Dame 5 minutos y nada más.
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13: Rápido, antes del comentario del Cholo Sotile, River Blooming 0-0, River clasificado primero con este empate en Copa Sudamericana, gol de Independiente Rivadavia en Santa Cruz de la Sierra, La Lepra y Flamengo, los mejores clasificados primeros a octavos de Libertadores, Leonel Buca, final de la primera mitad, Independiente Rivadavia le gana a Bolívar y lo manda a Sudamericana, 1-0, entretiempo también en San Pablo, gana Platense, histórico, gol de Zapiola de penal, 1-0 el Corinthians, ya perdió Central en Ecuador, segundo el Canalla, ganó Independiente del Valle, líder del Grupo H, 1-0 en Sudamericana. Ganó Racing, 2-0 ante Independiente Petrolero. Se despidió la Academia con triunfo en Copa Sudamericana. Cayó por goleado el otro eliminado, Barraca Central, ante Vasco da Gama, 3-0 por el Grupo de River. Bragantino Carabobo empatan 0-0.
14: Amigos y amigas de Continental, estamos en el Monumental. Aquí juegan River y Blooming. No hay goles aquí en el Estadio Millonario. Con el empate a River le alcanza para meterse directamente a los octavos de final. El tema es que hay una exigencia producto de todos los que ustedes saben. Hay una carga en el Estadio Monumental que empezó con silbidos, que siguió con el apoyo, pero que el primer tiempo se fue con silbidos también. El partido no tiene goles. El comentario aquí por Continental está a cargo de Marcelo "El Cholo" Sotile.
15: Los silbidos definen, porque River, que patentó la frase guardia alta, no puede tener ahora la vara baja. Y no solamente que está jugando Copa Sudamericana, sino que en este cierre de la fase de grupos está jugando con un rival flojo, muy inferior, casi sin ilusión, que plantó un 4-4-1-1 como para ver qué pasaba el partido y en todo caso soportar la mayor cantidad de minutos posibles. Y River no pudo destrabarlo, ni siquiera teniendo de 45 minutos, 44 la posesión de la pelota. Entonces esa virtud, que es controlar el juego, controlar y dominar los tiempos del partido, se transformó en un defecto, porque tuvo apenas dos llegadas de gol. Una que rompe el juvenil González por izquierda y el centro atrás. Después, cuando va a conectar con la pelota Freitas, aparece un rival y tapaba un poco la visual el propio Vera, un volante que en esa ocasión pisó el área. La del penal, que termina haciendo trastabillar el jugador de Blooming a Galván de un modo ingenuo, tonto, un poco torpe. Y esto no descalifica, sino que describe con rigurosidad. Y después erró Salas. Y después un centro bombeado desde la derecha de Juan Cruz Mesa, que no pudo conectar, desviando la trayectoria o cambiándole la dirección a la pelota Salas, y terminó provocando la volada de Almada. Pero Blooming es un rival flojo que River no pudo desarticular, porque los volantes a veces juegan parecidos. Todos tienen ritmo, todos tienen buen pase, pero más horizontal que del que penetra. Y entonces no pudo encontrar a Freitas, que es una de las grandes apariciones también de este año y por eso está en la lista. River se complicó solo. Lo bueno y lo malo fue de River. Y el 0-0 define, y el 0-0 delata. River tiene que ganar hasta en los próximos 10 minutos, ni siquiera esperar al final del partido, porque en algún momento Caudet dijo que esto era Vietnam. Si hoy no vuelve a ganar, va a ser Vietnam en serio.
14: El comentario del Cholo Sottile, aquí por Radio Continental, de este 0-0 de River y Blooming por la Copa Sudamericana. Es cierto que le alcanza a River, como les decía, pero los silbidos definen. El hincha de River quiere más. Quiere más de su equipo también hoy, frente al equipo de Santa Cruz de la Sierra. Para comenzar el segundo tiempo, ¿pudiste percibir, Sebastián, si hay modificaciones en el equipo de Chacho?
16: Lucho, son los mismos 11.
14: ¿Y vos, Gustavo, percibiste algo diferente a lo que acaba de decir Sebastián?
16: Absolutamente nada, no hay cambios en Blooming.
14: Bueno, los mismos protagonistas para el segundo tiempo. Se viene la etapa complementaria aquí en Radio Continental. En marcha el segundo tiempo. Va la pelota sobre la puerta del área de River. Saca Martínez Cuarta hacia Vera. Vera otra vez para Martínez Cuarta. El balón viene sobre la derecha al puesto de Fabricio Bustos. Da la vuelta, tira hacia adelante. Corre por esa pelota sobre la derecha. Pelea por el balón. Además, Juan Cruz Mesa la tira fuera de la cancha. Saque de costado para la visita.
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14: Va a sacar este lateral sobre el costado el futbolista Cabral. 0-0, somos Continental. El fin de semana estaremos con los partidos de la Copa Argentina. Saca el balón. ¿Qué pasó? Otra vez para River, dice el árbitro, pero ahora en el terreno de...
16: Un hombre caído de Blooming, ahí se pone de pie y ahí está regresando.
14: Bueno, es de tiro libre para el equipo visitante, entonces da el árbitro del partido. Ahora River va para el arco del Río de la Plata. Blooming viene contra Figueroa Alcorta. El tiro libre que tiene que hacer Cabral contra la raya, sobre la mirada y los comentarios de Platini Sánchez. El técnico de Blooming viene el centro, arriba, la busca Cedric, sacó de cabeza Martínez Cuarta. Y otro cabezazo en el medio de Fausto Vera. No puede controlar esa pelota. Arriba Freitas, corre en la puerta del área. Vila tira el balón para Mercado. Mercado otra vez sobre la derecha. Viene el centro de Numba. Rechaza Rautaro Rivero. Finalmente con un zurdazo cortito a la izquierda al puesto de Facundo González. Largo arriba para Salas. Cabezazo. Otra vez en la mitad de la cancha de Avisab. Pelota para Cedres entre líneas de Hinojosa, el número 10. No pasó ese balón. Termina sacando Silva. Silva por la derecha para la subida de Juan Cruz Mesa. Escapa Juan Cruz. Se lleva la pelota a toda velocidad. Le cae a Salas. Resiste sobre la derecha contra la raya. Protege el balón. Entrega para Fabricio Bustos. Otra vez el balón para Mesa. Al medio para Silva. Va River, que no puede contra el equipo boliviano. Sale Rivero cruzando la línea divisoria. Ahí va el número 13, la pone entre líneas para Freitas. Da la vuelta Joaquín Freitas, tiró atrás para la llegada por el medio de Fausto Vera. Tira y un rebote. y el arquero Almada se queda con esa pelota para devolver para el equipo de Blooming.
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15: Hay veces que el tiro en media distancia, cuando no fluye el juego, es una buena variante. En otras delata que falta penetración. Esto le ocurrió a River.
14: Viene el centro al área, le queda Juan Cruz Mesa, pifió la pelota dentro del área. Otra vez Juan Cruz Mesa levantó centro y el balón termina escapando afuera por línea de fondo. Saque de meta para la visita. Esto sigue 0-0, ya 3 de la segunda mitad.
17: 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Alba, formando a los que la rompen.
14: Sí, Sebastián.
18: El jugador, vamos al hueso, que llama como loco el Tacho Codet, que juega en Arabia, es el colombiano Roger Martínez.
14: Mira, Roger Martínez, el futbolista que dejó Racing la temporada anterior. ¿Y le gusta, Chacho?
18: Me lo llamó tres veces.
15: Mira vos, la última foto que tenemos es suplente en Racing, ¿no?
18: Suplente juega en el Altaón de Arabia Saudita, queda libre el 30 de junio.
14: Bueno, lo debe haber visto muy bien, ¿no? Para llamarlo tantas veces al fútbol de Arabia Saudita y entender que está futbolísticamente en condiciones para venir a jugar a River. Un futbolista que, como bien dice el Cholo, la última imagen que tenemos es de un futbolista que no era titular en Racing.
18: Ahora en junio cumple 32 años.
15: A mí me parece un nombre que hace ruido, que puede provocar ilusión, pero la verdad me sorprende.
14: Ataca Hinojosa para Blooming, le pega de afuera, traba Lautaro Rivero justito. Una pelota que viene al puesto de Tomás Galván. Hay falta contra Galván, tiro libre en la mitad de la cancha para River. 0-0, casi 5 del segundo tiempo.
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14: Ahora pregunto, ¿no era mejor recuperar a Juanfer que ir en busca de Roger Martínez?
18: Nunca lo puso, Juanfer no quería jugar, ahora sigo.
14: Ataca River, pelota sobre la derecha de Juan Cruz Mesa, que levanta centro y termina escapando al córner. Tiro de esquina para River sobre la derecha.
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15: Está muy bien Juan Cruz Mesa, con su vibración le cambia el ritmo a River. El tema es si tiene las cualidades, las características para ser el conductor de River.
14: Y ahora viene el córner desde la derecha, va River contra el arco del Río de la Plata, viene el centro, arriba Martínez, cuarta, cabezazo, a la mano del arquero Almada, le salió al medio el cabezazo a Martínez, cuarta, no pudo cabecear hacia uno de los palos, la corre sobre la derecha, avisado y viene contra el área, controla Beltrán, se queda con la pelota y saca sobre la izquierda con Facundo González, va River, se adelanta Facundo González con Tomás Galván que lo acompaña, vienen los dos sobre la avenida Odaondo, la tiene Galván, viene para el medio, otra vez a la mitad de la cancha con Fausto Vera, que piensa en Fabricio Bustos, tiró la pelota hacia él, acompaña Juan Cruz Mesa, pero va antes para Freitas, ahora sí para Mesa, viene para atrás, engancha el número 24, lo acompaña Fausto Vera, pero va más atrás todavía para Silva, ahora sí para Vera, Vera del círculo central a la izquierda con Lautaro Rivero, abierto sobre la raya, está González, sin embargo la pelota viene otra vez cortito para Fausto Vera, otra vez para Rivero, ahora sí para Facundo González, viene para atrás, a la mitad de la cancha de nuevo con Lautaro Rivero, entre líneas con Fausto Vera, otra vez a Lautaro Rivero, River no lo puede poner mano a mano a sus delanteros con el arquero Almada, allá va por el medio, Martínez cuarta, tiró buena pelota para Salas, no llegó a destino, le queda ahora en la puerta del área para ver el rebote, lo busca Freitas, termina sacando Oliveros hasta la mitad del terreno y empieza otra vez el conjunto de Chacho.
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19: 4 en la complementaria en Brasil, ya juega el segundo tiempo Platense ganando ante el Corinthians 1-0, gol de Sapiola de penal.
15: River necesita alguien que rompa con una gambeta o un pase profundo porque termina retrocediendo Blumen, le arma una línea de 6 y no aparece el espacio.
14: La saca sobre la derecha, Oliveros lo golpea, falta contra Centilla, tiro libre para el equipo boliviano. Sí, Sebastián Arrur.
18: Ese hombre que dice el Cholo está en Bogotá de la noche.
14: Y es el rey, ¿no?
18: estaba consensuado que viajara todo hace unos días, pasaron los que pasaron la final, pero Juanfer se va de River y seguramente será jugador franquicia en el Portland de Estados Unidos.
15: Y a mí es un futbolista que me fascina, como está bien, despierta ilusión, te hace levantar de la platea, como decía alguna vez de otro Marcelo Gallardo. Ahora también, seamos rigurosos, no la rompió ni siquiera con Marcelo Gallardo, que le dio la 10 y la cinta de capitán. Y esto lo hablo como el valor de darle mimo a un mimoso. Y con Chacho Coudet tampoco se impuso, ¿eh? Jugó más para ser suplente que titular. El tema es que la competencia a veces son jugadores muy lineales.
14: Ahí va Martínez, cuarta para River, tiró a la derecha con Bustos, viene el centro, busca Salas, otra vez Martínez, cuarta, tiró una chilena sensacional por arriba del travesaño, que bien la enganchó el chino Martínez Cuarta, que la fue a buscar al área, después tiró una chilena, le salió por arriba del horizontal, casi mete un golazo de otro partido, Lucas Martínez Cuarta, para romper la monotonía que tenía el desarrollo del segundo tiempo. 8 minutos, casi pasa a ganar River.
15: Fue tremenda esta, porque como hace un par de partidos hizo un gol de pasarela, ahora casi replica uno de Francescoli.
14: Sale por la derecha Carrasco, tira hacia adelante. De lo que dijiste, Cholo, recién me quedó pendiente algo con respecto a lo de Juan, pero es cierto, ¿vale?, que nunca se terminó de meter. Ahora, en el último tiempo, me parece que era más una cuestión del técnico que del futbolista.
15: Yo creo que el técnico nunca lo tuvo entre sus debilidades. Y recordá que en Inter de Porto Alegre también le costó jugar a D'Alessandro, que a mí me parece un monstruo. Pero el tema es que se terminó apagando y autoboicoteando Juan Ferquintero. Dicho esto, estoy convencido que en la final no podía o no debía entrar a los 88 minutos. Ahora, no lo puso en aprietos al técnico ni lo hizo dudar, porque se fue diluyendo, porque no fue relevante. Y el otro día también, por la Copa, estuvo 15 minutos errando pases.
14: Acaba de perder una pelota en la salida Fausto Vera. Lo que sí está claro, Sebastián, Gustavo, Cholo, que River no puede errar en el próximo mercado de pases, porque viene de gastar un dineral. El mercado se lo llevó puesto a River en la previa del Mundial de Clubes y los mercados siguientes, pero no puede errar para lo que viene.
18: Me voy a resumir, el Chacho Coudet tiene 8 refuerzos y River va a invertir entre 40 y 45 millones de dólares.
15: ¿Y los va a elegir hasta Chacho o los va a elegir Longoria? ¿Va a ser consensuado?
18: Es un combo, el Chacho y el presidente de Longoria, todos.
15: ¿Cuántas manos en un plato, no?
18: Hasta acá, River no puede ver, pero no está acertando con un solo nombre.
15: No, no, y viene gastando fortunas para errar.
14: Ahí viene contra el área Cedrés, cierra Martínez Cuarta y deja la pelota para Beltrán. Bueno, a todo esto, rompió la monotonía la chilena de Martínez Cuarta, pero River toca y toca, pero no lleva peligro, ¿eh?
15: No tiene ese pase filoso. Y hay una cuestión que puede cambiar a partir del propio funcionamiento del equipo, pero la característica de los volantes hacen complejo pensar que River pueda jugar tan bien, que pueda tener tanta gestación. Y después Freitas es un futbolista más encarador, más al espacio. El otro día era la única variante de River contra Belgrano, y Salas necesita más espacio del que tiene para jugar, por eso es complejo, a veces porque va de 9 y a veces porque estaba muy cerca de la línea final contra los defensores. No es el Salas, o es difícil que pueda ser el Salas de Racing.
14: 11 minutos tenemos del segundo tiempo por Radio Continental. Minuto número 11 de la segunda mitad. La viene a buscar en el medio Tomás Galván, juega para Lautaro Rivero, después ve la pelota para Silva, Vera a la derecha con Fabricio Bustos acompañado por Vera, descarga al medio, otra vez con Silva, la trepada de Martínez Cuarta, que se viene contra el área, la empalo muy bueno para Salas, lo tiene de zurda, tiró.

0: los 11 minutos de este segundo tiempo, definir con Maxi Salas, entrando al área por la izquierda, después de una buena maniobra otra vez de Martínez Cuarta, que empaló la pelota para el pique del número 7, se metió en el área y define abajo con el botín derecho, contra el caño del arquero, que tocó a la pasada pero no pudo evitar. Buena definición de Salas, después de aquella amargura en el primer tiempo, en el momento de fallar el penal. Ahora en el segundo tiempo, cuando corrían 11 de la segunda mitad, gana River, gana con gol de Salas, River 1, Blooming 0.
1: Perdón, Salas, yo sé que vos necesitás gritar este gol, pero conceptualmente es de Martínez Cuarta, que se aburrió de un River monótono, que le dio peligro, primero con la chilena y después con esta conducción y el pase. Y después el gol es de Blooming, porque es un equipo flojo, es un rival con muchísimas carencias y en el cierre terminó haciéndose el gol en contra.
0: Gana River 1-0, ya tenemos 13 del segundo tiempo. Sale jugando por el medio Martínez Cuarta, que intentó varias veces esa recorrida por el eje de cancha, llevando el equipo hacia adelante. Anteriormente metió una chilena, en el primer tiempo tuvo dos o tres similares, y ahora metió la pelota para Salas, que convierte el único gol que tenemos hasta acá. La recibe Bustos por la derecha, la pone al medio, muy bueno, entró Fausto Vera al área, tiró, la fue el arquero Almada abajo. Disparo y va a devolver, gana River 1-0.
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1: Tal vez esto lo puede destrabar emocionalmente a River, porque tiene una carga que es la obligación y el rival es muy flojo. Con solo mirarlo fijo, hasta se puede hacer daño solo.
0: Ahí va Lautaro Rivero, choca, pierde y viene la contra de Hinojosa. Va el número 10, lo pelea, sale, le roba abajo. Falta, dice el árbitro peruano. Tiro libre para Blooming en la línea divisoria, gana River.
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3: Y es el segundo mejor primero detrás del Botafogo. River puntero del grupo H con 14. Segundo Carabobo, que empata en Brasil 10. Eliminados Bragantino 8, Blooming 1.
4: Amarilla bueno. Para Salas. Es el segundo gol justamente de Salas en la Copa Sudamericana. El otro es en Valencia contra Carabobo, ese famoso gol, muchachos, agónico, ¿recuerdan?
0: Bueno, entran los médicos para ver qué le pasa a Hinojosa, el número 10 del equipo de Lula.
4: Ha estado mucho en el piso Hinojosa, creo que es en el tobillo derecho esta vez, donde le duele mientras Platiniza antes habla con su ayudante pensando en algún cambio, atienden al 10. También recordamos algo, Lucho, este Blooming tiene muchas bajas, algunos jugadores que se han quedado lesionados en Bolivia, otros suspendidos como Bejarano por presuntos gestos racistas contra Carabobo. Le dieron 4 meses de suspensión. Valverde también suspendido. Y es parte de un fútbol que hoy está entre signos de pregunta por todo lo que socialmente y políticamente está pasando en Bolivia. De hecho, Blooming tiene un partido a definir todavía con Tamo Payo. Y lo próximo será Oriente Petrolero. Por ahora está pautado para el domingo, pero habrá que ver si se puede jugar.
3: ¡Gol de Platense!
1: Dale.
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3: Un horror en la salida del Corinthians del arquero Hugo Sousa. Se le alcanzó a Franco Sapiola, el héroe, por arriba con el arco desguarnecido. Platense a un pasito de los octavos. 2-0 en Brasil, 14 de la segunda mitad.
1: Recién Gustavo Medina hablaba de todas las complicaciones que tiene Blooming y de hecho queda ratificado en el partido de ida. River, cuando lo fue a buscar, cuando tuvo buenas conexiones, lo terminó complicando incluso 10 contra 11 y después se diluyó. Por eso la diferencia es muy, muy considerable.
0: Bueno, se pone de pie Hinojosa, ya lo atendieron. Se pone en marcha el segundo capítulo, donde gana River 1-0 con gol de Maximiliano Salas.
1: Y déjame decir algo más, porque estaba repasando en el monitor la definición de Salas. Yo decía, perdón Salas, porque conceptualmente era Martínez Cuarta y porque después había un desvío en el defensor. Hasta definió mal con la derecha.
0: Ahí viene Silva, se viene contra el área. Pelea por la pelota, Fausto Vera entregó la pelota por la derecha para Freitas, tiró, tapó el arquero. Mandó la pelota al costado, el viernes. vez más Tomás Galván con Freitas y la pelota atrás para Silva, y Silva con Fausto Vera, y de nuevo a la derecha el balón, la pide en la puerta del área también el jugador Tomás Galván, viene el centro, arriba Salas por atrás, la paró con el pecho, tiró de zurda y la pelota arriba, la tribuna. Saque de meta para Blooming. Otra vez lo tuvo Salas.
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3: Gol de Bolívar.
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3: De carambola, Martín Cauteruccio, el uruguayo de 39 años. Disparo de Mateus, rebotó en Martín Cauteruccio. Bolívar Independiente Rivadavia en Santa Cruz de la Sierra. 10 de la complementaria, 1-1.
1: Está mejor River, porque de a rato juega y fundamentalmente en la última secuencia del partido atacó. Primero un derechazo de Bustos, apareciendo como aquel lateral que nos impresionó en Independiente, la sacó muy bien Almada, y después centro de la derecha Juan Cruz Mesa, el mejor de todos, control de pecho y el zurdazo de Maxi Salas que se fue por arriba. Pero ahora sí, está el equipo de Codet merodeando el área y dilatando la falencia de Blumen.
0: Escapa Facundo González, lo toman de un brazo, le cometen infracción, tiro libre para River sobre la punta izquierda. Al final, los pibes de River dieron la cara en la noche del miércoles.
1: Y pensar que en un momento los que dejaban en claro o delataban que en River era Vietnam. Bueno, los vietnamitas están dando la cara.
0: Tiro libre para River en el minuto número 18 del segundo tiempo. Está ganando el millonario con gol de Maximiliano Salas a los 11 de este segundo tiempo. Juan Cruz Mesa está para darle al balón. Muy solo Silva en el borde del área para recibir y darle al arco. Ahí va Juan Cruz Mesa para pegarle en el tiro libre muy cerca del banderín del córner. Dos hombres en la barrera sobre la punta izquierda. En el arco que da el Río de la Plata. Toma carrera Juan Cruz Mesa. Viene a conversar además con Fausto Vera, que anda los manotazos en el área. Se adelanta Juan Cruz Mesa. Tiro centro, segundo palo. Entró Salas por atrás. Va el arquero a las alturas. Y se queda con el centro Almada. Va a devolver el arquero de Blooming. Gana River 1-0.
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0: Bueno, se van a venir dos modificaciones en Blooming. Vamos a ver de quiénes se trata. Aprovecho para pasar por Estudios Centrales. Diego Mendoza.
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3: Actualizamos resultados a esta hora de la noche. Gran triunfo de Platense. Dopieta de Sapiola, 2-0 ante el Corinthians, 17 de la segunda mitad. Bolívar Independiente Rivadavia en 15, 1-1. Gana Santa Fe de Bogotá, 1-0 a Peñarol. Gana Fluminense de Maracaná, 2-1 a La Guaira. En Sudamericana, por el grupo de River, Bragantino Carabobo, el equipo venezolano adentro, 0-0 en Brasil.
4: Se vienen los cambios entonces a la cancha el número 7, Miguel Villarroel. ¿De cuál es?
0: Aquí la corre sobre la izquierda Facundo González. Qué buena participación del chico durante el partido, aunque ahora no haya podido ganar esta pelota. Será tiro libre para Blooming. Ya vino para Hinojosa, se viene sobre la derecha. Entró Villarroel.
4: Sí, señor, el número 7.
0: Sí. ¿Cómo se llama? ¿Cómo se llama este Villarroel? Porque hay dos.
4: Miguel, el otro no viajó. El otro se quedó lesionado en Bolivia. Este es Miguel Villarroel, el número 7. Se fue Oliveros.
1: Tiraron al muere Garcés, ¿no? Era imposible hoy tener alguna posibilidad hasta de ser optimista.
0: Bueno, allá va. El balón sale de la cancha.
1: Es un equipo flojísimo, flojísimo. Insisto, mirándole fijo, tenés que ganarle 2-0.
0: Gana River 1-0 con gol de Maximiliano Salas a los 11 minutos. Aquí va a sacar el lateral Facundo González. Tenemos 21 y medio del segundo tiempo. Allá va con las manos Facundo González, le tira arriba, salta Salas, gana de cabeza el jugador en Omba. Tira hacia adelante y corre Freitas, se viene mano a mano Freitas. Cuerpo de Freitas, sigue por esa lucha. Termina sacando en el fondo Vila para el conjunto visitante. Pone el cuerpo Freitas, no se queda con la posición solamente y después con consigue. Un lateral que ya vino para Fausto Vera. Entró al área. La punteó por la derecha para Freitas. Se enganchó, le va a dar. Tiro centro, la busca Salas. Pide en mano, penal. Hicieron el gesto de que había una mano. Sinceramente, me dio la sensación, pero honestamente no puedo decirles que la vi. Sí que inmediatamente hubo un gesto de los futbolistas de River pidiendo el penal. Una jugada de Freitas por la derecha cuando levanta centro.
3: No falta, mano, no.
1: Es la infracción abajo, no la mano, porque el defensor lo que hace es llevar los brazos atrás y cabecear. Pero yo creo que sí, que el 19 lo termina arrastrando.
0: Bueno, entonces es la falta contra Freitas, exacto, no mano.
1: Exacto, exacto. Es la falta de Matías Avivao.
0: Bueno, y clarita la falta, Penal para River. A ver quién va. ¿Quién va?
5: Vera va.
0: Fausto Vera, y no creo que le dejen el penal a Salas, que ya lo erró en el primer tiempo.
1: No tendría sentido. Sí, pero tenés mucho más para perder que para ganar. Si lo haces, es lo que corresponde. Si llegás a cerrar dos, te tenés que ir de River hoy.
0: Si soy Salas, no me la sacás de abajo de brazo, te aviso, Cholo.
1: Me gusta tu valentía, pero estás firmando el certificado de función. Sí, si lo
5: sigue hablando, Cholo.
0: Siguen hablando, como dice Sebastián. Fausto Vera, al final...
1: Y te digo, esto es un equipo. Y vos tenés que pensar en el bien general.
0: Va a ir Fausto Vera con el penal para River. El árbitro trabaja con los futbolistas que están en el borde del área. Ahí va a ir Fausto Vera, que al principio acomoda la pelota. 24 minutos del segundo tiempo. Gana River 1-0 con el gol de Salas a los 11, que había errado un penal en el primer capítulo. Va a ir Fausto Vera con el botín derecho, las manos en la cintura, en el borde del área. Arco del Río de la Plata. Gana River 1-0. Ah, la va a mirar. La va a mirar el árbitro. Se habrá quedado con lo anterior. Vamos a ver. Viene el árbitro al VAR, al monitor que está del lado de Avenida Udaondo. Y le van a proyectar algunas... Por algo lo llamaron, evidentemente, desde el VAR.
1: Sí, tal vez creen que la intensidad del choque con Freitas no es suficiente. Sí.
0: Que Freitas, cuando da el pase, patea.
1: Termina sí, impactando al rival. Guarda con esto.
0: Ojo que a lo mejor creen que Freitas patea al futbolista de Blooming.
3: Para mí es eso, Lucho.
1: ¿Sabes que yo la estoy viendo ahora, Diego, y coincido con vos? Cuando Freitas tira el pase hacia adentro, él termina impactando al rival. Yo creí que lo atropellaba inicialmente, pero no. Me parece que en el cuadro por cuadro es para revisar y no es penal.
0: Ulises Mereles está en el VAR, también es peruano. Y lo llamó al árbitro principal para decirle a Roberto Pérez que no es penal. Que Freitas es el que golpea. Para mí no es penal.
1: Sí, porque parecía que lo atropellaba abajo, pero en realidad... Es Freitas el que termina chocando contra la rodilla del rival. Y lo primero que sucede es eso. En todo caso, después lo puede arrastrar. Yo pienso que no es penal.
0: A ver qué hace el árbitro. Vuelve para la mitad de la cancha. Va a señalar. No, penal. El árbitro sostuvo la decisión inicial. A pesar del llamado del VAR... El árbitro sostuvo su decisión y ratificó el penal. Para mí no es penal, lo vi en la repetición y para mí Freitas patea al futbolista de Blooming. Es penal para River. En el arco del Río de la Plata lo cobró el árbitro. Lo llamaron del VAR para decirle que no era. Y el árbitro sostuvo su decisión inicial. Le va a pegar Fausto Vera, el número 15. Minuto número 26 del segundo tiempo. Las manos en la cintura para el exhombre de Argentinos. El árbitro trabaja con los futbolistas para que no se metan en el área. Para que no pisen la línea del área. Tremenda expectativa en el estadio. Arco del Río de la Plata, se adelanta Fausto Vera. Cuatro pasos de la pelota. Pelota, tiró, ¡gol!

0: decisión del árbitro del partido en sancionar el penal. Lo llamaron desde el VAR para decirle que no era. Y el árbitro sostuvo su mirada principal. Y Fausto Vera no falló, la puso al medio del arco. Y River se pone a ganar el partido 2-0. Ahora Fausto Vera allá en el arco del Río de la Plata. River es el líder de su grupo. Ya nadie se lo podrá quitar. River 2, Blooming 0, Vera de penal.
1: El primer valor, y tal vez el fundamental, para Fausto Vera es el de la personalidad. El de asumir, ir a patear el penal. Y en todo caso, dejarlo de una posibilidad, con cierta valentía, pero también una cuota de egoísmo, de Salas, de pedir patearlo. Ahora, la realidad es que después lo pateó mal. Y lo pateó donde fue el arquero. Y el arquero terminó pasado. Entonces la pelota se le filtró por debajo del cuerpo. Y River puede festejar. Y River se puede desahogar. Y River puede salir de una foto que en cierto momento pareció sobrevolar el silbido. Ahora otra vez, sin definir tan bien. Y esto tiene que ver con las calidades del rival. River gana 2-0.
0: Diego, con este resultado River es el líder del grupo y está ganando Carabobo, que lo está sacando a Bragantino, ¿no? De la posibilidad de seguir en la Sudamericana.
2: Claro, porque están empatando 0-0. Carabobo va al repechaje, River primero 14, segundo Carabobo 10, River el segundo mejor de los primeros detrás del Botafogo. El sorteo el viernes en Asunción, el cuadro final.
0: Bueno, si bien no es lo más importante para River, Sebastián Arrur, esto trae un poco de alivio porque había que ganar este partido, sea como sea.
3: Ni hablar. Primer gol de Fausto Vera en River, pero fíjate, la gente cambió un poco el ánimo ya.
0: Bueno, y los bolivianos con una bronca enorme, porque lo llaman el árbitro para decirle que no fue penal y el árbitro sigue viendo penal en una jugada. En la puerta del área Freitas por un balón que le queda para Sala, quiso jugar para el pique de Tomás Galván y termina sacando Villarruel, quien entró en este segundo tiempo. Completa a Gustavo nomás.
3: No, te decía que en algún momento parecía que había sacado la roja, pero estaba anotando algo evidentemente porque no ha hecho a nadie. Se va a ir el último cambio en este Blooming, que además está octavo en la Liga de Bolivia.
0: Bueno, va a ser salida para Blooming sobre la izquierda. Tiene que hacerlo Cabral. Se adelanta el número 2. La tira hacia adelante y un hombre en el piso. Todo de nuevo. Gana River 2-0.
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0: Y recordemos que Salas erró un penal. En el primer tiempo la pelota dio en la base del caño izquierdo cuando el partido estaba sin goles. Va sobre la izquierda Cabral para el equipo visitante. Cabral jugando al medio para Mercado. Mercado tocando la pelota y jugando el puesto de Avisab. La tira Avisab por la izquierda, la tira entre líneas. La corre Hinojosa, quiere puntear el balón para la subida de Centilla. Termina sacando por el costado Fabricio Bustos con Juan Cruz Mesa. Otra pelota que corre Villarruel y que con un cabezazo Martínez Cuarta tira al costado, le queda para Juan Cruz Mesa en realidad. Y la saca por el costado para Cabral. Termina tirándose al piso Bustos y sacando el balón al costado que rosa en uno de los futbolistas de la visita y es lateral de River.
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3: Sale Tomás Galván el 26 a la cancha, el 25 Lautaro Pereira, autor del gol la semana pasada contra Bragantino.
1: Y qué mala suerte tuvo Galván, ¿no? Igual que Colidio en la final, porque tenés que hacer un gol y una asistencia e irte después perdedor.
0: Bueno.
3: Parece que Hinojosa.
0: Sí.
3: Creo que es él. Pero si es él, ya es la cuarta vez que cae, que requiere de los médicos. Ya no podemos estar pensando que está haciendo tiempo. Por eso Erwin Platini Sánchez rápidamente llama a dos. Uno creo que es Álvarez, ya te voy a confirmar, pero me parece que el 10 ya está para salir.
1: Sí, y Hinojosa es Hinojosa, ¿eh? Es él que está siempre en el piso, bastante sensible corporalmente.
3: El River va a estar después, ahora pregunto yo de ingenuo, ¿malgasta una ventana el techo en un minuto?
0: Ah, claro, porque metió uno solo. Es que en
3: claro,
0: realidad
3: va atrás de 52 de Pepe, pero no la tiene.
0: Bueno, pero quiero decir, me dio la sensación que fue el momento más fructífero de River en el partido, por no decir el mejor, porque tal vez el volumen futbolístico del primer tiempo fue superior a este, pero aquí tuvo mejores resultados, ¿no?
1: Sí, tuvo mejor calidad de ataque. El tema es que muchas veces hablamos de la calidad de rivales entre Sudamericana y Libertadores. Hoy Blooming no es ni siquiera una oposición de Copa Argentina.
3: Bueno, ingresa el argentino nigeriano Johnny Smith, que debutó la semana pasada por Copa Sudamericana. Sale Salas, muy aplaudido Salas, ¿eh? Y en Blooming se venían el 20 Rerial Loza y el 25 Roberto Melgar. Se fueron Centella e Hinojosa.
0: Bueno, hablame, Sebastián, del futbolista que ingresó recién en lugar de Salas.
3: Chico de la zona argentina, del barrio de Palermo, Cava, pero tiene padre nigeriano, delantero de la reserva, muy potente, goleador, es bueno este.
0: Bueno, ¿cómo es el nombre de Spiff?
3: Jonathan Spiff, Johnny le dicen.
0: Muy bien. Bueno, sale el equipo millonario.
1: Como a todos los Jonathan, ¿no?
0: Claro.
3: Sí.
0: Viene el centro para Spiff, la tira con el pincho afuera. El futbolista del MOBA. Saque de esquina para River.
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0: Viene el córner para River desde la punta derecha. Le va a dar Juan Cruz Mesa esta pelota detenida en el área. Está Spiff, está también para buscar el cabezazo Martínez Cuarta. Viene el centro, cabezazo, le quedó picando otra vez a González. Corre, pero no le pudo dar bien como quería, le pegó pifiado. La busca fuera del área, Fabricio Busto la tira de nuevo al área. La corre en la puerta de la misma, Freitas busca de cabeza, corre Martínez Cuarta, va con el arquero que llega primero. Levanta sus piernas, toma con ambas manos ese balón y va a devolver. 34, gana River 2-0.
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1: ¿Qué dijo de Tangalanga, Seba? No lo escuché bien.
3: Viste que Tangalanga decía, te rompiste el mate para los apodos. Bueno, eso.
1: No, yo era muy chiquito, entonces no lo escuchaba, Seba.
0: Bueno, ¿algún cambio que me perdí del equipo de Blooming, Gustavo? Villarruel, solo ¿quién es el otro que entró?
3: Entraron el 20, Rerial Loza, y el 25, Roberto Melgar, en esta última tanda de cambios. Antes había entrado Menacho y Villarruel.
0: Ese me faltaba, Melgar. ¿Quién es el...

0: se tira para marcar abajo. Juan Cruz Mesa, salida para el equipo boliviano.
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2: Gol del Bragantino, Isidro Pita. Gana el equipo paulista el repechaje 1-0 ante el Carabobo. 32 del complemento en Brasil.
3: Y ahora mirá el ataque de River. Lo hace con la reserva, se va.
4: Claro que sí, Chacho muere con esto, con los pibes.
0: Allá corre, por esa pelota Spiff la baja con el pecho. Buscaba además Freitas, pero no llega. Corre por una pelota en la mitad de la cancha el futbolista Pereira. Tampoco puede. Saca por la mitad del terreno el futbolista Mercado. Ataca para Blumen, tiró sobre la derecha. Está corriendo a toda velocidad por esa pelota el número 7, Villarroel. Villarroel la pone hasta línea de fondo para que corra Melgar. Tampoco llega a Bisab. Salida de River con Beltrán. El árbitro dio. ¿Saque de meta? Sí, pero hay un hombre caído, por eso el árbitro va a mirar. Pensé que por un momento podía ser córner para Blooming, pero no. Va a ser salida del conjunto millonario. 36 minutos, gana el Millo 2-0.
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0: Sale River con una pelota que va al puesto de Martínez Cuarta, que casi hace un golazo en la noche del Monumental. Pasó por arriba del travesaño una chilena que tiró el chino. La corre sobre la derecha Spiff, va Johnny, como dijo Sebastián Arrur, lleva la pelota contra la raya. La viene a buscar Fabricio Bustos, lateral del millonario. Allá sobre la platea San Martín. Va Fabricio Bustos con las manos. Aprovecha para una recorrida con Sebastián Arrur y con Gustavo Modina, con el cambio que se viene en el conjunto visitante.
4: El último, se vino el 5, Saúl Severiche, para que deje la cancha Juan Salvador Mercado.
0: Bueno, muy bien. Adentro el 5.
4: Sí, señor, Saúl Severiche. 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
0: Severiche. Muy bien. Va a sacar este tiro libre River sobre la derecha.
3: Estamos en condiciones de decir que Beltrán no tajó ni una pelota, ¿no?
0: Estamos en condiciones de decir que creo que no transpiró Beltrán.
3: Sí, no voy a decir el lugar común de hoy no se baña, porque lo hacen siempre, pero la verdad que tiene que incluso hacer movimientos, elongar para escaparle al frío, porque los rivales no lo incomodaron nunca.
0: Tiro libre para River sobre la derecha. 38 minutos tenemos del segundo tiempo por Continental. Gana River 2-0. Y este tiro libre que tiene que hacer Mesa, ¿verdad? Desde la derecha. Toma distancia Juan Cruz Mesa, levanta el centro, sacó de cabeza a Sabet, le quedó para Martínez Cuarta, le pega de afuera. ¡Oh!

cruce el área de Blooming y se meta allá en el arco del Río de la Plata contra el caño derecho del arquero. Arremetía el Chino Martínez Cuarta y la pelota termina quedando en el borde del área para que Silva le dé con alma y vida al caño derecho del arquero Almada y poner el partido 3-0. Arco del Río de la Plata contra el caño derecho del arquero. Arremetía el Chino Martínez Cuarta.

0: la Sudamericana. Otro pibe que se anota en el marcador. Lucas Silva, 3-0 el Millonario.
1: Qué bueno sos, pibe. Y por supuesto, si llegás a la primera de River es porque tenés talento. Pero además, este chico tiene personalidad, buen pie. Como lo definen puertas adentro, es de la escuela del club. Y además, tiene autoestima, tiene confianza. Y por eso ya lo había buscado en el primer tiempo y se lo sacó el arquero. Ahora, el pase atrás de Martínez Cuarta, que estaba otra vez merodeando el área rival. Y sacó un derechazo excepcional. Una resolución individual fantástica para aplaudir, como hizo todo el pueblo de River. ¡Qué bueno sos, pibe!
2: ¡Salidera! Ingresa el 39 de Lencina en River.
0: Bueno, el cambio en el Millonario. Lencina. ¿Quién más?
2: Te canto el otro, ahora te canto el otro.
0: Bueno, muy bien. Se pone en marcha el partido. Allá va sobre el costado el jugador Cabral, se lleva la pelota, la manda hacia adelante, la corre el futbolista Loza, va por el balón otra vez afuera, ahora con las manos va el Millonario.
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2: Paso limpio, la cancha salió Bustos, ingresa por él de 4 Ulises Jiménez, el 36.
0: Bien,
1: Ulises. Y sigue completando la reserva de River.
0: Sí, señor. ¿Cuántos chicos en la primera de River? Gana el Millonario 3-0. Está marcando Ulises Jiménez, una pelota que tiene Loza por la izquierda, levanta centro, termina rechazando en el fondo el defensor Lautaro Rivero y la pelota va por el costado. Será salida para la visita contra el área de River. Minuto número 41 del segundo tiempo. Se le desató el partido al Millonario con aquel gol de Salas a los 11 de este segundo tiempo. El penal de Fausto Vera y ese disparo formidable de Lucas Silva desde afuera del área. Viene el centro, la corre en el área Villarruel. También Menacho no llega. Busca la pelota, Spiz para River. Acompaña y se la lleva a toda velocidad el jugador de Pereira, corre por ese balón, termina sacando el balón para Villarruel, se viene el equipo boliviano, la corre Villarruel, Villarruel arriba para Menacho, termina en el piso, Loza no llega por ese balón que sale de la cancha, es lateral de Blooming, tiene que hacerlo en el número 44, tiro arriba, la corre Avisab, termina sacando desde el fondo Rivero, la aguanta contra el costado, el recientemente ingresado Pereira, y la manda muy bien por la izquierda, ataca a toda velocidad, se frena Pereira. Pereira domina la pelota, lo acompaña Spiz por el medio, viene antes para Silva, da la vuelta a Juan Cruz Mesa, tiro a la derecha para Martínez Cuarta, descargó a la derecha para la subida de Jiménez, va Ulises, va a levantar centro, se viene contra el área, se viene Ulises Jiménez, la descargó al otro lado para Facundo González, se viene River, Facundo González, tiro centro, segundo palo, cruzó toda el área ese centro, los pibes de River terminan redondeando el triunfo del equipo Millonario, va a sacar el arquero Almada para Blooming.
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0: Saca Almada por un momento, el hincha de River se deja llevar por el entusiasmo de vestir esa camiseta, pero se viene a toda velocidad Villarruel con Menacho, se mete en el área Melgar, Melgar con el arquero, Melgar viene, marca Martínez Cuarta y termina sacando el balón desde el fondo hasta la mitad de la cancha, se enredó Melgar, casi se viene mano a mano con Beltrán, con un defensor de River encima de la pelota, y la trae por el costado Loza, la tira contra el área, la corre Villarruel, viene Villarruel el número 7, se viene contra el área, lo marca González de River, escapa Villarruel, pero González le pone el cuerpo, insiste Villarruel, línea de fondo, se le terminó la cancha, porque Facundo González le puso el cuerpo, se terminó el ataque de Blooming, va a ser salida para el Millonario.
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1: Hay un buen partido de Martínez Cuarta, y en el segundo tiempo también aparecieron cierres importantes de Rivero, pero delata que está falto de confianza, recién había ganado la posición y lo tuvo que perder.
0: Se viene Spiz para el cuarto gol, se mete en el área, la pone muy bien para Freitas, no pudo recibir como corresponde esa pelota de Spiz, que no se animó a definir él, va a ser salida de River por la derecha, allá viene con esa pelota el lateral Jiménez, que ingresó

0: Ulises, de nombre. Va Ulises Jiménez, entregó la pelota al medio, pero la pierde después. Y la recupera en el medio de la cancha. Benacho va a tirarla al sector central, pero corre Villarruel por el otro lado. Corre por esa pelota losa, se tira con los pies para adelante. La pelota contra la raya, la termina consiguiendo Cabral. La juega atrás, de nuevo, hacia Avisab. El número 19 la tira largo arriba, se va de la cancha con las manos. Sale River, que va a ganar en el Monumental.
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0: Bueno, ahí baja a buscar la pelota Lencina, no le llega para él, da la vuelta, además Pereira se mueve. El balón viene finalmente para Lautaro Rivero. Sale el defensor. Entrega la pelota para Facundo González. Se adelanta Facundo González. Se mueve contra la raya Freitas, pero no va la pelota para él. El rebote va para Lautaro Rivero. Rivero Martínez cuarta. Encabeza una vez más el ataque de River. Tiro a la derecha para Ulises Jiménez. Va a levantar centro. Va contra la raya. Viene el centro. Entró Lencina. Sacó el arquero con los puños. Le queda otra vez la pelota para él. Pero había falta contra el arquero de Spiff, contra el arquero Almada. Cuando le quedaba la encina para rematar, cae el arquero, se para el partido. Tengo tiempo, Sebastián y Gustavo.
2: Cosas, River termina el partido con los 11 jugadores nacidos en el club. Un dato que no es menor. Y lo otro, los octavos de final, la fecha, y la ampliamos en el post, en agosto, mitad de agosto, entre el 11 y 13 de agosto, le dio la vuelta entre el 18 y 20 de agosto. Falta mucho.
3: Ha ido el arquero, recién ahora se pone de pie en el banco, hace un rato largo que todo es resignación. Le duele mucho al arquero, ¿eh? Y ya no tiene más cambio Blooming.
4: Penal para el Corinthians.
5: Y de los 11 jugadores que marcaba Seba, que son del club, 9 son pibes. ¿Qué es esta la diferencia? La reserva de River es muchísimo más que Blooming.
0: Bueno, será salida del equipo visitante. Hay gol para Corinthians en el partido frente a Platense. ¿Cómo va ese partido? ¿Cuántos minutos tiene el segundo tiempo?
4: Penal, penal para el Corinthians, 43 del segundo tiempo. Penalazo de Tomás Silva. Todavía no se ejecutó el penal. Borgoño figura, gana el Calamar 2-0.
0: Juan Cruz Mesa cambiando para Ulises Jiménez, recibe sobre la banda derecha, se frena Jiménez, manda otra vez para Mesa, de la vuelta, el número 24, tira atrás para Silva. 9 de los 11, como decía el chino, del Cholo Sotiles, son de la reserva de River, y corre por la derecha y corre a toda velocidad Jiménez, va hasta la línea de fondo, pelea el balón, se va al córner, tiro de esquina para River. Tiempo cumplido, se van a jugar 3 minutos más.
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0: Ya vino para Lencina, deja atrás el balón. Le queda Lucas Silva, autor del tercero de River. Manda atrás para Beltrán, que ha participado nada del partido. Y va sobre la derecha, la recibe el futbolista Juan Cruz Mesa, que hace un ratito pateó el córner. Se adelanta Silva, tira la pelota arriba, la busca Spiff, la aguanta con el pecho. Lo acompaña Lencina, sigue Spiff, metió el freno, qué bien. Se queda una vez más con la pelota, lo corren desde atrás, un hombre por el camino, pelota al medio para Lencina. Quiso combinar otra vez con Spiff. Y sacó el balón desde el fondo Cabral. Sale contra la raya izquierda. Va a ganar River en el Monumental por la Copa Sudamericana. Liderando su grupo. Y esperando por su rival. Que se determinará el próximo viernes. Será salida para Blooming. Gana River 3-0.
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0: Una falta en la mitad de la cancha de Jiménez, que el árbitro cobra. Tiro libre para Blooming en la mitad del terreno. Transcurren los minutos finales. Tiene que terminarlo el árbitro y ahí levanta los brazos. Y se terminó el partido en el Estadio Monumental. Ha ganado River 3-0. Erró un penal Salas en el primer tiempo. Después, en el segundo capítulo, empezó el camino del triunfo millonario. A los 11 minutos del segundo tiempo, Maxi Salas abrió la cuenta. Después, otro penal para River, que Fausto Vera se encargó de convertir. Y por último, Lucas Silva, de afuera del área, la puso contra el caño derecho del arquero Almada de Blooming. River 3, Blooming 0, River líder de su grupo en la Copa Sudamericana.
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0: con El gato el mercedino de Alfredo Alfonso, interpretado por Alfonso Izabala, cierra su transmisión correspondiente al día de la fecha LRJ 835 FM Radio Mercedes.
1: Esperando que la programación haya sido de su completo agrado. Nos despedimos hasta luego a la hora 6, en que volveremos a encontrarnos con ansias de progreso y renovación permanente.
0: Que descansen con un sueño reparador. Buenas noches.

0: Euge Quevedo llegaba con la música, con el ritmo en el comienzo del despertador y el tema titulado Con Otra.
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0: Así es, Jovita, esto es el despertador. Tenemos que despertar a todo el mundo. Vamos, ya estamos en jueves. Hay que despertarse, hay que despabilarse. Sobre todo hoy que está linda la mañana. 8 grados 5 décimos la temperatura. Humedad y sí, elevado el porcentual, 90%. El cielo está poco nuboso. Visibilidad 10 kilómetros. Vientos que están soplando del norte a 10 kilómetros en la hora. La máxima de ayer llegó a los 22 grados. Lindo, ¿eh? 22 grados fue la máxima en el día de ayer. Reiteramos, a esta hora, 8 grados 5 décimos de temperatura.
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0: Y a tratar de ser felices, como dice la cortina musical, para poder ser feliz. A tratar de ser felices, a pesar de todo, a pesar de los apesares de la vida, hay que buscar algún motivo chiquitito aunque sea, para ser feliz. Levántese bien, levántese contento, trate de comenzar lo mejor que se pueda este nuevo día.
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0: Sí, estamos empezando hasta las 8. Nos quedamos aquí acompañando a los madrugadores, a la gente que va despertando, a la gente que va llegando a sus lugares de trabajo, aquellos que están haciendo un poco de fiaca. Vamos, remolones, despiértense. Vamos, aquí arranca una nueva mañana de mayo.
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0: Alegres, alegres, alegres en la mañana del jueves con la música, con el ritmo de Euge Quevedo, ahora junto a Ángela Leiva, No Podrás.

0: Euge Quevedo, Ángela Leiva, llegaban con la música, con el ritmo y el tema No Podrás.
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0: Y sí pueden levantarse, sí pueden levantarse, si le ponen un poco de ganas, pueden levantarse en la mañana de este 28 de mayo.
2: Bueno, ahora me voy a dormir, chiquita de Dios, le mando un millón de besos.
0: ¿Qué me contradice? Estoy diciendo que tiene que levantarse, ¿cómo se va a ir a dormir? ¡Levántese! Ponga la pava, prepárese un dulce, un amargo, un matecito, un cafecito, café con leche, mate cocido, lo que sea. A esta hora, ¿nos tomamos algo? Por favor, vamos preparando algo y vamos tomando, vamos desayunando. Ya es la hora 8 con 18 minutitos.
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0: ¿Cómo le va Gillo? Leonardo Gillo Fernández en los controles técnicos. Ya está musicalizando la mañana del despertador.
3: El más grande sigue siendo River Plate.
4: Espectacular, espectacular, ¿eh?
0: 3 a 0, me dice Gillo. Muy bien, bueno. Se les abrió la puerta de los goles. Ahora rompieron la racha, Gillo. Está bien, está bien. 3 a 0. Después de la pérdida que tuvieron, ¿no? Con Belgrano. 3 a 0. Ya es historia vieja, dice Gillo. Bueno. 3 a 0 ganó River ayer. Bueno, está contento. Con razón está contento. Yo no sabía qué le pasaba, que sonreía tanto. Digo, claro, ganó River. Y así deben estar varios, ¿no? Contentos. Con Blooming. No sé quién es, pero Blooming. Con Blooming ganaron, ajá. Bueno, y terminaron como líderes del grupo. ¡Qué bien! 3 a 0. Vaya buscando los goles porque a las 8, cuando comience el programa La Ventana, José Hugo va a querer colocar nuevamente los goles y escucharlos. Acuérdese, vaya buscando gol por gol, Chillo, ¿eh? Vamos a disfrutar entonces del triunfo de River. Levanta, levanta. 20 minutos pasaron de las 6. Veo que hay gente que se está comunicando, que ya están escribiendo tempranito al 583407. Yo tengo que contarles sobre el pronóstico del tiempo. Yo hace días que vengo diciéndoles: aprovechemos esta semana, que dentro de todo venimos teniendo temperaturas muy agradables. Ayer 22 grados fue la máxima, porque junio se viene bastante fresco, bastante inestable se viene junio. El servicio meteorológico para hoy está anticipando vientos con ráfagas del norte, cielo despejado y 20 grados de máxima. Lindo. Viernes, sábado y domingo, los tres últimos días de mayo. Viernes, sábado y domingo, muy buen tiempo, con cielo despejado a parcialmente nublado. Vamos a tener 20 grados de máxima mañana. Se pronostican 21 de máxima el sábado, hermoso el sábado. El domingo mucho mejor, 22 grados de máxima. Y hasta ahí, porque el lunes arranca junio. Arranca el sexto mes del año el lunes y va a estar fresco. Sí, ya nublado, descienden las máximas. Para el lunes se esperan 16 de

0: máxima. Y de ahí en adelante algunas lluvias, ¿eh? A lo mejor la semana que viene tenemos algunas lluvias, pero ya baja la temperatura a partir del lunes. Por eso aprovechemos lo que queda de esta semana. Para hoy, 20 grados la máxima.
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0: Arriba, arriba, arriba, arriba, madrugadores, vamos, vamos, que hoy es el día de las maestras jardineras, de los jardines de infantes, de los más chiquititos, qué lindo. Hoy es el día de los jardincitos de infantes. No sé si habrán tenido ayer o tendrán hoy la festividad en cada jardincito de infante. El saludo para todos los chiquititos de los jardines de infantes, para las maestras jardineras también, para las que fueron maestras jardineras, para las que están en actividad también. Un muy feliz día para las queridas maestras jardineras.
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0: Seis horas con 23 minutos. Les recuerdo la temperatura, 8 grados 5 décimos. Sigue cantando, sigue poniéndole ritmo al despertador, Euge Quevedo.

Allí estábamos escuchando a Euge Quevedo en esta selección musical cuando ya pasaron 28 minutos de las 6.

0: Buen día, Julio. Dice, buenos días. Saludos a todo el equipo. Soy fiel seguidor. Estoy mateando y escuchándolos. Son mi cable a tierra. Bueno, Julio César, me alegro muchísimo. Me alegro. Está tomándose unos matecitos a esta hora de la mañana y está perfecto. Buen día, Julio. Querida Alicia, Alicia, buen día. Dice, el lunes abro. Estoy mucho mejor, gracias a Dios. Gracias por el cariño de siempre. Bueno, cuánto nos alegramos, Alicia. Alicia, la propietaria de Agencia Sancono, ya el lunes abre, ¿eh? El lunes se van a poder ir a Agencia Sancono, jugar, apostar. El lunes vayan, que Alicia ya está muchísimo mejor. Andaba con algún problemita de salud, pero ya está mucho mejor. Nos alegramos mucho, Alicia. Las mejores buenas ondas desde aquí para que se reponga pronto. El gran saludo. Ya es la hora 6:30 en la República Argentina. La temperatura en la ciudad de Villa Mercedes, 8 grados 5 décimos. Se mantiene, ¿eh? 8 grados 5 décimos. Para hoy se esperan 20 grados de máxima en nuestra ciudad de Villa Mercedes. Se vienen los títulos, se vienen las informaciones.
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2: Cuenta una historia que una señora iba manejando bastante apurada cuando justo el semáforo se puso en amarillo. El auto que iba adelante frenó y la obligó a ella a hacer la misma maniobra, lo que la enfureció.
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2: La señora estaba furiosa y comenzó a insultar al conductor del auto que había frenado ante la luz amarilla. Lo hacía en voz alta y tocando bocina. Estaba muy alterada y estaba dando un espectáculo lamentable. En eso, sintió que le tocaban la ventanilla. Era un policía de tránsito que la obligó a estacionarse en la banquina. Luego la hizo bajar y le pidió su documentación y la del auto. La mujer se puso aún más furiosa, diciéndole al oficial que no tenía ningún derecho de hacer ese control, que ella estaba muy apurada y que iba a presentar una queja ante sus superiores. Cuando el oficial comprobó que estaba todo bien, le explicó con toda claridad lo siguiente a la señora. Le pedí que bajara para este control porque vi que su auto tiene varias calcomanías con mensajes muy llamativos. Jesús te ama, amor y paz, la paciencia es la madre de las virtudes, practica la meditación, incluso vi que llevaba literatura espiritual a la vista. Y cuando la vi alterarse de esa manera tan tremenda, discúlpeme, señora, pero no me entraba en la cabeza que el auto fuera suyo y sospeché que lo había robado. El mensaje más fuerte es la coherencia. Y quizá lo que más nos cuesta. ¿Sos coherente con lo que crees? ¿Sos coherente con lo que enseñás y predicás? El ejemplo habla mucho más fuerte que las palabras. ¿Y cuál es el lugar donde más se nos nota esto? Y claro, en el hogar. Allí es donde nos conocen realmente. A veces nos preguntamos por qué nuestros hijos no adhieren a algunos valores que intentamos inculcarles. ¿Será que necesitan menos sermones y más coherencia? Claro que no es fácil, a todos nos cuesta mucho. Pero si le pedimos a Dios de corazón que nos ayude y sinceramente lo intentamos, veremos con satisfacción cómo podemos crecer en la capacidad de ser coherentes.
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2: Permitamos que a lo largo de las horas de cada día... Dios sea una luz en nuestro camino.

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6: En homenaje a gente que del Ecuador que me mandó un disco con cuentos populares y que tienen que ver precisamente con la colectividad mal llamada turca, porque a veces usted se topa con un sirio o libanés o sirio libanés, y entonces le dice, ¿para qué le dice a mí turco si yo está sirio libanés? ¿Para qué le dice turco? Pero ya para nosotros, cuando hablan con la B larga, está liquidado. Entonces, me mandan un disco donde yo rescato un cuento que me parece muy lindo y que además sirve de elemento para demostrar de que no solo los argentinos le ponen apodos a las colectividades, sino de que también se les dice turco a los árabes allá en Ecuador, en Colombia, en distintos puntos de Hispanoamérica. El cuento data de un partido jugado entre la selección de Turquía y la selección de Ecuador. Y lo transmite un turco hispanizado a media. Y dice él, señoras y señores, estamos al Estadio Nacional del Ecuador, señoras y señores, para presenciar el gran encuentro para el seleccionado de Turquía, para el seleccionado del Ecuador. Está todo pronto al cancha, los 22 jugadores están al cancha, 11 para un lado, 11 para el otro. Las tribunas repletas del gente, señoras y señores, las barcialidades que agitan banderas, cantan cántico alentando al Ecuador, y las otras barcialidades que agitan banderas y reparten quepe, están alentando al Ecuador. Todo está pronto al cancha, señoras y señores, el referee está en el visto, listo. Cualquier momento comienza el partido, se está poniendo tensa la situación, señoras y señores. Hay un gran silencio en este momento, puntapié inicial, y ahora está todo pronto. Se cambia la flore, se entrega a los banderini, se va a poner movimiento el velota, señoras y señores, por intermedio del centrofobo, el del Ecuador, Jiménez. Suena el silbato y se pone movimiento el velota, señoras y señores. Jiménez le pasa en pase corto para Martínez. Martínez del Ecuador le pasa para García. García está agarrando el velota y se escapa del lateral izquierdo. Está disparando lejero este hombre. Cuidado con este García, que es lejero este hombre. Se está escapando por el lateral izquierdo a García. Lleva el velota, está llevando el velota, pero le sale a Swap del Turquía, le quita el velota. Azab del Turquía le quita el velota y en pase corto le da para Amin. Amin del Turquía agarra el velota, está llevando el velota, la lleva. La vendió.
7: Luis Landresina poniéndole buen humor a esta mañana del jueves.

6:42. Les recuerdo a esta hora la temperatura en Villa Mercedes. Se mantiene en los 8 grados 5 décimos.

Esto en San Luis Capital, inauguraron obras en el barrio Eva Perón, en una de las zonas más deterioradas de la zona, con repavimentación, mejoras de accesibilidad y corrección de anegamientos, se llevaron a cabo nuevos trabajos. Estamos hablando de San Luis Capital. Lanzaron créditos de hasta $200,000 para impulsar exportaciones de empresas de la provincia de San Luis. La línea de financiamiento apunta a potenciar la presencia de productos y servicios sanluiseños en mercados internacionales y cubrirá acciones de promoción en el exterior. Se inauguraron obras en el Sportivo Villa de la Quebrada y el club abrirá una escuelita de fútbol infantil en esa localidad. El Poder Judicial reemplazó las denuncias virtuales para violencia de género por números de asistencia. El Banco Nación lanzó una nueva línea de préstamos. Se lanzaron planes de financiación ante el aumento de la morosidad de las familias. La medida busca asistir a los usuarios que presentan dificultades para cumplir con sus compromisos financieros en un contexto de encarecimiento del crédito y aumento en riesgos de pagos. Sempro sumó 8 premios Diamante y consolidó a San Luis en la respuesta internacional ante el ACV Accidente Cerebrovascular. El reconocimiento internacional valorizó el trabajo diario de los profesionales que son, muchas veces, el primer contacto entre la persona afectada y el sistema de salud. Su intervención reduce demoras, ordena la derivación y mejora las posibilidades de tratamiento y recuperación. La provincia de San Luis proyecta la repavimentación y puesta en valor del acceso a la SAL, zona de actividades logísticas en Villa Mercedes. La intervención se va a realizar sobre el retorno de la ruta provincial 12B a unos 5 kilómetros de la intersección con la ruta nacional 7. La obra contempla mejoras integrales en la calzada, desagües, iluminación y señalización para reforzar la seguridad vial. Pasamos a San Luis Capital. Un peatón y su hijo resultaron lesionados tras ser embestidos por un automóvil. Sucedió en el día de ayer en la avenida Justo Darac de la ciudad de San Luis. La conductora dio negativo en el control de alcoholemia. Accidente en Villa Mercedes, cerca de la hora 20:30 de ayer miércoles, en calle Pedernera, entre Córdoba y San Juan. Un automóvil estacionado en doble fila causó el accidente de un motociclista que atropelló justamente al automóvil. El motociclista llevó la peor parte, tuvo que ser trasladado por personal del Sempro hacia el policlínico regional porque presentaba varias heridas. Más de Villa Mercedes, demoraron a 12 camioneros alcoholizados que insultaron y amenazaron a una mujer. Los conductores son de la localidad de Tilizarao y tenían 1,30 y 1,46 gramos de alcohol en sangre. Uno de ellos portaba un látigo de fabricación artesanal. Continúan las obras en el Policlínico Regional Juan Domingo Perón, con avances en el primer piso. La obra avanza en sectores de internación, consultorios y espacios comunes. Actualmente, las tareas se concentran en terminaciones, instalaciones y colocaciones de sanitarios. Rescataron a una joven en el Cerro de la Cruz. Ayer por la noche,
La policía, dependiente de la Dirección General de San Luis, llevó a cabo el rescate de una persona en el Cerro de la Cruz. Se trata de una joven de 26 años que se encontraba realizando actividades recreativas junto a un hombre de 31 años y otra mujer de 34. Había sufrido un fuerte dolor en una de sus rodillas, lo que le imposibilitó continuar el descenso. Otro de los títulos, un joven resultó lesionado tras volcar en un camión que realizaba tareas de descarga dentro de una estancia. Fue ayer a la hora 14, a 5 kilómetros del peaje de La Cumbre. El camión se trata de un Mercedes-Benz, se inclinó con la batea en alto mientras descargaba guano en el sector, lo que produjo el vuelco del rodado. El chofer, un joven de 20 años, con domicilio en Santa Rosa del Conlara. Pasamos con la información a la provincia de Córdoba. Continúa la búsqueda de la jovencita Agostina. El detenido por el caso de Agostina trabaja en la Municipalidad de Córdoba. Habló el abogado del único detenido por la desaparición de la niña. Dijo, ella le dijo que se iba a encontrar con un amigo. El ruego de la madre de la jovencita al único detenido, decile que me la devuelva. Por otro lado, se activó la alerta Sofía por Agostina Vega, 80 horas después de la denuncia. Tiene 33 años y antecedentes por robo. Es el detenido por la desaparición de Agostina en la provincia de Córdoba. Pasamos a otro de los títulos, hablamos del gobierno nacional que reactivó la negociación con los gobernadores para destrabar la reforma electoral. El ministro del Interior, Diego Santilli, recibió a los jefes principales de Salta y La Rioja. En paralelo, hubo reuniones de La Libertad Avanza. Para el oficialismo, anular las PASO es una prioridad. Buenos Aires detuvieron a un hombre que violó la perimetral, persiguió a su expareja y se colgó del vidrio del auto para amenazarla. Rosario, Santa Fe, asesinaron a un jubilado de 81 años durante un ataque a tiros contra un supermercado chino. Los cambios en ganancias y monotributo que el Fondo Monetario Internacional le aconseja al gobierno para una nueva reforma tributaria. Manuel Adorni prepara su declaración jurada y esquiva a Patricia Bullrich. Adorni presentará su declaración jurada a principios del mes de junio, mientras Patricia Bullrich y Villarroel le piden anticiparla por la causa que investiga la justicia.

Pasamos a otro de los títulos, lo veníamos anticipando en el día de ayer. Alerta por el aumento de casos de gripe en la República Argentina. La principal recomendación es la vacunación, especialmente en los grupos de riesgo. Y hablamos del deporte. Bueno, River goleó 3-0 a Blooming y se clasificó a los octavos de final de la Copa Sudamericana. River terminó la mala racha y goleó a Blooming, terminando como líder del grupo. Por otro lado, hablamos de la selección argentina, los 26 de Lionel Scaloni. La tajante decisión con los 10 jugadores que tienen molestias. El entrenador se encuentra ultimando la lista para el Mundial 2026 y no se descartan bajas por cuestiones físicas. Principales títulos, informaciones, como todas las mañanas aquí en El Despertador, cuando ya es la hora 6:54 minutos.

0: Les recuerdo la temperatura, 8 grados, 8 graditos en estos momentos en la ciudad de Villa Mercedes. Humedad, se eleva el porcentual de la humedad, llega al 95%. Ayer tuvimos una máxima de 22 grados, para hoy se espera 20 grados de máxima.
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0: Estábamos hablando justamente de la selección argentina y que falta tan poquito, ¿no?, para el Mundial de Fútbol. Muy poco ya para un nuevo Mundial de Fútbol. Y han salido ya muchísimos temas musicales que tienen que ver con el Mundial de Fútbol. Está obviamente la canción oficial, que es la de la colombiana Shakira, la canción del Mundial, pero hay muchas más, muchas canciones más y que tienen que ver justamente con Argentina. En este caso se unieron Facundo Toro, Jean Carlos, Sergio Galleguillo, Campedrinos, La Barra, Lisandro Márquez, La Pepa Brizuela, también Claudio Toro interpretan Vamos Argentina.

Muy bueno, allí estábamos escuchando a Facundo Toro, Jean Carlos, Sergio Galleguillo, Campedrinos, La Barra, Nacho y Daniel Campos, La Pepa Brizuela, Lisandro Márquez, Gualicho Toro y Claudio Toro en el tema Vamos Argentinos.

0: Tenemos 8 grados de temperatura en la ciudad de Villa Mercedes. Ya es la hora 7 en punto en todo el país. Enseguida se vienen los números de la quiniela nocturna. Seguimos en El Despertador. Nos queda una hora de programa por delante.
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Bendita sea tu pureza y eternamente lo sea, pues todo un Dios se recrea en tan graciosa belleza. A ti, celestial princesa, Virgen Sagrada María, yo te ofrezco en este día alma, vida y corazón. Mírame con compasión, no me dejes, Madre mía, morir sin tu bendición.

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2: Mi respaldo absoluto a la fuerza de seguridad. 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Este martes por la tarde, el gobernador Claudio Poggi inauguró la renovación del edificio donde estará desempeñándose la nueva Unidad Regional 1 de Orden Público de la Policía Provincial y la base operativa del Comando Radioeléctrico.
3: Felicito a todos los que han contribuido para que esto sea una realidad, constructores, empresa constructora, SAPEN, infraestructura de seguridad, muy bueno, porque hemos recuperado un espacio que no tenía un rol a un espacio que es sumado a otros espacios que hemos ido habilitando, la caminera, arreglos de la jefatura y muchos más. Hoy cumple un rol. Que todo esto contribuye a un mejor servicio que ustedes prestan, a un mejor servicio público, porque se pueden organizar mejor, porque la logística es mejor, porque el ámbito de trabajo es mejor, es más cómodo. Eso ha sido toda una política sistemática que hemos llevado adelante en 2 años.
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0: Llega el momento de los números. Estamos en el despertador. Ya es la hora 7:07. 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Vamos a comenzar con Córdoba. Córdoba, primer premio, 8.941. 8941. Sigue el 025, 706, 305 y el 007. A la cabeza Córdoba, 8.941. Pasamos a Mendoza. Mendoza, primer premio, 9.775. 9775. Sigue el 876. 300, 336 y el 335. Primer premio, Mendoza, 9.775. Tenemos ahora la quiniela nocturna por San Luis. San Luis, el primer premio, 0160, 0160. Sigue el 306. Super Capicúa 000, 059 y el 850. Primer premio San Luis 0160. Ya estamos con provincia de Buenos Aires y nacional. Allá va mi
1: cuyana. 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

0: Ya es la hora 7:09 minutitos. Seguimos con los números de la quiniela nocturna. Pasamos ahora a provincia de Buenos Aires. Primer premio, 5.957. 5957. Luego el 531. 012. 605 y el Capicúa 747. Primer premio, provincia de Buenos Aires, 5.957. No se queda por último, nacional. Nacional, terminación 0228. 0228. Luego el 754, salió el 657, terminaciones 192 y el 321. A la cabeza reiteramos, nacional, el 0228. Frente a mi ventana y ese coro. 7:10, temperatura en Villa Mercedes 8 grados. Vamos preparando ahora el Kini 6. La moneda cayó por el lado de la soledad. 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

0: acá presentando Agencia San Cono y pasamos al Kini 6 tradicional con el 00 04 07 08 40 y el 45. Con 6 aciertos no hubo ganadores. Kini 6 de segunda vuelta con el 08 09 13 23 33 y el 45, y con 6 aciertos vacante. Kini 6 revancha, salieron el 03 06 09, apareció el 15 28 y el 43, y atención que aquí con 6 aciertos un solo ganador, uno solo, que se lleva la suma de 600 millones de pesos, un nuevo millonario. La apuesta se realizó en la ciudad de Paraná, provincia de Entre Ríos. 600 millones de pesos para una sola persona. Y ahora el Kini 6 que siempre sale con el 14, 23, 26, 27, 30 y el 37. Con 5 aciertos, 14 fueron los ganadores y cada uno cobra 20 millones de pesos. Para la próxima jugada del Kini 6, el pozo es de 12 mil millones de pesos. Se nos viene por último el resultado del loto.
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La hora 7:14. La temperatura ha descendido un poquito. Estamos en 7 grados 5 décimos. Igual está hermoso. Está hermosísimo la mañana, a comparación con otras mañanas que venía helando. Está súper lindo. 7 grados 5 décimos. Ana, gracias Ana. Dice, muy buenos días a todo el equipo. Muy bueno tu programa, lo disfruto. Gracias por la música y las informaciones. Del Santa Rita de Casia. Ana, gracias. Gracias por escucharnos. Por otro lado, José Luis dice, buen día amigos, viva la radio, me estoy preparando para ir a trabajar, te escucho todas las mañanas desde el barrio San Antonio. José Luis, muy amable, vamos José Luis, a trabajar se ha dicho, gracias, un gran saludo también para usted. Elena nos saluda, hola Elena, dice buenos días Silvanita, para vos, para el operador, los quiero mucho, te estoy escuchando desde la cama, todavía no me levanto, soy del barrio El Criollo, vamos Elena, un saludo Elena. Pero más vale, quédese un ratito. ¿Para qué se va a levantar tan temprano? ¿No tiene a dónde ir? Quédese un rato más en cama. Tenemos 7 grados 5 décimos de temperatura. Gracias Susana, como todas las mañanas, escuchándonos en sintonía y tomándose unos mates. Dice que hoy le toca salir temprano. Y bueno, ¿ves? A alguno le toca salir temprano. Vamos Susana, un beso grande, gracias. Blanca dice, gracias Silvanita por alegrarnos en la mañana, buenísimo tu programa, gracias por las informaciones, te escucho todos los días desde el 122 Viviendas, Blanca desde el 122 Viviendas, un saludo Blanca.

Loto. Hola Sil, dice, ¿cómo estás? Escuchándote. Muy bien, gracias. Que tengas un buen día. Mario, desde el Ciudad Jardín. Gracias, Mario. La gente del Ciudad Jardín también con nosotros. Estoy escuchándote, Zona Centro. Bendiciones para todos, ya trabajando. Cristina, hola Cristina, muchas gracias. La gente de la Ciudad Jardín también con nosotros. Estoy escuchándote, Zona Centro. Bendiciones para todos, ya trabajando.

0: es la hora 7:17 minutitos. Nos vamos por último al loto, loto tradicional con el 04-22-23. Salió el 31, 39 y el 41. Con 6 aciertos quedó vacante. Número plus del loto 04. A ver qué pasó con el loto match. Salieron el 03, 05, 10, 32, 36 y el 42. Con 5 aciertos, un solo ganador que se lleva 12 millones de pesos. Loto desquite con el 01, 05, 21, 23, 28 y el 41. Con 6 aciertos no hubo ganadores. A ver qué pasó con el SOS, sale o sale. Salieron el 02, 17, 23, 25, 39 y el 41. Con 5 aciertos, 15 fueron los ganadores. Cada uno va a cobrar 2 millones de pesos. Para la próxima jugada hay 6 mil millones de pesos. La hora 7:19. Hasta aquí pasaron los números, hasta aquí los numeritos. 8:30 se reitera el resultado de la quiniela dentro del programa La Ventana. 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
1: 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Ay, que hace.
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4: A las 3 de la mañana estaba un tucumano en el gallinero del vecino. Meta a torcerle el cocote al gallo. Se levanta el vecino y le dice: ¿qué está haciendo con el gallo? Le estoy dando cuerda para que me despierte a las 5. Como a las 2 de la mañana, por una ruta muy peligrosa, iba un colectivo a 180 kilómetros por hora. Y uno de los pasajeros le dice al que iba más adelante: señor, por favor, dígale al chofer que vaya despacio. Dígale usted, no vaya a ser que se enoje si lo despierto. El otro día andaba a Santiago del Estero al Festival de la Gallina. Ya está muy pobre, lo han hecho con un caldo nomás este año. ¿Cómo será que le he ido de mal al organizador que le tenía que prestar la plata para que me pague? Después me llevan a otro festival, bueno, ahí me han pagado con cheque vaca. Yo no sabía lo que era cheque vaca. Cuando voy al banco a cambiarlo, el cajero lo mira y hace... Este era un viejito, la viejita había viajando en el tren a Buenos Aires. Eran las 2 de la mañana, todos los pasajeros iban durmiendo y el viejito no podía dormir porque a la par iba sentado uno que decía: qué sed que tengo, qué sed que tengo, qué sed que tengo, qué sed que tengo. El viejito indignado le dice a la viejita: ahí en la conservadora hay una gaseosa, ponele un vaso y dale el coso ese que se calle, porque yo quiero dormir. Mirá la hora que es, dice, y no puedo pegar un ojo. Bueno, la viejita abre la conservadora, le pone la gaseosa y dice: sírvase, señor. El tipo toma y hace: ay, qué sé que tenía, qué sé que tenía, qué sé que tenía.
5: Y firmas
2: El humor infaltable en cada mañana del despertador aquí en Radio Mercedes. Ya es la hora 7 con 27 minutitos. Uy, que desciende la temperatura. Se pone un poco más fresco a esta hora. Tenemos 5 grados 5 décimos. 5 grados 5 décimos. A las 6 habíamos comenzado con 8 grados 5 décimos. Estaba hermoso. Bueno, ahora descendió un poquito. 5 grados 5 décimos. Humedad 95%. El cielo está poco nuboso. Visibilidad 10 kilómetros. Pero recuerden que se va a poner lindo. Se anticipa algo de vientos del sector norte. Y 20 la máxima pronosticada para hoy. Para los tres últimos días del mes, que son viernes, sábado y domingo, también muy agradable, con cielo despejado a parcialmente nublado, 20 de máxima mañana, 21 grados de máxima el sábado y 22 para el día domingo. El lunes es otra cosa. El lunes ya es otro mes. El lunes va a estar frío, aparentemente, pero ya va a ser junio. El lunes arranca el sexto mes del año, ya mitad de año. El lunes va a estar fresquito, ¿eh? Acuérdense lo que les digo. Reclamos, han mandado reclamos. Eso lo dejo para el programa La Ventana. Eso va de 8 a 13. Lo guardo, Nancy, se lo guardo para José Hugo en el programa La Ventana. Y un reclamo, como no, lo guardamos y se va a pasar en el programa La Ventana de 8 a 13. Con mucho gusto, Nancy. Un gran saludo. Por otro lado, a ver, ¿quién escribe aquí? Buenos días, dice, quiero saludar a mi hija Cecilia en el Día de las Maestras Jardineras y a todas las maestras que guían los primeros pasos de los niños del futuro. Adriana, pero por supuesto, claro que sí, el saludo para ellas y para su hija Cecilia. Buen día, dice, un gran saludo. Y dice, ¿alguien ganó el loto? No, no, no, María, no, nadie ganó el loto. No ganaron el loto, María. No, ¿usted ahora jugó al loto, María? No, María Fernanda, no tuvo suerte, María. Por otro lado, buenos días, feliz jueves para ustedes. Gracias por las informaciones. Soy Graciela, junto a Raúl del 122 Viviendas. Un gran saludo para ustedes. Vamos a escuchar a Luciano Pereira. Cantaron junto a Qué Locura. Luciano Pereira, Qué Locura, Yo No Quiero Olvidarte.

Allí estábamos escuchando a Luciano Pereyra, qué locura, yo no quiero olvidarte. Hora 7 con 33 minutos, temperatura en Villa Mercedes, 5 grados, 5 décimos. Estamos en 28 de mayo del 2026, jueves, día de San Germán. Germán, si hay algún Germán, feliz día. Día de San Guillermo, también a los Guillermos, Guillerminas, feliz día de su santo. Hoy es el día, como veníamos diciendo desde temprano, de los jardines de infantes y de las maestras jardineras. Día Nacional del Ceremonial. Hoy se celebra el Día Internacional de la Acción por la Salud de la Mujer, instituido en 1998 por la Red Mundial de Mujeres por los Derechos Reproductivos. Les cuento que un 28 de mayo, un día como hoy, de 1660, nacía Jorge I de Inglaterra, aristócrata británico, rey entre 1714 y 1727. 1785, Carlos III instaura la bandera roja y amarilla como enseña de la Armada Española. 1871, caía la Comuna de París. 28 de mayo de 1880, a bordo del transporte Villarino de la Armada Argentina, llegan a Buenos Aires los restos del general José de San Martín, procedentes de la localidad francesa de Boulogne-sur-Mer, donde había fallecido en 1850. Las cenizas del primero de los argentinos, según el juicio universal, no deben permanecer por más tiempo fuera de la patria, según dijo el presidente Nicolás Avellaneda, quien ordenó la repatriación.

1902 nacía en Italia el autor y director cinematográfico Luis César Amadori. Entre otras películas dirigió Madre Selva, Palabra de Honor, Hay que educar a Niní, y falleció en Buenos Aires el 5 de junio de 1977.

Llegamos al año 1917, moría Juan Ambrosetti, autor de Supersticiones y Leyendas e iniciador de los estudios folclóricos en nuestro país. Había nacido en la provincia de Entre Ríos en 1865. 1919, a la edad de 28 años, moría en Mendoza el militar Benjamín Matienzo, pionero de la aviación argentina, cuando intentaba cruzar la cordillera de los Andes en el primer vuelo trasandino a Chile. Sus restos fueron hallados 6 meses después en una montaña a 4.000 metros de altura, donde se vio obligado a aterrizar y murió congelado.

Nos vamos a 1932. En un día como hoy fallecía el guitarrista, cantor de tangos y letrista Pascual Contursi. En 1937, la Unión Cívica Radical elige la fórmula Alvear Mosca para las elecciones del 5 de septiembre. 28 de mayo de 1938, nacía en la localidad mendocina de Las Catitas el cantautor, actor y director de cine Leonardo Favio, uno de los grandes artistas del cine nacional. Filmó 30 películas, entre ellas la famosa Nazareno, Cruz y el Lobo en 1975, y grabó 19 discos. Llegamos al año 1950. A la edad de 77 años, moría en La Rioja la educadora riojana Rosario Vera Peñalosa, quien en 1900 fundó el primer jardín de infantes de la República Argentina. Una calle del barrio porteño de Puerto Madero lleva su nombre. En su homenaje, hoy es el día de los jardines de infantes y de la maestra jardinera. Llegamos a 1968 y nacía en Australia, la actriz, cantante, bailarina Kylie Minogue, quien lleva grabado 14 discos de música pop. Vendió 80 millones de copias. Día Internacional de Acción por la Salud de la Mujer. La instauración de este día, símbolo de la lucha contra la mortalidad materna, se decidió en el 5º Encuentro Internacional de la Red de Salud de Mujeres Latinoamericanas y del Caribe, llevado a cabo en San José de Costa Rica en ese año, 1987. 1993, en un día como hoy, Claudio Rodríguez recibe el premio Príncipe de Asturias de las Letras. 1993 también, ese día se declara el Día del Ceremonial, establecido mediante el decreto 1574. En 1997, fallecía en la ciudad de Mar del Plata, a la edad de 41 años, el ex boxeador Ubaldo Néstor Sacco, quien en 1985 se había consagrado campeón mundial de los pesos superligeros por la Asociación Mundial del Boxeo.

0: Llegamos al 12.020 y fallecía el actor argentino Gustavo Guillén. Efemérides, lo que ocurría en un día como hoy. La hora 7:41 en Villa Mercedes, en la temperatura 5 grados. 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
0: Que me voy, que me voy. Me voy con saludos. María del Carmen, Barrio Mercedes 13. Muchas gracias por estar en nuestra sintonía. Feliz día de la maestra jardinera. En especial, dice, para mi hija, debe ser, que dice aquí. Bueno, Grace del barrio Rafael Origone. Feliz día también para ustedes. Gracias, gracias madrugadores. 5 grados la temperatura. Con este programa, si Dios quiere, será hasta el lunes, hasta el mes que viene, en junio. Volvemos el lunes, junio, inauguramos nuevo mes a la hora 6, cuando suene bien fuerte. El despertador. No se me vayan de la sintonía. Enseguidita, a las 8, estará José Hugo Duto, todo el equipo, presentando el programa La Ventana. Hoy los dejo con ritmo, con música. Llegan los Reyes del Cuarteto y esta selección movidita para

Fuerte el aplauso para Grillo Núñez en el piano.

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1: Amor, mirá, estoy en un baile de los Reyes.
0: Pero si a vos no te gusta el cuarteto.
1: Pero vos sí, amor. ¡Feliz cumpleaños!

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1: 8 de la mañana, un minuto.
2: Temperatura 13 grados 3, cielo parcialmente nublado.
1: Por quinto mes consecutivo volvió a caer el consumo masivo.
2: Registró en abril una caída de casi 5% respecto a marzo, tanto en supermercados como en mayoristas y hasta farmacias.
1: Algunos analistas económicos insisten en que esto es producto de salarios devaluados y que las familias deben endeudarse para comprar.
2: Además, hay productos como la carne, cuyo precio subió 70% en un año.
1: Dardo Chiesa, coordinador nacional de la Mesa de la Carne, dijo que el precio aumenta porque hay cada vez menos ganado para faenar.
3: Fundamentalmente el problema del precio de la carne viene porque no hay mercadería. Estamos faenando prácticamente 1 millón menos de cabezas por mes. Argentina viene en un proceso de no crecimiento hace mucho tiempo, yo siempre lo cuento. Cuando fue el Mundial 78, en un eslogan decía 25 millones de argentinos asistimos al Mundial y éramos 25 millones de argentinos y producíamos 3 millones de toneladas de carne. Hoy somos 47 millones de argentinos y producimos 3 millones de toneladas de carne.
2: Por la desaparición de Agostina Vega en Córdoba, analizan cámaras y elementos incautados.
1: La menor de 14 años, por cuya desaparición sigue activa, el Alerta Sofía, fue vista por última vez el sábado pasado.
2: Jorge Sánchez del Blanco, abogado del detenido Barrelier, dijo que, según su defendido, Agostina subió a un auto rojo y él la perdió de vista.
4: Sí, sí, estuvo con él, es más, contactó ella con él, pidiéndole... si pueda ayudarla porque tenía que pagar el remis, se acerca al lugar, a 2 cuadras de él, y ahí se van caminando y ella le pide que lo traslade a la casa de un amigo, ¿verdad? Le plantea que no tenía posibilidad porque no tenía ni dinero para un taxi o un Uber y que no tenía movilidad. Entonces la chica se pone a hablar por teléfono, me entrego también una parte de él y en esto aparece el famoso auto rojo y ahí es donde se sube y le dice, bueno, ya me voy con él y se pierde, la pierde de vista, digamos.
1: En la causa Cuadernos, el tribunal va a definir si Miriam Quiroga, exsecretaria de Néstor Kirchner, está en condiciones de declarar.
2: Quiroga presentó certificados médicos para justificar por qué no se presenta.
5: Durante esta jornada seguirá declarando la expareja del chofer Oscar Centeno, Hilda Horowitz. En la audiencia del pasado martes, la mujer se descompensó y la audiencia debió suspenderse. En esa ocasión, Horowitz dijo que Centeno la usó de testaferro y que ella hizo copias de sus anotaciones y que esas copias, a algunas se la entregó a Miriam Quiroga, una ex secretaria de Néstor Kirchner. También relató que Centeno no acostumbraba a hablar de trabajo, pero que una noche, bajo los efectos de alcohol, él le contó cuánto dinero entraba en un bolso según cómo se colocaban los fajos de billetes. Sergio Monzón, Servicio Informativo Continental.
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2: Cielo mayormente nuboso para este jueves en Capital Federal con una máxima pronosticada en 16 grados.
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6: Atención porque hay una mañana muy accidentada en los accesos y en la ciudad de Buenos Aires. Hay corte parcial en acceso este entre Santa Rosa y Vergara, mano a la ciudad por un vehículo que está detenido y ocasiona demoras. Un auto chocó a otros vehículos estacionados en Belgrano. Esto es entre Urquiza y 24 de noviembre. No hay personas heridas, pero sí reducción de un carril. También chocaron 2 camionetas y un auto en Vera y Malavia. 2 personas resultaron heridas y fueron trasladadas al Hospital Santoyani. Atención también porque hay operativo del SAME en Avenida Cabildo. Es por la frenada brusca de un colectivo a la altura de Céspedes. El carril del Metrobús está reducido. En cuanto a los servicios, el ferrocarril Belgrano Sur, ramal González Catán, con demoras por fallas técnicas, y el Roca, con arrollamiento de persona en el cruce Boedo, en Lomas de Zamora. Hay demoras en los ramales Con, Ezeiza y Bosques vía Temperley. Resto de los servicios sin inconvenientes.
2: Temperatura 13 grados 3, cielo parcialmente nublado.
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0: buen día, estamos en la radio con esas ganas de compartir 5 horas de programa y aquí comienza...
1: La ventana.
0: Sí, la ventana abierta de par en par. Sebastián, buen día.
1: José Hugo, muy buenos días, el abrazo para toda la audiencia.
0: Saludo para Juan Patiño, que hoy lo tenemos en los controles técnicos, buen día.
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0: Y hacer las cosas con amor.
3: Buen día, día, día, buen día. Buen día, día, día, buen día.
4: Buen día, caracol.
5: Buen día, sol, árbol, buen día, lluvia, buen día, nube, buen día.
0: Buen día, lluvia, buen día, nube. Hoy no tenemos lluvia ni nubes. Vamos a tener un lindo día. Ya le contamos cómo está el tiempo.

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1: 4 grados 5 décimos la temperatura sobre cero. La humedad alcanza el 100%. No soplan vientos en la superficie. El cielo se encuentra despejado y la visibilidad alcanza los 10 kilómetros. La temperatura máxima de ayer, muy linda jornada, con 22 grados. La mínima es la actual, 4 grados 5 décimos.
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4: Había un albañil que lo habían contratado para que haga el horno de barro. Y era un horno grande que había que hacer. Entonces lleva todos los materiales, hace la mesada, se sube arriba y empieza a pegar los ladrillos a la vuelta. Cuando se da cuenta, lo cerraba al horno y ha quedado él adentro.
0: Ocho con 13 minutos 30 segundos.
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0: Vamos al pronóstico del tiempo.
1: Anticipa para la jornada de hoy, cielo parcialmente nublado, una máxima que rondará los 20 grados. Mañana viernes, igual, parcialmente nublado, 20 de máxima. El fin de semana, el sábado, 21 de máxima, parcialmente nublado. Y el domingo 31, último día de mayo, una máxima de 22, cielo parcialmente nublado. Por el momento, no habla de lluvias. 8, 13 minutos.
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10: Porque a la vida hay que darle color, decía un loco, estaba pintando el cementerio. Y como dijo mi abuelo, a la vida hay que ponerle azúcar, pimienta y sal, y murió de diabetes, hemorroides y hipertensión. ¡Muchas gracias!
0: Con la sonrisa en la mañana, a la hora 8, con 17 minutos. Buenos días, bendecido jueves. Feliz día a las seño jardineras, en especial a las seño Lila y Patri. No sé quién lo envía, pero estuvo el saludo, ¿eh? Si pueden por ahí, firmen los saludos, así sabemos de dónde viene. Para las seño Lila y Patri.
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0: Los moros van a estar muy pronto en Villa Mercedes. Y vamos con un adelanto musical, ¿sí? Ahí está. Para las seño Lila y Patri.
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0: Los moros van a estar muy pronto.

0: Los moros que pronto están en Villa Mercedes en el tema Tateti. Suerte para mí y para todos. Que tengamos suerte todos, que nos vaya bien en este día irrepetible. Estamos ya
1: en jueves 28 de mayo de 2026.
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3: 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Que no trabajamos nada es cierto, ahora no dormimos mucho, dormimos despacio, que es distinto.

0: tal? Por favor, si podés avisar que a partir de la fila 8 es por orden de llegada. Para que vayan temprano los que no pueden subir las escaleras, porque hay que habilitar el pulmón del primer piso en el Teatro de El Molino Fénix. Bueno, perfecto. Ya las numeradas están vendidas todas y a partir de la fila 8 sería con orden de llegada. Así que a ir temprano ese día. ¿Recordamos el día? Sí, los moros se vienen a Villa Mercedes. 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
0: 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Muy bien, 8:25, recordamos la temperatura.
3: 4 grados.
0: En la ciudad de San Luis a esta hora.
3: 6.
0: Si viajan a Merlo, en Merlo.
3: 8.
0: En La Toma.
3: 7.
0: Por ejemplo, hacia el sur, a Buena Esperanza.
3: 11.
0: En el Trapiche, solamente
3: 1 grado.
0: Linda la temperatura en Río Cuarto.
3: 10.
0: Mejor en Córdoba.
3: 13.
0: En Mendoza.
3: 7.
0: Fresco en San Juan.
3: 2 grados.
0: Y la temperatura en Santa Rosa, La Pampa.
3: 10.
0: Reiteramos a esta hora.
3: En Villa Mercedes, sí, hubo 4 grados.
0: Muy bien, perfecto. Estamos encarando este 28 con 4 grados. Se viene la quiniela, pero antes recordemos a Leonardo Fabio, este mendocino, nacido en Las Catitas, provincia de Mendoza, naciendo un día como hoy, un día como hoy del 38, es decir, que hoy estaría cumpliendo, bien digo, sus 88 años. Parece mentira, ¿no?
4: Sí, tal cual.
0: Leonardo Fabio, chiquillada.

sentir. Bueno, pusimos los moros y Mario Iracundo Sosa, que está en la organización de los moros, me manda un mensaje muy alentador. Dice: Hugo, buen día. Se vendieron todas las numeradas anticipadas.

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1: Escribió de todo, Fabio, y ese tema tan tierno, ¿no? Chiquillada, ahí estaba Leonardo Fabio, este hombre que nacía, es cuyano, nacía en Mendoza, en Las Catitas, allá por 1938, hace 88 años. Una leyenda, un recuerdo muy grande a Leonardo Fabio.
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1: En la toma, a esta hora, 7 grados. En San Juan, a esta hora,
3: 2.
1: En Mendoza,
3: 7.
1: En Villa Mercedes,
3: 4 grados.
1: Mínima de hoy.
3: Se registró a esta hora y son los 4 grados.
1: 4 sobre 0.
3: Sobre.
1: Hoy
3: sobre,
1: no
3: sobre.
1: Gritó el tero y estamos sobre 0. Una mañana que pinta linda, ¿eh? Vamos a ver qué nos depara. Pero el pronóstico habla de un buen tiempo, ¿no?
3: Sí, con una máxima de 22 grados.
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A continuación, el servicio necrológico de Radio Mercedes, que irradiamos a las 8:30, 10, 11:30, 13, 17 y 21 horas. Ha dejado de existir la señora Rosa Evita Geuna. Sus restos son velados en Balcarce 1440, departamento B, complejo velatorio Los Palmares. Domicilio de duelo, Curupaití 517. Los restos de la señora Rosa Evita Geuna serán inhumados en el cementerio Parque de la Paz hoy a la hora 11, comunicó Previsora Villa Mercedes. Falleció el señor Juan Ramón Quiroga, velatorio General Paz 919, Sala 1. Los restos del señor Juan Ramón Quiroga serán sepultados mañana y trasladados al crematorio de Río Cuarto a la hora 9, comunicó Casa Graci.

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1: Que presenta este momento con la quiniela. Saludo grande para Alicia, que está reponiendo de su patita. Y ya creo el lunes va a estar atendiendo.
10: Muy bien.
1: La quiniela por Córdoba a la cabeza salió
10: el 8941-8941. Luego 025-706. 305 y 007. Córdoba, 8941, el cuchillo.
1: Un palpito.
10: Vamos a dar el 13025.
1: La gallina. Ah, ganó River. Juan, hay que poner los goles. ¿Cómo? ¿Cuánto era? ¿6 a 0? ¿Ganó cuánto?
10: No,
1: 3 a 0. 3 a 0. Perfecto. Sí. Bueno, 3025 el pálpito. ¿Qué salió por Nacional a la cabeza?
10: 0-228-0-2-2-8-754-657-192-321. Nacional 0-228, el cerro.
1: Yo doy el 30-30, ¿por qué? 3-0, 3-0, 30-30.
10: Ah, bueno.
1: Listo.
10: Perfecto. Ah.
1: Ya, ahora vamos con Mendoza a la cabeza.
10: El 9775-9775. Luego, 876-300-336 y 335. Mendoza el primero, 9775. Los besos.
1: Juan, operador, numerazo, juéguese, El 27-12, firme como un soldado. El soldado, el 12.
10: O la 12, la hinchada de Boca.
1: Ah, también, sí, puede ser.
10: Hoy juega Boca.
1: ¿Hoy también juega Boca?
10: Hoy juega Boca.
1: ¿Sí?
10: Dios mío.
1: Qué lindo que jueguen equipos, ¿no es cierto?
10: Sí, tal cual.
1: Bueno, nos queda para enseguida San Luis.
10: Nos queda Provincia de Buenos Aires también.
1: Sí, ya le contamos.
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1: 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Siguen los números San Luis en la nocturna.
10: El 0160-0160 306-000 059 y 850. San Luis 0160, La Virgen.
1: Y Provincia de Buenos Aires, primer premio.
10: 5957 5957 531 012 605 y 747. Provincia 5957, El Jorobado, ¿no?
1: Exacto. San Luis a la cabeza.
10: 60.
1: Nacional.
10: 28.
1: Provincia de Buenos Aires.
10: 57.
1: Mendoza.
10: 75.
1: Córdoba.
10: 41.
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0: 8:47.
1: También la temperatura y la humedad.
0: 4 grados 5 décimos, 100%.
2: ¿Qué va a pasar en las horas que vienen?
0: Cielo algo parcialmente nublado, 20 de máxima.
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Y aquí está el Viva Cuyo, comadres, compadres. Y hay un saludo para las maestras jardineras de la Escuela Alas Argentinas, de parte de Liliana Barroso. Y vamos a escuchar hoy Aroma de Cuyanía. Así se llama este tema que nos trae Hugo Guevara.

0: Tonada, señores, Aroma de Cuyanía se llama y cantó Hugo Guevara. Mercedinos, mercedinos, qué lindo saber que hay muchos mercedinos que les gusta la música de Cuyo y que esperan este momento, ¿eh? Entonces, bueno, disfrútelo, ahí estuvo la tonada. 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
0: Bueno, esta noticia se dio así como al pasar. Por eso la volví a buscar y la vamos a reiterar. Un ejemplo de valores. Una familia de Villa Mercedes encontró una mochila con 2 millones de pesos y la devolvió. Se pasó la noticia. Yo sé que ya desde unos días. Sí. Pero esto hay que rescatar. Estaba en la terminal de ómnibus de la ciudad de San Luis y la halló la hija menor de 8 años. Escuche qué historia, ¿no? Lo que para muchos podría haber sido una tentación, para una familia de aquí, de Villa Mercedes, fue una oportunidad para hacer lo correcto. Antonio López, su esposa Erika, sus 2 hijos, viajaron a la ciudad de San Luis para realizarse estudios médicos a Esteban, el mayor. Cuando llegó el momento de emprender el regreso, una situación inesperada los puso frente a una decisión que no dudaron en tomar. Mientras caminaban por la zona de la terminal de ómnibus de la ciudad de San Luis, la hija menor de la pareja, Eva, de 8 añitos, vio una mochila en el piso, cerca de la entrada, y le llamó la atención que estuviese sola. Su padre se acercó, la abrió para intentar encontrar algún dato que permitiese identificar al dueño y se encontró con algo que no esperaba. Adentro había fajos de dinero, documentación y facturas. Me sorprendí muchísimo porque no era una mochila vieja ni parecía abandonada. En el momento hice un comentario de broma como diciendo, ahora sí que nos salvamos. Pero enseguida mi hija de 8 añitos me frenó y me dijo, no, eso no es nuestro, hay que devolverlo. Relató el papá, ¿no? Bueno, hasta ahí quería llegar, luego se devolvió, es una persona de Justo Darac, se encontró con los 2 millones de pesos que había perdido ahí. Pero la acción de esta familia y de una nenita de 8 años, dice, papá, esto hay que devolverlo.
4: Qué ejemplo, ¿no? La pequeña.
0: Pero claro, los chicos de esa edad que ya piensen de esa manera.
4: Sí, exacto.
0: Eso quise traer a colación de la noticia que apareció ya hace unos días, que ocurrió en San Luis, en la Ediro, en la terminal de ómnibus de San Luis.
4: Y eso tiene que ver, Hugo, con sus papás,
0: claro,
4: con su familia.
0: Claro,
4: eso es lo que bajan.
0: El ejemplo.
4: Tal cual.
0: ¿No? Bien, muy buena noticia y hay otra.
4: Así es, porque proyectan la repavimentación y puesta en valor del acceso a la sal aquí en Villa Mercedes.
0: Está hecho pedazo, ¿eh?
4: Está destrozada. Sí. La intervención se va a realizar sobre el retorno de la ruta provincial 2B a unos 5 kilómetros de la intersección con la ruta nacional 7. La obra contempla mejoras integrales en calzada, desagües, iluminación y señalización para reforzar la seguridad vial. Esto tiene que ver con Villa Mercedes. Proyectan la repavimentación y puesta en valor del acceso a la sal aquí en Villa Mercedes.
0: Y hay una tercera buena noticia. Si me acompaña, operador, con el feliz cumpleaños, le voy a agradecer porque hoy está de cumpleaños la Sala de Primeros Auxilios Hugo Mariano Espinosa. Hoy está cumpliendo 103 años.
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0: Sala Hugo Mariano Espinosa.
5: Que los cumpla feliz.
0: 103 años, señores. Nos ha llegado una nota. Dice, el objeto de esta nota es invitar a usted y por su intermedio a todos sus oyentes a compartir un momento festivo hoy a la hora 10 en el Centro de Atención Primaria de la Salud Dr. Hugo Mariano Espinosa. El motivo que nos nuclea es celebrar nuestros 103 años. Esperamos su presencia. Lástima que estamos en programa, pero desde aquí vamos a compartir ese momento de alegría desde la radio, saludándolos. Es mucha la historia, ¿no? La enfermera universitaria María Cecilia Martín envía esta invitación a la radio. Estimados vecinos, los esperamos. 103 años. Esta sala está en el barrio El Criollo de Villa Mercedes.
4: Exacto, sí.
0: Bueno, si podemos comunicarnos, vamos a lograr la nota con María Cecilia Martín, la enfermera universitaria, que es jefe de esa sala, Hugo Mariano Espinosa. Toda la suerte del mundo y feliz cumpleaños.
4: Tres buenas noticias fueron
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0: 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Demoraron a 12 camioneros alcoholizados que insultaron y amenazaron a una mujer. Los conductores son de Tili Sarao y tenían 1,30 y 1,46 gramos de alcohol por litro de sangre. Uno de ellos portaba un látigo de fabricación artesanal. Villa Mercedes, demoraron a 12 camioneros alcoholizados que insultaron y amenazaron a una mujer. 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

Hora 9, 19 minutos en la República Argentina, 6 grados, 5 décimos la temperatura en la ciudad de Villa Mercedes. 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
2: Tres changuitos santiagueños estaban discutiendo cuál de los padres de ellos era más rápido. Y dice el primero: mi papá es más rápido. Mi papá tira una flecha al blanco y antes que llegue la agarra. ¡Va! ¡Va! Dice el otro: mi papá es más rápido. Mi papá da la vuelta a un árbol y se alcanza solo. Y dice el tercero: mi papi es más rápido. ¿Y qué hace tu papá? Mi papá es empleado público. ¿Y eso qué tiene que ver? Que él sale a las 2, a la 1 y cuarto y ya está en casa comiendo.
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0: Ya 9:31, ¿cómo estamos, operador? Bien, Juancito. Tiene los goles amontonados ahí de River, ya los ponemos. Está desesperado el hombre,
1: sí,
0: Dios.
1: Ya quiere.
0: Hay que hacerlo escuchar, dice. Bueno, primero tengo esto que mandó Juana, que es Panchita Bracamonte, a ver qué nos dice.
10: Buenos días, querido José Hugo Duto y equipo radial. En este día sería el cumpleaños de mi madre querida. Honro su memoria, nunca la olvidaré. Soy Panchita Bracamonte del barrio Criollo. Gracias por pasarlo. Y a mi madre. Pido el tema, si es posible, del chaqueño palavecino, Regalito, que siempre se lo cantaba en este día mi madre. Hoy nuevamente voy a ir a visitarla y a llevarle las flores blancas. Gracias, José Hugo.
0: Emocionada, gracias. Panchita. Y lo pasé a esto porque qué lindo, una persona mayor que no olvide nunca a su madre por más que no la tenga, ¿no? Que han pasado los años, que se fue junto a Dios, pero Panchita la recuerda y le gustaba este tema musical y, ¿por qué no? Ahí está.

0: Ahí estaba el chaqueño palavecino dejándonos regalito. 9:35 minutos en la República Argentina. 7 grados la temperatura. En Villa Mercedes sube un poquitito más. 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
0: Te recuerdo que el pronóstico para hoy anticipa una máxima que rondará los 20 grados. 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Bueno, tenemos los goles ahí de River. River ganó 3-0. Sí, anoche para cerrar su grupo por Copa Sudamericana, clasificó primero, por supuesto, reaccionó frente a Blooming. 3-0 fue, con goles de Salas, que antes había estrellado un penal en el palo, Fausto Vera desde los 12 pasos y el pibe Lucas Silva. Fueron los goles de River. Vamos a escuchar el primero, vamos.
2: Presiona Aurelio Oliveros, Silva la movió para Martínez Cuarta, que es el que empuja del fondo. Va Martínez Cuarta, empuja Martínez Cuarta, pelota para Salas. Ahí tiene el primero Salas. ¡Gol! ¡Gol! ¡Gol! ¡De River! ¡Gol de Salas! Hay un desvío en el camino. El que empujó del fondo fue Martínez Cuarta.
0: Ahí está el primer gol de River. Salas, qué silbido esa noche. Pero bueno, pudo reponerse el conjunto millonario. 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Y vamos al segundo gol de River. Desde los 12 pasos, Fausto Vera.
2: No levantó la vista por ahora Vera. Concentrado el jugador de River. 26 minutos y medio, segundo tiempo. Fausto Vera. Ahí va, Fausto Vera. Vera, Vera, Vera, Vera, Vera, Vera. Cantalo, cantalo, cantalo, cantalo, cantalo, cantalo, cantalo.
0: Ahí estaba de penal Fausto Vera marcando el segundo gol para River. 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
3: Gol, gol, gol, gol, gol, qué lindo que está la mañana.
0: ¿Le gusta? Bueno, menos mal, sí. Menos mal que está contento.
3: Lo dejé un rato, usted a ver qué hacía, con dos boquins, un operador boquins y usted.
0: Mire, somos
3: usted.
0: Profesionales.
3: Se me fue y hizo un ratito.
0: Somos profesionales.
3: Ahí está, que, seguro.
0: Bueno, vamos a escuchar el tercero.
3: La Copa Sudamericana es de River Plate.
0: ¿Usted dice que sí, es campeón?
3: Sí, sí, señor.
0: Uy,
3: sí.
0: No diga eso después de lo que dijo que iba a ser campeón del torneo. Sí, vamos con el pibe, Lucas Silva.
2: Stiff está por el área también. Se viene el centro. La saca de cabeza. Le quedó para Martínez Cuarta. El disparo de Silva. ¡Gol! chico, Lucas Silva, la tomó de afuera, la puso contra un palo.
0: Ahí estaba el 3-0 de River en el Monumental. Sí, después de lo que fue la derrota el domingo pasado frente a Belgrano por el torneo local, pudo reponerse el conjunto millonario y fue 3-0 y el, clasificación a la próxima instancia, líder.
3: ¿Y el penal de entrada al palo?
0: Exactamente, Salas.
3: Como reventó la tribuna, por Dios.
0: Bueno, después de sí que marcó un gol Salas, pero... Mal, sí.
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0: La gente escribe de todos los barrios, la gran audiencia de la Platea del Aire con nosotros. A ver acá, ¿qué dicen?
1: Buen día, Huguito.
0: Ay, buen día.
1: Y los bosteros, ¿vio? Deben tener una bronquita.
0: Tranquilo.
1: Bueno, recién me levanto, Guita. Re vaguita estoy hoy. Los saluda una gallina del barrio El Criollo. Noemí del barrio El Criollo.
0: Apareció una Noemí gallina del criollo. Recién se levanta. Pero que disfrute del día, amiga, ¿eh? A ver, acá tenemos un recuerdo en tango, señores. Esta radio siempre tiene un tanguito para usted. ¿Cómo vamos a dejar de lado la gran música que identifica a Argentina, que es el tango? Recordamos a un gran autor, Luis César Amadori, que nacía en Pescara, Italia, allá por 1902. Entre tantos éxitos, escribió esto que va a cantar Rosana Falasca, Madre Selva.

0: Madre Selva, señoras y señores, aquí estamos recordando con la voz de Rosana Falasca a Luis César Amadori, autor precisamente de este tango, que nació un día como hoy de 1902 en Pescara, Abruzzi, en Italia.
1: 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Las carreras en el trébol que estaban previstas para el domingo se postergan, se posponen para el otro domingo, para el primer domingo de junio. 7 de junio, las carreras en el trébol. Es decir, a ver si digo bien. No,
0: el próximo, claro, exactamente, el primer domingo, tiene razón.
1: ¿No es cierto? Iban a ser este domingo 31 y pasa para el domingo 7 de junio, día del periodista.
0: Así es.
1: Se atrincheró con dos de sus hijos, amenazó, ya le estamos contando. 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
0: Ahora llega la noticia policial. 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Violencia familiar. Se atrincheró con dos de sus hijos, amenazó con incendiar la casa y pidió 500 mil pesos. Además, el hombre le pegó a su ex cuñada y amenazó a la madre de sus hijos. Para la defensa, actuó en ejercicio de sus derechos como padre. Fue en Potrero de los Funes. Reiteramos, se atrincheró con dos de sus hijos, amenazó con incendiar la casa y pidió 500 mil pesos.
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1: 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Le ponemos ritmo, llegan Caligaris y junto a Caligaris...
0: Los Auténticos Decadentes.

0: chicos, terminamos.
1: Terminamos, ahí estaba Caligaris con Los Auténticos Decadentes, Mi Vida Sin Tu Vida. 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Y nos vamos al rinconcito de la suerte.
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1: A continuación, el servicio necrológico de Radio Mercedes, que irradiamos a las 8:30, 10, 11:30, 13, 17 y 21 horas. Ha dejado de existir la señora Antonia Teresa Pereira. Sus restos son velados en Balcarce 1440, Departamento A, Complejo Velatorio en Los Palmares. Domicilio de duelo, Avenida 25 de Mayo 1424. Los restos de la señora Antonia Teresa Pereira serán inhumados en el cementerio Parque de la Paz hoy a la hora 17, comunicó Previsora Villa Mercedes. Ha dejado de existir la señora Rosa Evita Geuna. Sus restos son velados en Balcarce 1440, Departamento B, Complejo Velatorio Los Palmares. Domicilio de duelo, Curupaití 517. Los restos de la señora Rosa Evita Geuna serán inhumados en el cementerio Parque de la Paz hoy a la hora 11, comunicó Previsora Villa Mercedes. Falleció el señor Juan Ramón Quiroga. Velatorio General Paz 919, Sala 1. Los restos del señor Juan Ramón Quiroga serán trasladados al crematorio de Río Cuarto mañana a la hora 9, comunicó Casa Gracia.

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0: martes.
1: Le damos la hora.
0: Las 10:12 minutos.
1: 10:12, ¿cómo anda su mañana, señora? Procura caminarme. Bien o mazo.
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1: ¿Y
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1: qué temperatura tenemos en Villa Mercedes?
0: 9 grados.
1: ¿Y si nos vamos a Santa Rosa La Pampa?
0: Tenemos 11.
1: En Buena Esperanza,
0: 12.
1: Y esperanza de que suba, ¿no?
0: Sí.
1: En Merlo a esta hora,
0: 10.
1: En Villa Mercedes, reiteramos,
0: 9 grados.
1: ¿Heló esta mañana?
0: No, no heló. La mínima fue de 4 grados.
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1: Radio Mercedes, buen día. Soy Nancy. Un gusto en saludarlos. Es para un reclamo a obras sanitarias. Desde el 6 de mayo... hay un caudal de agua que comienza en la calle Pablo Lucero y Entre Ríos. Pablo Lucero y Entre Ríos.
2: Mi corazón se acelera.
1: Y nos sigue diciendo, ya son 4 cuadras de recorrido. Los vecinos llevamos más de 3 reclamos. En obras sanitarias, los señores Girardi y Capataz Ochoa solo se limitan a atender de 11 a 12 y dice que no tienen taladro para romper. ¿Puede ser esto? Somos vecinos del barrio Alto del Oeste, estamos con agua frente a nuestras casas desde hace muchas semanas. Bueno, gracias por ayudar, son nuestra voz. Bueno, Nancy, que envía este mensaje, pedimos a Obras Sanitarias que le dé una solución. Desde el 6 de mayo, un caudal de agua que comienza en la calle Pablo Lucero y Entre Ríos. Son 4 cuadras ya de recorrido y los litros de agua potable que se están perdiendo. Esperemos que vayan y solucionen este problema. Pablo Lucero y Entre Ríos. 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
1: Buen día, saludos a todas las maestras jardineras en su día, en especial a mi nuera Flavia Cornejo y a mi vecina Rocío Ursua, parece que dijese, ¿no? Para Rocío y Flavia, el saludo llega y no pone quién lo envía. Bueno, la suegra de Flavia Cornejo, ahí estuvo. Y hoy es el día de la maestra jardinera.
0: Exactamente, en honor a Rosario Vera Peñalosa, que nacía un día como hoy, fallecía un día como hoy de 1950 a la edad de 77 años. Y ella fundó precisamente el primer jardín de infantes allá por 1900. ¿Sí? Además... una calle del barrio porteño de Puerto Madero lleva su nombre. Por eso es el Día de la Maestra Jardinera, Hugo.
1: Sí.
0: Se celebra cada 28 de mayo. Esta fecha rinde homenaje a la educadora y pedagoga riojana Rosario Vera Peñalosa, quien dedicó su vida a la enseñanza y fundó el primer jardín de infantes de la Argentina.
1: Vaya si hay motivo, ¿no?, para recordarla. A Rosarito Vera Peñalosa, maestra, tantos años, riojana. Sería muy lindo que ustedes hoy recuerden a maestras jardineras que ya han fallecido o que se han jubilado y que dejaron su enseñanza en las aulas a esos pequeñines, que no es fácil la labor de una maestra jardinera. Quiero recordar, a ver, a Irene Quiroga de Ferrer, a su mamá Pochita, maestras jardineras y tantas otras que ustedes van a recordar mandando un audio, mandando un mensaje, un WhatsApp.
0: Al 583407.
1: Rosarito Vera Peñalosa y un tema musical muy bonito que lo interpreta Mercedes Sosa.
0: Al 583407.
1: Rosarito Vera Peñalosa y un tema musical muy bonito que lo interpreta Mercedes Sosa.

0: Qué homenaje, qué lindo tema. Mercedes Sosa, Rosarito Vera Maestra. Rosarito Vera, que en un día como hoy, en 1950, fallecía, tenía 77 años, riojana. Rosarito Vera Peñalosa, quien en 1900...
1: fundó el primer jardín de infantes en la República Argentina. Por eso, hoy es el día de la maestra jardinera.
0: Que usted puede recordar, usted ya es grande, pero fue el jardín. Mi maestra jardinera fue la señora allá por los años, sería muy lindo. A lo mejor está jubilada y en su casa escucha, si no, la recordamos, la homenajeamos, si ha fallecido. Recuerde a maestras jardineras que pasaron por las escuelas de Villa Mercedes. Acá tenemos un audio.
2: Quiero saludar a mi hijo Darío Fernando Aguilera, que hoy cumple 48 años. Un beso grande, grande, grande, y que lo quiero mucho, Zuli Salvador.
0: Muy bien, Zuli.
2: Gracias, adulto.
0: Por favor, Zuli, gracias a usted.

0: Que dice, feliz día a todas las maestras jardineras, trabajo tan delicado y lleno de amor. Yo recuerdo a mis maestras de la Escuela Vicente Dupuy, la seño Mirta y Dorita, allá por el 74. Hace mucho, mucho, no es tanto. Saludos a usted, José, y su equipo. Gracias, Claudia Lucero. Muy bien, Claudia.
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0: Estadios Controles.
2: El señor Juan Santiago Patiño.
0: Y los micrófonos.
2: El señor José Hugo Duto.
0: Y Sebastián Fernández, hoy con la ausencia
2: de Silvan Arias.
0: En su día de Franco. Qué cantidad de mensajes, Sebastián, dice, maravilloso, ¿eh?
2: Qué lindo, ¿eh?
0: Seguimos leyendo.
2: Dice, buen día, mis amigos, hoy quiero saludar a la maestra jardinera de mis hijos, que dio la casualidad que asistió a todos mis niños, la seño Nini de Rainero, es el amor de mis hijos, dice Estela del barrio Teodoro Fels, dice, perdón, fue en la escuela 240 en Teodoro Fels y Belgrano, dice.
0: La señora Nini de Reinero, esposa de Miguel Reinero, técnico de nuestra emisora, ¿eh? Así que le mandamos un gran saludo a Nini de Reinero.
2: Exactamente.
0: En el día de la maestra jardinera.
2: Muy bien.
0: Juancito operador, una pregunta. ¿Usted fue al jardín? Ah, fue al jardín.
2: Sí, dice.
0: ¿De qué escuela? La casa de los ositos.
2: Ah, la casa de los ositos.
0: Por eso, viste, estoy echando ositos, ¿vio? En la casa de los ositos.
2: Muy bien. ¿Dónde está la casa?
0: Queda por la avenida Mitre, ¿no es cierto?
2: Por ahí, muy bien.
0: Casi Sarmiento, claro. Y ahí salió echando ositos, ¿vio?
2: Con razón tan mimoso.
0: ¿Usted fue al jardín?
2: Sí, yo fui al jardín en General Levalle, provincia de Córdoba. No me acuerdo cómo se llamaba el jardín.
0: Yo
2: de infantes,
0: no hice pero... jardín, comencé por primero inferior.
2: Ah, bien, sí, sí. Bien, bien.
0: Pero qué lindo los chiquitos antes con su canastita, que iban, ¿no?
2: Ahora va, polvo de...
0: ahora va en la mochila, pero antes era la canastita.
2: Sí.
0: Y llevaban la manzana, llevaban la, los juguetes, ¿no? Toda esa época tan linda, tan maravillosa de los jardines de infantes. Mi maestra de jardín fue Olga Zucotti, año 1956, señores, en la Escuela Vicente Dupuy, nos dice Marta Campero. Martita, muchas gracias.
2: 11 grados la temperatura en la ciudad de Villa Mercedes. 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

0: ¡Qué bárbaro! ¿Cómo escribe la gente? ¿A qué número, Sebastián?
1: 583407.
0: Quiero recordar a la maestra de Jardín de Infantes que muchos chicos de aquellos años la recuerdan con cariño, la señorita Porota de la escuela número 9 del barrio Villa Celestina. Fue maestra de mi hija, la mayor, y de mis tres hijos varones. Yo ya tengo 77 años, un buen recuerdo, soy del barrio Villa Celestina, María Elena Lucero. Muchas gracias, María Elena.
1: 10:28 minutos, extienden la bonificación del 25% extra en las tarifas de gas a hogares que mantienen los subsidios. La medida, tendiente a aliviar el bolsillo en los meses de mayor consumo por las bajas temperaturas, también prevé una baja adicional de casi 12% en base al consumo de 300 kilowatts de luz, ¿sí? El gobierno de Javier Milei extendió este jueves para junio la bonificación del 25% extra sobre las tarifas de gas natural y gas propano por redes.

0: Dice, buenos días, las señoritas Negrita Colel y Analía Alonso, del Jardín Remedio de Escalada. Claro, Cira, muchas gracias. Cuando en los días de invierno, a media mañana, los sacaban los chiquitos y los llevaban a las plazas, ¿eh? Uno detrás de otro, así de informaditos.
1: Sí, es verdad.
0: Bueno, debe seguir así,
1: entonces. Creo que ¿no? sí, ¿no? creo que se hace, sí.
0: Buen día, hoy quiero recordar a las seños del jardín de la escuela, me pongo de pie, Raúl B. Díaz, la señora de Mansilla, sí, ¿cómo que no? La señora de Cañina, Blanca, año 1958, Nilda Barroso, muchas gracias por ese recuerdo. Maestras jardineras de la escuela, la mejor del mundo, Raúl B. Díaz, de la Puirre y Juan W. Gés. ¿Le salió el fanatismo?
1: Sí, le salió, muy bien.
0: Les mando un beso al cielo a mis maestras de Jardín de Infantes, señoras Hilda Ferraro, de la Escuela Normal, soy Cristina Zaccanini. Gracias, Cristina, por ese recuerdo a la señora Hilda Ferraro. Buen día, equipo, soy Evangelina Sacco. En este día recuerdo con mucho cariño a la señorita Gracila Medaglia, señorita Margarita Ticiotto, y a la señorita Gabriela Vinuesa del Colegio Madre Cabrini, años 87-88. Lo envía Evangelina Sacco. Gracias, Evangelina.

0: ¿Se acordaron de la farolera, no? Se habrán cantado los chiquitos, le enseñaban esos temas. No sé si ahora se los siguen enseñando, ¿no? La farolera. Buen día, equipo. Quiero saludar a todas las maestras de los jardines de infantes de la escuela Raúl B. Díaz. Me hacen poner de pie otra vez. Raúl Basilio Díaz, de parte de las mellizas Pérez Barroso, nos dice Alicia Barroso.
1: Nos vamos a la tiendita porque se viene...
0: La gente de la tiendita, ¿habrá ido a jardín?
1: Sí, yo creo que sí.
0: Yo creo que no.
1: Sí, han ido, no sé a cuál habrán ido.
0: Al jardín, bueno, de la plaza.
1: Sí, puede ser, ¿eh? Bueno, y tienen las camisetas de la selección argentina. Vamos, que se viene el mundial, aunque no parezca, ¿eh?
0: Sí.
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0: Ahí está ahora en Merlo la temperatura.
1: Alcanza los 12 grados.
0: En Río Cuarto,
1: 13.
0: Tiene el dólar a esta hora, me lo están pidiendo. Después cotiza cerca de las 12, ¿no es cierto?
1: Exacto.
0: Queremos saludar a la seño Sandra, a Norma, maestras jardineras de la escuela José Hernández. Somos Milagro Sosa y Marta Sosa. Muy bien.
1: El dólar oficial para la venta, 1430. El blue para la venta, 1440.
0: Bueno, enseguida. ¿Tiene ya el oficial?
1: Este es el dólar a esta hora, ¿sí? Y en un ratito se vuelve a actualizar, cerca del mediodía.
0: Claro, entonces reiteramos, ¿el blue?
1: El blue está cotizando para la compra 1420, para la venta 1440.
0: La mayoría se mueve con el blue, ¿no?
1: Sí.
0: Bueno, ¿qué dice acá? Buen día, un recuerdo para la señorita Irene y Dorita. Escuela Vicente Dupuy nos dice Isabel. Gracias, Isabel.
1: Funcionarios, senadores y productores unificaron criterios para paliar la crisis de Lácteos Verónica. La crisis de la industria láctea se extiende a la par del derrumbe del consumo y ya afecta a empresas de la talla de Sancor, La Serenísima y Verónica. Esto es gravísimo, ¿sí? Porque estamos hablando de lácteos, ¿sí? Y hoy por hoy, desde niños nos alimentamos con esto, ¿eh?
0: Sí.
1: El derrumbe del consumo se profundiza a merced de las políticas de licuación en los salarios de los trabajadores que llevan adelante el presidente Milei y su ministro de Economía, Luis Caputo. Se siente con fuerza incluso en consumo de productos básicos como la leche.
0: Siguen llegando mensajes. Recuerdo a Olga Zucotti. Hace muchos años en la Escuela Vicente Dupuy. Y a Irene Ferrer, querida, recordada Irene, madrina de mi casamiento. Soy Cecilia Fernández. Gracias, Cecilia, por ese recuerdo. Había un tema que... un canto que jugaban los chicos en ese entonces, que era Martín Pescador, ¿se acuerdan? Pasará, pasará, pero el último quedará.

0: Martín Pescador pasará, pero el último quedará. Y también nos dicen que hay gente que no existía el jardín. ¿Cómo que no existía el jardín? ¿Eh? Bueno, a ver, Ana María, ¿qué nos dice acá?
1: Buen día, Hugo. Gracias a Dios que ustedes son jóvenes, porque yo, en mi época, no existía el jardín. Así que soy histórica.
0: Histórica, ¿eh? Como dice Mirta, soy una leyenda y la leyenda continúa. Bueno, no existía el jardín de infantes, entrabas directamente a primero inferior, creo que era primero inferior, después venía primero superior, segundo, tercero, cuarto, quinto y sexto, ¿eh? Creo que era así. Después ya se implementó el jardín de infantes y ahora creo que hay maternales para tres añitos, ¿no?
2: Claro, también, exactamente. Le llaman las guarderías, sí. También le suelen llamar. Para. Sí, ya ahí. Porque los tiempos han cambiado y hoy por hoy muchos padres, sí, trabajan.
0: ¿Qué mamá iba a dejar los chicos? No. El que trabajaba era el hombre de la casa.
2: Sí.
0: La señora a cuidar los chicos y hacer la comida.
2: Sí. Eso es cierto.
0: Y no era que... Ahora no, cambió todo. Tienen que trabajar los dos.
2: Exactamente.
0: Y entonces, ¿qué hacemos con los chicos? Sí. Al jardín maternal.
2: Al jardín, tal cual.
0: Buen día, programa La Ventana. En el año 1950, mi maestra jardinera fue la madre Águeda de la Escuela Madre Cabrini, que funcionaba en la zona estación por calle Suipacha, entre Francia y Lisandro de la Torre. Qué lindo que detallen así, ¿no? Con precisión. En aquel año, 1950, era calle Magallanes. Era un amor de buena y paciente con nosotras. Besos al cielo para ella. Y feliz jueves para todo el gran equipo radial de Radio Mercedes. Nos dice Estela Rodríguez, Barrio Güemes. Recordando a la maestra jardinera, la madre Águeda. Muy nombrada, de la escuela Madre Cabrini. ¿Qué más tiene ahí? Hoy se está dando una panzada a nuestro operador de buscar esta música, Arroz con Leche, ¿se acuerda?

0: ¡Qué recuerdo! Si los chiquitos jugaban y hacían la ronda, ¿no? Con estos temas musicales tan, tan sencillos, humildes, transparentes,
1: sí,
0: ¿no?
1: Sí,
0: sanos.
1: Sí, tal cual.
0: Sanos. ¿Sabes qué estamos vendiendo en la
1: sí,
0: radio?
1: Sí, lo veo en la mano con un montón de...
0: Ya vendemos cualquier cosa.
1: Dios
0: acá,
1: mío, ¿qué vende?
0: Cuídese que lo vendo.
1: Sí,
0: ¿eh?
1: En cualquier momento. ¿Qué me vende? A ver.
0: Entrada para ver Los Moros. Quedan 5 entradas. Estas no son numeradas.
1: Bien.
0: Para Los Moros el 20 de junio. Voy a estar ahí.
1: Bueno, muy bien,
0: Los Moros,
1: excelente.
0: ¿Sí? Los Moros tienen su trayectoria,
1: sí.
0: Bueno, en la radio hay 5 entradas para vender, cuestan 10.000 pesos. Reiteramos, numeradas ya, no hay más. Esto es para el 20 de junio.
1: ¿Qué fecha? 20 de junio, nada más y nada menos.
0: Día de la bandera, ¿no?
1: Sí, señor, por favor, es qué lindo.
0: Acá dice, sí. Buen día, querida radio. Léalo, señor.
1: Sí, quería saludar muy especialmente a mi madre, Lilia Aitetz, o Ayetz.
0: Ayetz.
1: Ahí está. En sus 89 añitos.
0: ¿Qué tal?
1: Que lo pase súper lindo. Magda, Barrio Justo Vara. Gracias, gracias, gracias. Mi maestra de jardín fue la señora Nancy de Martínez, de Unión. Mirá vos, del sur de San Luis. Nancy de Martínez. Ahí está, lindo recuerdo. Y bueno, el saludo entonces para Lilia Ayetz. Gracias, Hugo. Que cumple 89 años.
0: No es nada, piba. Sos una piba. Lilia, a ver qué recuerdos. Después tengo un saludo para ella en música. La tortuga, ¿cómo era? Manuelita.
1: Ah, claro.

0: Ahí estaba la Manuelita, la tortuga,
1: sí,
0: Manuelita.
1: La, exacto.
0: Que nació en Pehuajó. Los chicos habrán cantado y siguen cantando, ¿eh? 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
0: Sí, esta no es la audiencia.
1: ¿Dónde está la audiencia entonces?
0: A ver, Rita, ¿qué dice? A ver.
2: Sí. Hola, buen día, Hugo.
0: Buen día.
2: Quiero recordar con cariño a la señorita Graciela, Galia, Margarita, a Gaby Vinuesa, y le agrego a Nora de Cibalero, que cuando se casó sus alumnitos le hicieron el cordón para la entrada.
0: ¡Qué bueno!
2: Soy Rita.
0: Rita, cuando se casó la señorita, los alumnitos hicieron el cordón ahí para entrar a la iglesia. ¡Qué bárbaro, Rita! Muchas gracias. Y los chicos cantaban también esto, el sapo Pepe, ¿se acuerdan?
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0: El Sapo Pepe. Bueno, hemos dedicado estos minutos a recordar a los jardines de infantes en el día de la maestra del jardín de infantes. Hugo Equipo, yo recuerdo haber ido al jardín en el año 1958 en Berrotarán. Es Córdoba.
1: Ah, sí,
0: ¿cierto?
1: Sí, claro.
0: En Berrotarán yo lloraba porque mi hermana iba a la escuela. Recuerdo a la señorita Hilda. Besos a todas las maestras jardineras. Mari del Castillo. Gracias, Mari. Minutos y estamos ya en la hora 11.
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2: Este es el pronóstico del tiempo en Villa Mercedes.
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2: 20 grados la temperatura estimada para el día de hoy, cielo parcialmente nublado. Mañana viernes 20 de máxima, parcialmente nublado. Sábado y domingo buen tiempo. El sábado 21 de máxima, el domingo 22.
0: Y el domingo se despide mayo, ¿no?
2: Así es, último día con 22 de máxima. Ya el lunes baja la temperatura máxima a 16.
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0: 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Buen día, mi querida Radio Mercedes, ahora sí vamos con el saludo completo. Dice, para mi madre Lilia Ayet, 89 añitos. Que lo pase súper lindo de parte de Magda, Barrio Justo, Darac. Y ella recuerda a su maestra de Jardín de Infantes, la señora Nancy de Martínez, de Unión, San Luis. Y nos piden para la mamá, doña Lilia, escuchar a Antonio Tormo.
12: 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Y así vivirá latente gloria, patria y tradición.
13: Se va la primera.

0: Y ahí estuvo el saludo que pedían con Antonio Tormo dejándonos los 60 granaderos. ¡Qué recuerdos, señores! Y ahora vamos a ir a otro espacio. ¿Tenemos todo listo? Juan, adelante.
1: Hermano, qué tiempos aquellos. Eran otros hombres,
0: ¿te acordás, más hermano, hombres, qué tiempos aquellos?
1: No se conocía.
0: Carlos Borges, buen día.
2: Hola, hola, querido Consejo, buen día.
0: Con sonrisa y campera negra, Juan Carlos ha llegado. ¿Traerá una historia nueva? ¿Algo que no hemos contado?
2: Bueno, José Hugo, traigo una historia de amor.
0: No me diga.
2: Sí, pero de amor por las mascotas.
0: Ah, bien.
2: ¿Y sabe quién la contó?
0: ¿Quién?
2: No lo voy a dejar con la espina. Alguien que usted bien conoce y que ha sido su vecina.
0: ¿Quién?
2: Su vecina.
0: Diga el nombre.
2: Martita, creo que es.
0: No me diga que es Marta Lunardi.
2: ¿Qué,
0: ¿sí?
2: le parece, ¿qué le parece el regalito que le trajimos hoy a la mesa de la radio?
0: La reina de la calle Juan Llerena. Ha traído un tema muy lindo de ella, ¿no? Callejera.
2: Sí, es muy bonita, una historia que yo se la he escuchado a Marta desde hace mucho tiempo y para el Día del Animal ella lo volvió a recordar y me pareció bonito traerlo aquí porque la familia Lunardi, José Hugo, se caracterizó por su apego a las mascotas. Tuvieron perros, gatos y hasta un loro que cantaba la marcha peronista, José Hugo.
0: Mire usted, ¿no? ¿Usted le enseñó?
2: No, por Dios que no. Y sabe una cosa, en esa casa son todos radicales. Yo no sé quién le enseñó, pero el loro...
0: Bueno, hay que ser apolítico. Bueno, entonces el loro dice para un lado. Callejera. Dice esta historia, era una perra, se llamaba Diana... La dejaron abandonada allá por los años 90. Fue el animal más fiel que tuvimos. Esto nos dice Marta. ¿Callejera? Sí, ese fue su destino. Cuando sus amos se marcharon, ella los vio partir y quedó sola. Sola en el andén de la terminal de Villa Mercedes. Todos los días aguardaba la llegada de los colectivos, moviendo la cola y esperando encontrar nuevamente sus dueños que nunca más volvieron. Era un animal hermoso, de gran porte, de color beige y ojos marrones. Recorría la ciudad rompiendo las bolsas de basura, buscando alimento y durmiendo por las noches en la cazuela de los árboles. Le gustaba la compañía de los niños y se hizo de amigos en todos los barrios. La bautizaron Sofía en un lado, Samantha en otro, o Chiquitita, y la cobijaban en sus hogares. Pero ella al poco tiempo partía. Así se hizo conocida y querida. Una vez vino un circo que pasó por las calles de la ciudad, los carruajes con las bestias amaestradas, y cundió la alarma. ¿Qué pasó? Se perdieron algunas mascotas y el rumor fue que la gente del circo las robaban para alimentar a los leones. Y hubo preocupación por aquel animal, la callejera que andaba en todos lados. Fue justo por esos tiempos que vino a nuestro negocio. La recibimos con mucho amor y la bautizamos Diana. Nos decían que no se quedaría, pero ella nunca más se fue. En realidad, daba una vuelta y regresaba. Y no volvió a la terminal de ómnibus. Desde entonces, sus amos fuimos nosotros. Acompañaba a mi hija Patricia al Colegio Nacional y luego a la facultad, todos los días. Diana se quedaba en la puerta esperándola y regresaban juntas, caminando, o en un auto con mi padre cuando hacía frío o llovía. Un día llegaron al negocio dos señoras de la protectora de animales. Seguramente alguien les comentó que la perra estaba en la bicicletería de Lunardi. Se pusieron muy contentas cuando vieron a Diana tan linda y cuidada. Y fue mi padre que les dijo, esto lo cuenta Marta Lunardi, y habla de su papá Don Pilo Lunardi. Señoras, nosotros la adoptamos. Aquí se llama Diana. La llevamos al veterinario por las vacunas y no tendrá que buscar comida en la basura o dormir en la calle. ¿Qué tal esa parte, no? Nos acompañó muchos años, pero los fríos que sufrió en su desamparo le afectaron las articulaciones y ya no pudo caminar. Sus patitas no le respondían para subir los 18 escalones de la casa. Nosotros la llevábamos en una cesta y ella se echaba en el negocio, saludando con la cola a cada cliente que la acariciaba. Diana fue desmejorando hasta que partió. Hubo una conmoción y gran duelo en la familia. Y me acordé de Alberto Cortés. Alberto contó la historia de un perro muy parecida a la vida de Diana y fue como en aquella canción que nuestra querida perra al final se bebió de golpe todas las estrellas, se quedó dormida y ya no despertó. ¡Qué historia! ¡Qué historia que te llega, ¿no? Cuando uno quiere a los animales de esta manera.
2: Verdaderamente la familia de Lunardi quería mucho a ese animal. Y bueno, como dice esa historia, anduvo buscando comida y los niños, y sobre todo los niños, por todos los barrios de Mercedes. Por eso adoptó distintos nombres en cada lugar donde la recibía.
0: Juan Carlos, y cayó en buenas manos. ¿Cuántas Diana debe andar por allí deambulando y pasándolas de Caín, no?
3: No tenía que existir eso.
0: Señores, callejero, Alberto Cortés.

0: ¿Qué tema, no? Alberto Cortés Callejero, para epilogar este comentario de hoy tan lleno de amor.
1: Tan intenso y lleno de amor, ¿no? Sí. Esa canción de Cortés es un himno de amor. De amor por los animales, José.
0: ¿Seguro? Sí. Gracias por este tema
1: por favor.
0: Que trajo hoy. Y gracias a Marta Lunardi, que ha venido a acompañar.
1: Sí, sí, apoyar esta...
0: Claro, apoyo logístico,
1: claro,
0: ¿no?
1: Claro, claro, que siempre es necesario.
0: Gracias, Juan Carlos. Hasta el jueves que viene, cuando presentemos...
1: Y cuando digamos, ¿te acordás, hermano? ¿Qué tiempos aquellos?
0: Eran otros hombres.
1: Eran otros hombres y otros
0: más hombres. Nuestros.
1: Seguro.
0: No usaban coco ni morfina.
1: Los muchachos no usaban gomina.
0: Bien, gracias, Juan Carlos. Seguimos, 11:17 minutos.
2: Yo y vos solos para recordar. ¿Te acordás? Las mujeres aquellas.
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1: 14 grados 5 décimos la temperatura en Villa Mercedes, humedad 70%, vientos del sector este a 5 kilómetros por hora, el cielo se encuentra despejado y la visibilidad alcanza los 10 kilómetros. La mínima de hoy fue de 4 grados sobre 0 y se dio a las 8. A esta hora tenemos 14 grados 5 décimos.
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0: 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Acá me cuenta una historia linda, lo manda Iván, dice, buen programa, buena jornada, lo saluda Iván del barrio San Antonio. ¿Me podría pasar El Niño y el Canario por Leonardo Favio? Porque Leonardo Favio nacía...

0: hoy hace 88 años. Leonardo Fabio nació en Las Catitas, provincia de Mendoza, y me agrega: don Hilario Cuadros fue novio de la mamá de Leonardo Fabio. Opa, entró intruso acá, ¿eh?
1: Bueno, mirá vos.
0: Por eso le escribió ese tema. Ahí está el motivo. Dice que Leonardo Fabio, Hilario Cuadros, don Hilario, fue novio de la mamá de Leonardo Fabio, y por eso le escribió el tema El Niño y el Canario.

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0: El niño y el canario de Don Hilario Cuadros. Ahí está Bernardo Fabio, que hoy estaría cumpliendo sus 88 años. 11:29 minutos.
1: 14 grados 5 décimos la temperatura en Villa Mercedes.
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1: Batacazo en Roland Garros, hablamos de tenis, Juan Manuel Cerúndulo eliminó a Sinner, el número uno del mundo, tras una verdadera batalla a 5 sets. El argentino Juan Manuel Cerúndulo revirtió el partido y eliminó al actual número uno del mundo, el italiano Jannik Sinner.
0: Hora 11:30. 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
1: A continuación, el servicio necrológico de Radio Mercedes, que irradiamos a las 8:30, 10, 11:30, 13, 17 y 21 horas. Ha dejado de existir la señora Antonia Teresa Pereira. Sus restos son velados en Balcarce 1440, Departamento A, Complejo Velatorio Los Palmares. Domicilio de duelo, Avenida 25 de Mayo 1424. Los restos de la señora Antonia Teresa Pereira serán inhumados en el cementerio Parque de la Paz hoy a la hora 17, comunicó Previsora Villa Mercedes. Falleció el señor Juan Ramón Quiroga, velatorio General Paz 919, Sala 1. Los restos del señor Juan Ramón Quiroga serán trasladados al crematorio de Río Cuarto mañana a la hora 9, comunicó Casa Grassi. Con motivo de cumplirse el primer aniversario de sus fallecimientos, Casa Grassi, Sociedad Anónima, comunica a familiares y amigos de las siguientes personas de la Santa Misa que se oficiará mañana viernes a las 18 horas en la parroquia Nuestra Señora del Carmen. Víctor Hugo Camacho, Marta Adelma Lira, Nora Adriana Garay, María Margarita Flores, Jorge Guayman, Bernabé Jesús Alejandro Letoile, Luisa Harfield, Eulogio Rodríguez, Claudio Roberto Sánchez, Oscar Leoncio Jiménez, Adolfo Fernando Cabral, Mario Marcelo Quintero, Antonio Hilario Nievas, Sofía Elvira Cuello, Leticia Lucero, Nelsa Marisa Fagotti y Gladys Alicia Escudero. Reiteramos, la Santa Misa se oficiará mañana viernes a la hora 18 en la parroquia Nuestra Señora del Carmen. Comunicó Casa Grassi, Sociedad

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1: 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Bien, seguimos compartiendo esta ventana abierta a la vida. Son 38 años en el aire que estamos con este programa y todos los días le tomamos el pulso, el sentir a nuestra querida ciudad de Villa Mercedes y a la gran región a donde estamos llegando. Y qué lindo es poder apoyar a la juventud, a los estudiantes. En este caso, son alumnos de la Escuela Técnica número 15, Ingeniero Agustín Mercado. Estuvieron hace poco aquí en la radio, vuelven, porque tienen una gran actividad. Y qué mejor que el profesor Luis Moyano, que está acompañando a los alumnos, nos lo cuente. Profe, buen día, bienvenido.
9: Buen día, Huguito, buen día a la audiencia. Muchas gracias por la invitación, como siempre. Un placer acá estar presente.
1: Me llenó de niños, qué lindo.
9: Sí, con otros chicos vamos renovando el plantel para asistir a las audiencias que se nos presentan, ¿no? Obviamente.
1: ¿Se van al Autódromo Oscar Alfredo Gálvez?
9: Sí, en realidad se ha cambiado, este año se cambió, porque hace poquito se cambió. Vamos a ir a Junín, al Autódromo de Junín.
1: En Junín. Creo que se llama Eusebio Marcilla.
9: Exactamente, ¿cómo conoce usted?
1: Muchísimo, porque seguí esa época del automovilismo de Eusebio Marcilla, sí.
9: Exactamente.
1: Bueno, y los chicos están preparando autos eléctricos.
9: Eléctricos.
1: Aquí en Villa Mercedes.
9: Acá en Villa Mercedes.
1: En la Escuela Técnica número 15, Ingeniero Agustín Mercado.
9: Sí, sí, acá tenemos un par de la nómina. Bueno, ahí se van a presentar un poco qué es lo que hacen.
1: ¿Están preparando y cómo va esa preparación?
9: Bien, bueno, vamos tomando algunas prácticas ahí en el autódromo, ahí en La Pedrera, para tomar un poco de tiempo, de manejo, de destreza que tienen los chicos en sus roles como mecánico y piloto. Bueno, recaudando fondos, que es lo que nos estamos haciendo presente hoy en día, ¿no?
1: Hay una rifa, ¿no?
9: Sí, hay una rifa que para mañana se va a rifar en el...
1: ¿Sortea mañana?
9: Mañana, ya mañana, sí, sí, sí.
1: Está Juliana Palacio, de quinto año. Juliana, buen día.
10: Hola, buen día.
1: ¿Cómo te va?
10: Todo bien, por lo menos.
1: ¿Qué, sos piloto?
10: Yo soy piloto.
1: Bien, ¿del auto era negro o blanco?
10: Yo soy auto del auto negro.
1: Del auto negro. ¿El otro color?
10: Era azul.
1: ¿Azul? ¿Uno es azul y otro negro?
10: Exacto, uno azul y otro negro.
1: ¿Y vos manejás el auto negro?
10: Negro.
1: Ella va a ir de piloto, Muy bien. Contanos un poquito cómo va todo.
10: Bueno, ya hemos tenido dos prácticas en La Pedrera.
1: Sí.
10: Hemos tenido dos prácticas en Las Pedreras, nos hemos ido conociendo porque somos todos nuevos. Y nada, con muchas ganas de...
1: ¿Sí, los autos están listos?
10: Ya los autos ya están listos, sí.
1: ¿Sí? ¿Fue de inflado todo?
10: Todo, todo. Obviamente que estamos tratando de mejorarlo para presentarnos de mejor manera en noviembre.
1: Seguro.
10: Pero vamos, ya en práctica.
1: ¿La fecha, Luis, cuándo es noviembre?
10: 6, 7 y 8.
1: 6, 7 y 8.
9: Sí, sí, sí, en noviembre.
1: Bien. Bueno. ¿Cuándo? Hay que dejar todo en punto porque esto es a nivel nacional.
9: A nivel nacional ya prácticamente hay más de 120 escuelas ya inscriptas.
1: Es una barbaridad, ¿no?
9: Y sí,
1: entre
9: sí,
1: ellas, la nuestra.
9: La nuestra, que tenemos el placer, como muy pocas, de representar a la provincia con dos vehículos. De la cual, bueno, los tenemos armados, que ven, el año pasado terminamos de armar el segundo vehículo con Diego Godoy y Javier Cometo, que llevamos a cargo este proyecto que hace varios años que venimos trabajando, renovando el plantel de alumnos, y bueno, hay muchos gastos para cubrir, justamente tenemos la rifa esta para mañana y hay muchos gastos, ¿no?
1: Ya le cuento la rifa porque quiero saludarlo a Tiago Chávez, de quinto año. Tiago, ¿cómo te va? Buen día.
11: Hola, buen día, ¿cómo le va? ¿Todo bien?
1: ¿Cómo anda, amigo?
11: Todo bien, por suerte.
1: ¿Bien y el auto?
11: El auto bien.
1: Ahí ¿en cuál trabajas vos? ¿En los dos?
11: En el auto azul.
1: En el azul. ¿Es más veloz que el otro?
11: Sí.
1: ¿Sí? ¿Sí?
11: Con las mejoras que le hemos hecho, es más rápido que el negro.
1: Es más rápido que el negro.
11: Sí.
1: ¿Qué velocidad levanta?
11: Y llega a unos 35 kilómetros por hora.
1: ¿Vos lo manejás?
11: No, yo soy el mecánico.
1: Mecánico, cierto, sí. Sí, Tiago es el mecánico, ¿no?
11: Sí.
1: Y todo como diciendo, bueno, ya está noviembre, ya nos vamos. Y falta todavía.
11: Falta todavía.
1: En este tiempo que falta, Tiago, hasta noviembre, ¿qué van haciendo en el auto?
11: Y en el auto vamos a las prácticas en La Pedrera y en el momento vamos viendo qué se le puede ir mejorando el auto, cambiando, si tiene algún defecto. En la semana lo vamos a ir arreglando para que lleguemos bien a la otra práctica, para que los pilotos puedan sacar todo el potencial del auto y poder ir mejorando poco a poco.
1: Claro, siempre hay detalles, ¿no es cierto?
11: Siempre hay detalles para mejorar.
1: Claro, claro. ¿Y le pueden dar más velocidad o ya la velocidad es tope?
11: Se puede darle más velocidad, por ejemplo el negro, ya viendo de la aerodinámica, tratando el mecanismo, se le puede dar más velocidad.
1: Qué bárbaro, ¿no? O sea que Los autos, ¿vos ya competiste o no?
11: No, yo soy nuevo de
1: este año. Los que compiten así, ¿en qué velocidades más o menos están? ¿Más o menos como ustedes o algo más?
11: Sí, están como nosotros, sí. Puede haber alguno que otro que sea un poco más rápido de otras provincias, pero siempre nosotros estamos también en alto nivel.
1: Luisito, vienen de todas las provincias, van a Junín, mejor dicho.
9: Van a Junín de todo el país, sí, son todas escuelas técnicas de las cuales están inscriptos y que, bueno, van participando año tras año. Hay que costear, hay varios costos, el tema del transporte, del hospedaje, de la comida. Claro. Hay gastos propiamente dicho que están diciendo ahí los chicos, que para mejorar el auto hay que gastar. Hay que gastar en rodamientos, en cubiertas, en factores que se va viendo a lo largo del año, que bueno, son gastos cotidianos, que ellos no son conductores, no tienen licencia, se le da una licencia dentro del autódromo para ser pilotos, que están autorizados.
1: ¿En qué año han llegado ustedes?
12: Sexto año.
1: No, edad.
11: 17.
1: Sí, más o menos por ahí, ¿no es cierto? Benjamín Cruceño, ¿cómo te va? Sexto año.
12: Buen día, sexto año, sí.
1: ¿Dije bien?
12: Bien.
1: Vamos, Benjamín, todavía. ¿Hincha de quién?
12: Hincha de River, el más grande, por supuesto.
1: La razón de miraba el termo. Vamos, campeón. ¿Cómo estamos preparados?
12: Bien, muy
1: ¿con
12: contento.
1: ¿Con qué auto, qué color?
12: Yo soy jefe de mecánico del auto negro.
1: ¿Jefe de mecánico? Ojo, están las tiras ahí, ¿no? Bien. ¿Y cómo está todo? ¿Cómo lo estás viendo?
12: Bien, la verdad.
1: ¿Cuánta gente participa al lado tuyo trabajando?
12: A ver, en cada auto somos 3 mecánicos y 3 pilotos. En total somos 2 integrantes con los 2 autos sumados.
1: Bien. ¿Y cómo están?
12: La verdad que bien, preparándonos, encaminándonos siempre.
1: ¿Vamos a la pedrera?
12: Vamos a la pedrera,
1: ¿y
12: sí.
1: ¿Y qué hacen en la pedrera?
12: Ahí los mecánicos hacemos prácticas de lo que sería desarmar el auto, identificar problemas, y bueno, los pilotos se fijan, mejoran sus habilidades de manejo, la trazada, el frenado, todo lo que pueden hacer y ya prepararse para ir a Junín.
1: Y ustedes saben ya, por ejemplo, se van a encontrar en Junín con de distintos lugares del país. ¿Cuáles son los más bravos? ¿De qué lugar? ¿De qué provincia?
12: Justamente los locales de Junín, la escuela de Junín, son los campeones ¿sí? del año pasado. Así que sabemos que tenemos un lindo desafío por delante.
1: ¡Epa! ¿No hay que achicarse?
12: No, ¿no por supuesto, no, más vale. Tenemos un buen equipo, más vale.
1: Alejo de Petris, ¿cómo te va, Alejo? Buen día.
13: Hola, buen día, ¿cómo estás? ¿Todo bien?
1: Bien. ¿Y vos qué haces en los autos?
13: Yo soy piloto del auto negro.
1: ¿Del auto negro? ¿Le vas a ganar al otro?
13: Sí, esa es la idea. La idea es ser el mejor, tener el mejor auto en la competencia.
1: Piloto, ¿ya manejaste? ¿Ya participaste como piloto?
13: Sí, hemos estado haciendo las prácticas en las pedreras.
1: No, pero a nivel así, nacional.
13: Nacional, no.
1: Porque la vez pasada fue ¿dónde?
9: Fue en Concepción de Uruguay.
1: ¿No fuiste?
13: No, este es mi primer año.
1: Es la primera vez que vas al desafío.
9: Sí, así que bueno, no, este plantel que hemos traído acá son chicos nuevos, vamos renovando año tras año, le tomamos una evaluación para poder ingresar y adquirirlos dentro del equipo de la 15 Racing. Así que bueno, déjame mencionar 2 segundos los chicos que son, porque hay más. Y nos están escuchando por la radio los padres,
1: no,
9: ¿sí? Fernández Lautaro de Michele Mateo, Maldonado Santiago, Lescano Nicolás, Abarca Milagros, Godoy Juliana, Fleita Guillermina y Cabrera Santiago son los que faltan, que no están acá, y más los que están acá, y los 2 profes que nos están escuchando allá, Diego y Javier, que bueno, junto conmigo venimos trabajando con este proyecto, inculcando estas prácticas profesionalizantes dentro del colegio, que nos vienen dando resultados, los chicos vienen sacando buenas conclusiones, año tras año mejorando para que este proyecto prospere, bueno, que nos conozcan, que nos ayuden para seguir, para trabajar en conjunto con la sociedad, ¿no?
1: Además, todo ese grupo que nombraste, Luis, son la gente que va a ir a Junín, ¿no es cierto?
9: Exactamente.
1: Y hay gastos, ¿no?
9: Y hay gastos durante todo el año y durante el evento, obviamente, ¿no?
1: Alejo de Petris, ¿cómo está viendo el auto? ¿Le van a hacer algunas modificaciones? ¿Qué van a hacer?
13: Sí, ahora durante esta semana le van a hacer modificaciones. Era la idea, esta semana no, la siguiente. Le querían hacer modificaciones tanto al auto azul como al auto negro.
1: ¿Por ejemplo?
13: Y el auto negro tuvo un inconveniente que se lo van a reparar. Ahora está la semana que viene.
1: Ah, bien. Nosotros lo contamos, Benjamín, ¿no? Uh-huh. Contamos el otro día cuando vinieron. La gente siempre se renueva, autos eléctricos, ¿sí? ¿Cómo se manejan a batería, no es cierto? Bien, ¿esa batería le alcanza para toda la competencia o tienen que parar y cargar?
12: A ver.
1: ¿Cómo es?
12: Cada vez que finaliza el día que tenemos la competencia, los mecánicos sacamos la batería y las ponemos a cargar. Más o menos tiene una autonomía de 1 hora y media, 2 horas, aproximadamente. Sí. Al final del día las sacamos y las cargamos y las dejamos listos para el día siguiente.
1: ¿1 hora y media, 2 horas?
12: 1 hora y media, 2 horas.
1: ¿Y la carrera cuánto dura?
12: La carrera Endurance, que se da el día domingo, que es la más larga, tiene una duración de más o menos 1 hora y 20.
1: ¿Les alcanza entonces?
12: Alcanza, ahí, el auto ahí, va rayando. De milagro pasa, claro. Pero sí.
1: Bueno, y si tienen que reabastecerse, saca la batería y ponen otra.
12: Exactamente, hay un punto de recarga en el circuito en donde para el auto, le sacamos la carrocería y dejamos que las baterías se carguen para después salir de nuevo.
1: ¿Cuánto demora ese cambio? ¿Es tipo Fórmula 1? Así,
12: No es tan rápido. trabajamos para que sea rápido, pero bueno, por ahí puede demorar. Así que...
1: Pero si demoran ustedes, demoran los otros, porque todos...
12: Exactamente, sí. Hay algunos, de todas formas, que no paran a cargar baterías.
1: ¿Y no hay una batería más grande?
12: Ese es el problema. Estamos regulados por el Automóvil Club Argentino a través de un reglamento.
1: Bien.
12: Entonces, sí o sí, todos los equipos tenemos que usar las mismas baterías. Entonces, no, todos usamos lo mismo.
1: Claro, exacto. Bueno, señores, ellos tienen una rifa. La gran rifa Viaje Desafío Eco YPF. Esto es a Junín, Buenos Aires, para los días, a ver, ayúdenme.
9: 6, 7 y 8 de noviembre.
1: Noviembre, ¿no? Hay una rifa que cuesta 3.000 pesos. Hay 20 premios impresionantes, la cantidad de premios, estadía para 4 personas en cabañas en Juana Coslay, canasta básica de alimentos, ¿qué más? 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
1: 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Si usted puede colaborar con esta gente, hágalo. ¿De qué manera?
9: Sí, puede llamarnos al número mío y me manda un mensajito.
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9: 2657-621928.
1: 62-1928. Y hablan con Luis.
9: Con Luis.
1: Quiero un número.
9: Sí,
1: ya. Quiero un número para colaborar con los chicos de la Escuela Técnica número 15, Ingeniero Agustín Mercado, que está ubicada en Avenida 25 de Mayo.
9: Intendente Leyes,
1: donde están los semáforos, Esa es la escuela. A ver si podemos ayudarlos. Sí, llámelo a Luis 621928, encárguele un número. ¿Esto sortea cuándo, Luisito?
9: Mañana. Mañana a la noche en la quiniela nocturna.
1: Por
9: así
1: quiniela
9: que... nocturna.
1: ¿Pero cuál? ¿Nacional?
9: Nacional nocturna.
1: Perfecto, mañana. Tiene tiempo, cuesta 3.000 pesos nada más. Aparte de apoyar, puede ganarse un premio, ¿no? 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
9: Sí.
1: Y cuando le lleva a domicilio, a Luis le convida con un mate. Completo. Es matero. Bueno, lo mejor para ustedes, Luis.
9: No, gracias a vos, Hugo, por recibirnos acá con los chicos. Como venía haciendo esto, con una ayuda nos beneficias a todos, ¿no?
1: Sí, lo hacemos con todo el cariño porque el entusiasmo que tienen los chicos es maravilloso. Apoyar esto, ¿no?
9: Bueno.
1: Gracias, Alejo, de Petris.
14: Muchas gracias.
1: ¿Cuántos años tenés, Alejo?
14: 17 años.
1: Piloto del auto color...
14: Negro.
1: Benjamín Cruceño, muchas gracias.
12: Gracias, Duto.
1: Gracias, Benjamín, el mecánico.
12: Jefe de mecánico. Oh.
1: Tiago Chávez, te estoy saludando, Tiaguito. Juliana Palacio, gracias, pilota.
15: Gracias.
1: Toda la gente, alumnos, chicos, jóvenes, talentosos, inquietos, de la querida Escuela Técnica número 15, Ingeniero Agustín Mercado. Luisito, suerte, ¿eh?
9: Gracias.
1: Y después nos dicen quién fue el ganador.
9: Sí, vamos a pasar por el Instagram de la 15 Racing, que nos pueden seguir ahí, y también en el Instagram de la escuela, y van a estar los ganadores también, que
1: perfecto,
9: vamos a subir.
1: Gracias, amigo.
9: Gracias.
1: Seguimos. 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
1: Un minuto pasado el mediodía.
2: Temperatura 14 grados 2, cielo cubierto.
1: Para Caputo, el presidente irá por la reelección.
2: El ministro de Economía dijo que Milei va a ganar cómodo los comicios del año que viene.
1: Caputo agregó que este proceso seguirá y aseguró que el 2027 será el año de mayor crecimiento.
3: La gente no es tonta, no subestimen a los argentinos. Por algo, en octubre se ganó por 17 puntos. En ese momento también decían, no era que la gente no llegaba a fin de mes, en ese momento la gente no llegaba al 15. Y se ganó por 17 puntos. Entonces, pierdan un poco el miedo a ese 2027 y créanme que el 2027 va a ser, para mí, el año de estos 4 años en el que más se va a crecer. El presidente va a ganar las elecciones cómodamente y este proceso se va a continuar.
2: Reiteramos, sigue activa la alerta Sofía por la desaparición de Agostina Vega, de 14 años, en Córdoba el pasado sábado.
1: Agostina es de contextura delgada, cabello oscuro y usa flequillo.
2: Al momento de desaparecer vestía un buzo rojo con inscripciones color crema, un jean negro de estilo Oxford y zapatillas blancas.
1: Cualquier dato, favor comunicarse al 134 o 911 o la comisaría más cercana.
2: A todo esto, Carlos Nagy, abogado de la mamá de Agostina, dijo que el celular de su hija se lo ubica en el lugar del hecho.
4: Que la prueba que ha sido colectada y se ubican a Agostina en Córdoba. Datos concretos que, concretamente, antenas telefónicas que ubican a Agostina en un domicilio determinado. Concretamente, ese domicilio sería de Barelier.
2: Sí.
4: Concretamente, el resultado del allanamiento en ese domicilio donde permaneció por espacio de alrededor de 3 horas.
2: Bien.
4: Y todos los medios tecnológicos utilizados determinan que Agostina en algún momento salió de ese domicilio. ¿Hay esperanza? La pregunta de que Agostina esté con vida, absolutamente.
1: Cabe agregar que la Fiscalía mantiene el secreto de sumario.
2: Fue dispuesto tras la difusión del video donde se ve al detenido ingresar a su casa con Agostina, según la familia del menor.
1: Al respecto, Jorge Sánchez del Bianco, abogado del detenido Claudio Berlier, dijo que la nena que aparece en el video es la hija de su defendido.
5: El video ha accedido en el día de hoy porque claramente la causa está en un secreto de sumario y con mucho hermetismo, y está bien que así sea. La nitidez no es la mejor con la que yo cuento. Sí he hablado con la familia de mi representado y lo que me transmiten es que en el video la que se vería es la hija de mi representado y que inclusive no saben si es del día de la desaparición propiamente dicha. Sí, mi defendido en el día de ayer, cuando tuvimos contacto, me manifestó que la niña nunca ingresó al domicilio.
6: Pronóstico.
2: Cielo mayormente nuboso para el resto de la jornada, con una máxima de 16 grados.
1: 14.2 la actual, el cielo está cubierto en la ciudad de Buenos Aires.
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7: En Villa Marcés la temperatura 17 grados.
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7: El oficial para la compra cotiza 1.385, para la venta 1.435. Ya estamos con el blue.
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0: El dólar a esta hora.
7: El blue para la compra 1420, para la venta 1440. Reiteramos, el oficial vendedor 1435, el blue para la venta 1440.
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0: La hora en el país.
1: 12:22.
0: La temperatura en Villa Mercedes.
1: 17 grados.
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1: la radio del pueblo y el pueblo de Bella Mercedes que se comunica a la radio y este audio, a ver, lo vamos a escuchar.
2: Muy buen día, señor Hugo Durto y su gente. Le quería saludar, por favor, a la amiga María Eugenia, bueno, Eugenia se llama, que el otro día me trajo la torta para el merendero Pequeño Corazones. Y a la señora Liliana Rodríguez, que siempre me está ayudando con la ropa para los chicos, para la gente grande. Que Dios los bendiga mucho. Soy Antonia García.
1: Antonia García, de Merendero Pequeño Corazón, muchas gracias.
3: Les recuerdo que el pronóstico del tiempo está anticipando para la jornada de hoy, una máxima de 20 grados, cielo algo parcialmente nublado. Ya estamos en 17.
1: La tandita en vivo.
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1: ¿Qué dice? Escándalo en San Luis por el excesivo monto que ISA pagó por camiones.
3: Exactamente.
1: Compactadores. ISA es el intendente de la ciudad de San Luis. Acaba de llegar, ampliamos.
3: Una comparación con el municipio de Santa Rosa del Conlara dejó en evidencia el sobreprecio. Mientras tanto, el Consejo Deliberante Puntano acumula pedidos de informe por otras licitaciones.
1: Intendencia de San Luis Capital. Acá llega otro mensaje, Dora Rosales, a ver qué dice.
4: Buen día, Huguito, ¿cómo le va?
1: Bien.
4: Quiero saludar a mi nieta.

0: maestra jardinera en el Día de los Jardines de Infantes, Florencia Chirino, que da clase en el Colegio del Sagrado Corazón de Jesús. Un beso grande, bendecido día a todas las maestras jardineras. Dora Rosal.
1: Muy bien, Dora, muy atenta. Estuvo el saludo.
2: Muy bien, tenemos el informe, el municipio local ha brindado el informe sobre las fotomultas, ¿sí?, que se han llevado a cabo durante este periodo de prueba correspondiente al mes de mayo. Brindó un informe, dice lo siguiente: durante el periodo de prueba del sistema de fotomultas se detectaron 25.026 faltas de tránsito en distintos puntos de la ciudad. El informe agrega que por exceso de velocidad fueron 12.650 casos, cinturón de seguridad y uso de celular 6.437, respeto al semáforo en rojo 5.612 casos, falta de casco 327 casos. Además están anunciando que están enviando actas informativas a los domicilios de los vecinos para concientizar. Y cierra este informe afirmando que el sistema de fotomultas comenzará a regir próximamente en la ciudad. De todas maneras, no han anunciado qué fecha específicamente.
1: Esto es como una alerta, ¿no?
2: Exactamente, sí. Pero bueno, 25.026 faltas de tránsito en el periodo de prueba.
1: Bueno, debemos un saludo desde ayer. Cumplimos hoy. Como dice el paisano, más vale tarde que nunca, ¿no es cierto? Es para la señora Sonia, mamá de Andrea de Colchones San Luis. La señora Sonia ayer estuvo cumpliendo 70 años, una piba. Que Dios la bendiga en nombre de sus nietos, hijos, yernos, nuera. Que lo pase, que lo haya pasado muy bien y lo siga pasando lindo. Y hemos elegido este tema por el trigo San Javier. Abuelo, dulce abuelo.

0: Qué tema lindo, abuelo dulce, abuelo, el trío San Javier. 12 horas 30 minutos, se ha pasado esta mañana más que volando.
1: Sí, tiene razón.
0: Muchos invitados, gran actividad, nos queda media hora de programa.
1: Y la cantidad de mensajes que han llegado y los que le quedan por ahí, me parece.
0: Claro, el día de la maestra jardinera,
1: sí,
0: ¿no?
1: Exactamente, recordando a Rosarito Vera Peñalosa.
0: Vera Peñalosa. Exacto. Acá dice, recuerdo a mi señorita Lucy, con mucho cariño, Jardín Maternal Tutumarambú. En el barrio AT2, Nuestra Señora de Pompeya, que tenga un lindo día. Ruth, muy bien, Ruth. Estuvo el recuerdo.
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0: A ver este audio, si dice algo.
2: Buenos días, gente.
0: Buen día.
2: Estaba escuchando eso, ya que lo escuché la otra vez también. Esta familia que encontraba ese dinero, ¿no?
0: Ah, sí.
2: Pero me gustaría también que aclararan que son gente evangélica, porque para muchos lo evangélico no valemos. Pero me gustaría que aclararan que son evangélicas, que están bien enseñadas, que aprendemos lo que corresponde, así como corresponde las cosas.
0: Bueno, la verdad, Marta Herrera, que no sé si serán evangélicos o no, la cuestión que tuvieron esa bondad, esto fue la buena noticia de esta mañana para los que no están en el tema. Pasamos esa familia de Villa Mercedes que en la estación de ómnibus, el terminal de ómnibus de San Luis Capital, encontraron la mochila con 2 millones de pesos y lo devolvieron. El gesto de esa menor de 8 añitos que dice, papá, esto hay que devolverlo.
1: Sí, tal cual, exacto.
0: Bueno. 12 horas 33, señor operador, disponga.
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1: Ahora, este tema es incierto. Dicen, por ahí una efeméride gastronómica de origen incierto. No hay una fuente institucional clara que confirme desde cuándo se conmemora, quién la impulsó, ni por qué se eligió esta fecha. Por eso el dato debe presentarse como una celebración extendida, pero no como una conmemoración oficial ni como una fecha histórica comprobada. Lo cierto es que, bueno, hoy es el día de la hamburguesa, punto.
0: ¿Qué tal? Son ricas, ¿no, Juan? ¿Gusta? ¿Gusta? ¿Gusta mucho? Las hamburguesas, algunas vienen triples,
1: gigante.
0: Sí. Un saludo para María Delia, que nos está escuchando. Que tenga buen día, María Delia. Estamos casi despidiendo el mes de mayo, ¿eh?
1: Así es, 28 hoy, mañana 29, el sábado 30 y el domingo 31, y se terminó mayo.
0: Se le acaba de caer a una moto esta patente. Ahí el momento, mandan a la radio. Por calle 9 de julio, entre Colombia y Vicente Dupuy. La levanté, está en mi domicilio. ¿Y cuál es el domicilio ahora? Ay, man. Liliana Rodríguez, ¿cuál es tu domicilio? O la llaman a Liliana, que tiene la patente A201AEI. Esa es la patente de una moto que se cayó. A201AEI. Liliana Rodríguez la tiene. El teléfono de Liliana, 69 32 49. Se le cayó por calle 9 de julio entre Colombia y Vicente Dupuy.
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0: Bueno, acá nos escriben para comprarle un número a los chicos de la escuela de PET número 15. Dice el teléfono, llámelo al profe, a Mario, al 62-19-28. Y le encarga un número, 62-19-28.

0: 13 y 15, no se olvide que tenemos...
1: ¡Chamullando tango!
0: Pero sí, unos tanguitos para hoy.
1: Muy bien.
0: Bueno, la patente, a ver si aparece el dueño de la patente de una moto que se perdió recién, A21AEI. De una moto, la tiene Liliana Rodríguez, la llaman a Liliana al 693249 y se la devuelve. ¿Qué pasaba en un día como hoy? Esto es historia argentina ya por 1880.
1: A bordo del transporte Villarino de la Armada Argentina llegan a Buenos Aires los restos del general José de San Martín, procedentes de la localidad francesa de Boulogne-sur-Mer, donde había fallecido en 1850.
0: La ceniza del primero de los argentinos, según el juicio universal, no deben permanecer por más tiempo fuera de la patria.
1: Así lo dijo el presidente Nicolás Avellaneda, quien ordenó la repatriación.
0: Qué historia esto, ¿no? Año 1880, en un día como hoy, llegaba a Argentina los restos del general José de San Martín.
1: Bueno, 1890, ese es un tema, ¿eh? Tabla Ouija, se conoce en Estados Unidos la patente de la tabla Ouija, obra del inventor estadounidense Elias Bond, que además de usarse en sesiones espiritistas, se convirtió en juego de mesa.
0: ¿Cuánto tiempo pasará hasta que... 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Y seguimos en el tiempo, año 1919.
1: A la edad de 28 años muere en la provincia de Mendoza el militar Benjamín Matienzo, pionero de la aviación argentina, cuando intentaba cruzar la cordillera de los Andes en el primer vuelo trasandino a Chile. Sus restos fueron hallados 6 meses después en una montaña a 4.000 metros de altura, donde se vio obligado a aterrizar y murió congelado.
0: Tremendo. Y está la base Benjamín Matienzo, ¿no?
1: Sí, sí, tal cual.
0: Ocurría en un día como hoy de 1919. Y los amantes del boxeo, señores, aquellos que peinan canas y que recuerdan esta época de Ubaldo Sacco.
1: Año 1997, muere en la ciudad de Mar del Plata, a los 41 años, el exboxeador Ubaldo Néstor Sacco, quien en 1985 se consagró campeón mundial de los pesos superligeros de la Asociación Mundial de Boxeo.
0: 41 años, qué joven.
1: Sí, muy joven.
0: Ubaldo Sacco, tenemos un pasaje de un round donde Ubaldo Sacco, campeón del mundo, salía campeón del mundo, versus Jane Hatcher, año 1985.
2: Titánico el mundial. Observen los narradores argentinos. Ubaldo Caffarelli clavando los codos en el ring. Los cronistas tratando de llamar con un argentino va por el título. Este es el panorama, el trance, el balance, el medidor del octavo round. Gancho viene, gancho va. No se queda Hatcher, no se queda Hatcher, muy mal herido. Van a pedir médico de turno. El match continúa. Y ahora sí, se acabó. Técnico 9. Ubisaco campeón Welter Juniors. Argentina ha ganado el título del mundo. Técnico 9. Ubisaco campeón del mundo. Fundación Marplatense. En el casino de campeón de Italia.
0: Qué recuerdo, señores. Año 1985, Ubaldo Sacco salía campeón del mundo. Teníamos ese relato, ese recuerdo para un grande del boxeo que fallecía en un día como hoy.
1: Exactamente, del año 1997. Ubaldo Príncipe ahí en el relato.
0: 41 años tenía Ubaldo Sacco, ¿eh? quien en el 85, como escuchábamos recién, salía campeón del mundo.
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1: Hora 12:51 minutos.
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0: Nos
11: la
0: estamos yendo. Dice, qué lindo programa. Quiero saludar en el Día de las Maestras Jardineras a mi hija Silvia Rodríguez Chirino y a todas las maestras jardineras en su día. Dice Blanca, muy bien en el final. El pronóstico para mañana, ¿qué nos dice?
1: Anticipa 20 de máxima con el cielo mayormente nublado.
0: Bien, acá hay un audio, quiero escucharlo antes de cerrar.
12: Buenos días, Duto.
0: Buen día.
12: Quería saludar a mi señora que, como es el día del jardín infante, comentarle que ha estado varios años en el Colegio San Buenaventura siendo maestra jardinera. Pero bueno, ha pasado un tiempo, ya es jubilada, pero de todas maneras lo hacemos ver.
0: Muy bien. Y Mario Videgain, que habla, papá del doctor Mario Videgain, no la nombra la señora que fue maestra jardinera. Él no la nombró. ¿Cómo me la dejará así? Nos vamos musicalmente con qué. Leonardo Fabio. Hoy estaría cumpliendo años. Más que un loco.

0: Y nos vamos con Leonardo Fabio, se pasó el horario. Teresa Montenegro saluda a su sobrina Lucy Regules Montenegro, maestra jardinera que ayer estuvo con el tío Omar Arrascaeta pintando en el centro de jubilados docentes, pero muy bien. Han quedado mensajes, mañana se los seguimos. Fue impresionante hoy, ¿no?
1: ¿Seguro? ¿Mañana la seguimos? Sí, ¿con más mensajes?
0: Mi maestra de jardín sala de 5 años fue la señorita Hilda Gómez de la escuela 105, Aro 240, provincia de Corrientes, nos dice Gustavo.
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0: ¿Va a llover mañana?
1: No va a llover.
0: ¿No? ¿Seguro?
1: No hay pronóstico de lluvias, por lo menos hasta la semana que viene.
0: Bueno, las entradas para los moros que tenemos en venta en la radio, volvemos a vender esa... Nos las llevamos a domicilio, vendemos aquí en la radio.
1: Bien.
0: Mañana de 8 a 13 seguimos vendiendo las entradas para los moros que vienen el 20 a Villa Mercedes.

0: Bienvenidos a esta mañana, amigos.
1: Así es, a las 8, cuando abramos de par en par
0: la ventana. Muchas gracias por escucharnos, se lo decimos de corazón. Gracias. Es un programa tan movido, tiene de todo un poco. Nos quedan mensajes, nos gustaría leer todo, pero no hay tiempo. Se viene otro programa.
1: Pero claro.
0: Mañana se lo seguimos en esta ventana que se abre a la vida desde hace 38 años. Sebastián, será hasta mañana entonces.
1: Gracias, Hugo, hasta mañana.
0: Y mañana, en el Día de los Ñoquis.
1: Sí, tienes razón, a comer ñoquis.
0: Señor operador Juan Santiago Patiño, muchas gracias. Prepárense unos tanguitos para enseguida. Mañana a las 8, la ventana. Que seamos felices. Chao.

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4: A continuación, el servicio necrológico de Radio Mercedes, que irradiamos a las 8:30, 10, 11:30, 13, 17 y 21 horas. Ha dejado de existir la señora Antonia Teresa Pereira. Sus restos son velados en Balcarce 1440, departamento A, complejo velatorio Los Palmares. Domicilio de duelo, avenida 25 de mayo 1424. Los restos de la señora Antonia Teresa Pereira serán inhumados en el cementerio Parque de la Paz hoy a la hora 17, comunicó Previsora Villa Mercedes. Falleció el señor Juan Ramón Quiroga, velatorio General Paz 919, Sala 1. Los restos del señor Juan Ramón Quiroga serán trasladados al crematorio de Río Cuarto mañana a la hora 9, comunicó Casa Grassi. Con motivo de cumplirse el primer aniversario de sus fallecimientos, Casa Grassi, Sociedad Anónima, comunica a familiares y amigos de las siguientes personas de la Santa Misa que se oficiará mañana viernes a las 18 horas en la parroquia Nuestra Señora del Carmen. Mercedes Ángela Gasparini, Gabriela Patricia Sosa, Feliciano Guzmán, María del Rosario Rodríguez, María Leonor Gila, Isaac Nahuel Paredes, María Esther Funes, Jorge Omar Benítez, Juan Leopoldo Bustos, Leopoldo Andrés Córdoba, Aibar Norberto Torres, Ramona Constancia Pereira, Silvia Neris Romero, Hilda Mercedes Medina, Milagros Paloma Sosa, Víctor Hugo Godoy Villegas, Angélica Dolores Páez, Fanny Alejandra Rivero, José Ramón Castro, María Leonor Fernández, Juan José Zapata, Alfredo Ricardo Villegas, Juan Carlos Donoso, Héctor Daniel Sosa, Roque Rafael Bazán, Sergio Santos Balmaceda, Gregorio Bernardino Alturria, Enrique Abel Miranda, Paula Anita Orozco y Carlos Andrés Gatica. Reiteramos, la Santa Misa se oficiará mañana viernes a la hora 18 en la parroquia Nuestra Señora del Carmen. Comunicó Casa Grassi, Sociedad Anónima.

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Buenas tardes. Aquí estoy en este horario de sobremesa para compartir tangos. Porque ya estamos... chamullando tangos.

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0: Hoy en Chamuyando Tangos hemos escuchado en primer término a Carlos Gardel de discípulo Chorra. Luego vino una milonga José Basso cantando Floriel Ruiz, La Fulana. Y cerraba Raúl Garilo, su orquesta de contursi Bandoneón Arrabalero. Puso los tangos en el aire Juan Santiago Patiño. Hasta aquí los tangos de hoy. Volvemos mañana a las 13:15 para seguir chamuyando tangos. José Hugo Duto les dice gracias y hasta cada tango, amigos.
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1: Hora 13:31 minutos. Javier Milei defiende las políticas de su gobierno en el cierre del LATAM Economic Forum. El presidente celebró la mejora en la calificación crediticia de Fitch Ratings, que pasó de triple C a B-. Dijo que Argentina ya tiene indicadores fiscales para ser digno de tener una calificación muchísimo mejor. Señaló Milei que será Investment Grade el día que los argentinos definitivamente decidan abrazar las ideas de la libertad y terminen de sepultar el populismo. Los bonos operan mixtos y el riesgo país se mantiene por debajo de los 500 puntos básicos. Las acciones de empresas argentinas en Wall Street trepan hasta el 4,1%, encabezadas por las financieras. En la bolsa porteña, el Merval avanza el 0,9% en pesos y en dólares. Se cierra la fase de grupos de la Copa Libertadores. Boca, con la obligación de ganar, recibe Universidad Católica de Chile a las 21:30 en La Bombonera, transmite Continental. Misma hora por Copa Sudamericana, Tigre enfrenta a Alianza Atlético de Perú, prácticamente eliminado y esperando un milagro solo en caso de ganar. El pronóstico anuncia para mañana nuboso, mínima 11, máxima 16. A esta hora, 14.5, cielo cubierto.
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0: Hoy estuvimos escuchando a Reik en el tema No Molestar. Luego llegaba María Becerra y Tatú. Por último, Enrique Iglesias junto a Pitbull, Tamo Bien. 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Te espero mañana a las 13:30.
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1: Las 2 de la tarde, temperatura 14.5, cielo cubierto. Javier Milei volvió a fustigar a los medios de comunicación en el cierre del LATAM Economic Forum. El presidente consideró que es un ataque injusto y desproporcionado.
2: Con la confianza del pueblo argentino y mediante un plan de reformas estructurales sin precedentes, estamos sacando al país de un siglo de sostenido declive. Esto también es importante decirlo. Nunca en la historia argentina hubo un spread tan grande entre lo que está ocurriendo en la economía y lo que dicen los medios de comunicación. Y eso nunca se vio en la vida. Nunca se vio un ataque tan desproporcionado e injusto hacia un gobierno.
1: En Córdoba hay nuevos procedimientos y se mantiene el secreto de sumario en la causa por la desaparición de Agostina Vega, de 14 años. José Sánchez del Blanco, abogado del detenido Claudio Barrelier, aseguró que la menor que aparece entrando en su casa en una cámara de seguridad es la hija.
3: El video ha accedido en el día de hoy porque claramente la causa está en un secreto de sumario y con mucho hermetismo, y está bien que así sea. La nitidez no es la mejor con la que yo cuento. Sí he hablado con la familia de mi representado y lo que me transmiten es que en el video la que se vería es la hija de mi representado y que inclusive no saben si es del día de la desaparición propiamente dicha. Sí, mi defendido en el día de ayer, cuando tuvimos contacto, me manifestó que la niña nunca ingresó al domicilio.
1: Estados Unidos e Irán alcanzaron un acuerdo preliminar para extender por 2 meses el actual alto el fuego e iniciar negociaciones formales sobre el programa nuclear iraní. Sin embargo, este entendimiento todavía necesita de la aprobación de Donald Trump, que pidió unos días para estudiarlo. Incluye el compromiso iraní de no avanzar en el desarrollo de armas nucleares y establece que las primeras negociaciones se van a concentrar en la reducción del uranio altamente enriquecido y en nuevos mecanismos de supervisión.
0: Pronóstico.
1: Nuboso mañana, la mínima 12 grados, la máxima 16. A esta hora 14.5, cielo cubierto.
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Bienvenidos a El Diván de los Recuerdos. Quien les habla, Damián Rodríguez. Los invito a que tomen asiento porque vamos a recordar las mejores canciones de todos los tiempos acá, en El Diván de los Recuerdos.

recuerdos. En primer lugar escuchábamos En el Muelle de San Blas por el grupo Maná. Luego llegaba Se Fue, interpretado por Laura Pausini. Y por último recordábamos Azúcar Amargo en la voz de Fey. Hasta aquí los recuerdos de las grandes canciones. Los espero mañana a la hora 14 para seguir recordando las mejores canciones de todos los tiempos en el Diván de los Recuerdos.

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1: Hora 14:30 minutos. Javier Milei salió al cruce de los que opinan que el gobierno no tiene iniciativa y está paralizado por la situación judicial de Manuel Adorni. El presidente recordó que sacaron leyes que nadie nunca pudo sacar y en diputados llegaron a ganar 13-0 en las votaciones. El jefe de Estado recordó que la oposición en el Congreso intentó un golpe de Estado con 7 intentos de juicio político. Atacó el programa económico con leyes violando la disposición de que cada norma debe tener su contrapartida de financiamiento. El dólar oficial cotiza 1.381 pesos para la compra, 1.433 para la venta en el segmento mayorista. El minorista, en tanto, se vende a 1.435 en el Banco Nación, en tanto el paralelo se ofrece a 1.440. Entre los financieros, el MEP opera a 1.430,76 y el contado con liquidación a 1.480,33. Continúa la violación de la tregua en el Líbano. Las fuerzas de defensa de Israel anunciaron que acaban de lanzar un ataque selectivo sobre Beirut en busca de un jefe de Hezbollah. Tuvo lugar en Shubaifat, al sur de la capital, y es el primero en 3 semanas en la capital libanesa, pese al rechazo de Estados Unidos. Nuboso mañana, la mínima 12 grados, la máxima 16. A esta hora, 14:08, cielo cubierto.
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1: 3 de la tarde, 2 minutos, temperatura 14.8, cielo cubierto. Javier Milei destacó la salida del cepo que realizó su gobierno. El presidente recordó que la libertad está por encima de los intereses electorales.
2: Logramos sanear los activos del central y ponerle fin a la tragedia monetaria que heredamos. Es decir, la salida del cepo, que todos decían, no va a ser eso en un año electoral. Y yo dije, si tenemos la plata, vamos a salir. Y decían, no va a ser algo así en un año electoral. Y yo dije, por encima de lo electoral está la libertad. La libertad no se mancha. Y consecuentemente, cuando tuvimos los dólares para subir, salimos y devolvimos la libertad a los argentinos.
1: Indagan en Córdoba Claudio Barrelier, único detenido por la desaparición de Agostina Vega, de 14 años. Una cámara de seguridad muestra al adolescente ingresando a su casa el sábado por la noche. Carlos Nagy, nuevo abogado de la madre, indicó que las antenas ubican el teléfono de Agostina en ese lugar por al menos 3 horas.
3: Que la prueba que ha sido colectada y se ubican a Agostina en Córdoba. Datos concretos que, concretamente, antenas telefónicas que ubican a Agostina en un domicilio determinado. Concretamente, ese domicilio sería de Barrelier. Sí. Concretamente, el resultado del allanamiento en ese domicilio donde permaneció por espacio de alrededor de 3 horas.
1: Bien.
3: Y todos los medios tecnológicos utilizados determinan que Agostina en algún momento salió de ese domicilio. ¿Hay esperanza? La pregunta de que Agostina esté con vida, absolutamente.
1: Hay polémica en la localidad santafesina de Funes porque el intendente se pidió 17 días de licencia para ir al Mundial con sus amigos. Rolly Santa Croce, exjusticialista actualmente en Provincias Unidas, dijo que trabaja mucho y que lo necesita. Agregó que es una tradición que no quiere romper.
4: 6 mundiales fui al 98, 2006, 10, 14, 18 y 22. Y a este también voy, como todos los mundiales. Yo tengo un grupo de amigos que cada 4 años nos olvidamos de todo y nos vamos 15, 20 días cada mundial. Y a este también voy porque no solamente me siento bien, cómodo, son creo que 17 días que me voy esta vez. Te pido una licencia, asume el cargo de intendente el presidente del consejo. Son unos días nada más. Pero a mí me hace muy bien y lo necesito realmente. Trabajo mucho, no tuve vacaciones, así que estoy esperando ansiosamente poder venir rápidamente.
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1: Nuboso mañana, la mínima 12 grados, la máxima 16.
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5: Está complicada la avenida General Paz, kilómetro 4, sentido de la ciudad de Buenos Aires, donde chocaron 2 vehículos sobre el carril rápido, por eso las demoras, pero de la mano de enfrente, mismo kilómetro, kilómetro 4, sentido al Riachuelo, bomberos controlaron el incendio de un vehículo, por eso las demoras en ambos sentidos. También otro choque en la autopista Isla Altura Brasil, sentido al centro. Por otra parte, la autopista 9 de Julio Sur a la altura de Casero, sentido Puente Porredón, en la bajada de Constitución, choque entre 2 autos y uno de ellos se incendió, hubo un operativo de bomberos en ese lugar, y está cortada en forma total la avenida Martín García, sentido Paseo Colón, a la altura Montes de Oca, por un operativo de bomberos. Los servicios circulan con sus frecuencias habituales.
1: Temperatura 14.8, cielo cubierto.
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1: Hora 15, 32 minutos. El presidente de YPF anunció que el objetivo es exportar 30.000 millones en petróleo crudo y gas para 2031. Horacio Marín destacó que trabajan en colaboración con las empresas privadas del sector. Al disertar en el LATAM Economic Forum, indicó que la energía y el agro son las dos turbinas que tiene el país para que la economía despegue definitivamente. La psiquiatra Agustina Kosachov declaró por primera vez en el juicio por la muerte de Maradona, pero solo aceptó preguntas de su abogado. Recordó que su opinión era que Diego debía continuar el tratamiento en un centro de rehabilitación, en coincidencia con su colega Ana Weisman Campos, que declaró el martes. Sin embargo, remarcó que eso era imposible e inviable porque Maradona no quería. Preocupa la salud de Chiche Hellblum, que cumple casi dos semanas internado en el sanatorio Mater Dei. El periodista de 82 años contrajo un virus intrahospitalario, sufre una falla renal y tiene los glóbulos blancos muy altos. Por este motivo debió suspenderse la operación por una trombosis en la rodilla. Nuboso mañana, la mínima 12 grados, la máxima 16. A esta hora 14.8, cielo cubierto.
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0: Las 4 de la tarde, temperatura 14.5, cielo cubierto. Javier Milei volvió a denunciar que su gobierno fue víctima de un intento de golpe de Estado. Al disertar en el cierre del LATAM Economic Forum en Parque Norte, dijo que los ataques empezaron hace un año después de ganar la elección porteña. El presidente se refirió a los intentos de juicio político y a la sanción de leyes que no especifican financiamiento.
1: Cada semana que pase podemos tener un poquito de zigzag en los indicadores, pero la tendencia es clara. Argentina va a un escenario de menor inflación y de mayor crecimiento. Por eso, el siguiente salto cualitativo, una vez ordenados los números, es la liberación de los rendimientos crecientes mediante la desregulación. Cuando el Estado deja de ser un freno, las empresas escalan, la productividad sube y el crecimiento se acelera. Eso es lo que implementamos con el RIGI, lo que vamos a profundizar con el Super RIGI y que acabamos de enviar al Congreso.
0: Antes, el ministro de Economía, Luis Caputo, vaticinó un 2027 totalmente atípico como año electoral. Afirmó que la economía se va a llevar puesta a la política.
2: Muchos esperan un año electoral clásico en Argentina, entonces todos empiezan a querer inculcar, ¿no? ¿Qué va a pasar el año que viene? No, eso creo que va a ser lo opuesto, exactamente lo opuesto a lo que creen todos, a lo que dicen los periodistas, a lo que cree el mercado y a lo que cree mucha gente. El año que viene va a ser un año electoral absolutamente atípico, porque la economía, por primera vez, se va a llevar puesta a la política. Y hoy no es una casualidad que estemos frente a un shock externo, ¿sí?, y lo estemos navegando como el mejor país.
0: Siguen indagando en Córdoba Claudio Barrelier, único detenido por la desaparición de Agostina Vega, de 14 años. El hombre pagó el remis que llegó al adolescente, a quien una cámara muestra ingresando a su casa por propia voluntad. Fernanda Alanís, abogada del papá de la nena, se preguntó cómo este sujeto seguía libre con tantas causas graves en su contra.
3: Los vecinos espontáneamente se acercaban. La verdad que las cosas que manifiestan en relación a esa vivienda son terribles. Un vecino del frente que declaró que en una oportunidad ayudó a una chica a escapar, que salió corriendo diciendo que la querían matar. Nos llama mucho la atención que haya continuado libre, ¿no? Por eso invito a que tengan alguna comunicación con el fiscal Rodríguez que llevaba esa causa y que dé explicaciones qué hacía Barrelier libre, porque acá en Córdoba, por causas mucho menores, así sea una desobediencia a la autoridad, alguna amenaza, toda cuestión que sea relativa a cuestiones de género, indica prisión para la persona que comete el hecho.
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0: Nuboso mañana, la mínima 12 grados, la máxima 16.
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5: Muy complicada la avenida General Paz por un choque múltiple que ocurrió justamente sentido Río de la Plata. 5 vehículos involucrados en este choque y hay demoras importantes. Y luego de un choque donde se incendió un auto, se está normalizando la circulación en la autopista 9 de Julio Sur a la altura de la avenida Brasil. Avenida del Libertador y Carlos Casares, también con un corte parcial producto de un choque. Y se normaliza luego de un choque la avenida Gaona a la altura de Boyacá. Bransen e Iberlucea están cerrándose las inmediaciones de la cancha de Boca por el partido Copa Libertadores que escucharán por Radio Continental. Los servicios con sus frecuencias habituales.
0: Temperatura 14.5, cielo cubierto.
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1: Hora 16:32 minutos. Finalizó la indagatoria a Claudio Barrelier, el único detenido por la desaparición de Agostina Vega, de 14 años. El fiscal Raúl Garzón evitó dar precisiones para no violar el secreto de sumario. Solo afirmó que no hay lugar que descarten en la búsqueda del adolescente, pero que Córdoba sigue siendo el epicentro. Investigan la muerte de un hombre de 67 años que estaba internado en terapia intensiva del Hospital Durand con un pronóstico de salud alentador. Cuando Ignacio Sequeiras dejó de respirar, la enfermera encontró al pie de la cama una mujer descalza mirándolo fijo, que fue entregada a la policía. Los peritos intentan determinar si esa persona, ajena al hospital, está relacionada con el deceso. Yannick Sinner evitó culpar al calor de París por su caída en Roland Garros ante el argentino Juan Manuel Cerúndolo. El número uno del mundo dijo que empezó a sentirse muy mareado, con poca energía y falta de fuerzas. Explicó que dejó ir el cuarto set para concentrar la energía en el quinto, pero no le funcionó. Nuboso mañana, la mínima 12 grados, la máxima 16. A esta hora, 14.2, cielo cubierto.
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3: El Parque de las Naciones recibirá una jornada abierta de capacitación cervecera. La actividad se realizará el sábado 30 e incluirá cocción en vivo, charlas técnicas, evaluación sensorial y una cerveza solidaria elaborada íntegramente con insumos nacionales.
4: En esta oportunidad tenemos el agrado de poder acompañar a la Asociación de Cerveceros Artesanales Puntanos en este evento que se va a desarrollar este sábado en el Parque de las Naciones. Es una propuesta abierta a toda la comunidad, para lo cual nosotros vamos a estar colaborando en parte con lo que es la difusión, como así también con elementos logísticos para la realización de este evento. Por supuesto que la iniciativa nosotros la acompañamos de nuestro ministerio para poder fomentar esta articulación entre lo que es el sector público y el sector privado, buscando fomentar obviamente el desarrollo emprendedor y productivo de nuestra provincia y principalmente de lo que es el sector privado.
0: Más información en agenciasanluis.com.
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1: Juan Patiño, nuestro DJ, les dice gracias, muchas gracias y hasta mañana, amigos.
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Bendita sea tu pureza y eternamente lo sea, pues todo un Dios se recrea en tan graciosa belleza. A ti, celestial princesa, Virgen Sagrada María, yo te ofrezco en este día alma, vida y corazón. Mírame con compasión, no me dejes, Madre mía, morir sin tu bendición.

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4: A continuación, el servicio necrológico de Radio Mercedes, que irradiamos a las 8:30, 10, 11:30, 13, 17 y 21 horas. Ha dejado de existir la señora Antonia Teresa Pereira. Sus restos son velados en Balcarce 1440, departamento A, complejo velatorio en Los Palmares. Domicilio de duelo, avenida 25 de mayo 1424. Los restos de la señora Antonia Teresa Pereira serán inhumados en el cementerio Parque de la Paz hoy a la hora 17. Comunicó Previsora Villa Mercedes.
5: Falleció la señora Esther Vicente. Domicilio de duelo, Juan Llerena 165. Los restos de la señora Esther Vicente serán sepultados en el cementerio Parque de la Paz hoy a las 18 horas. Comunicó Casa Grassi.
4: Falleció el señor Juan Ramón Quiroga. Velatorio General Paz 919, Sala 1. Los restos del señor Juan Ramón Quiroga serán trasladados al crematorio de Río Cuarto mañana a la hora 9. Comunicó Casa Grassi. Con motivo de cumplirse el primer aniversario de sus fallecimientos, Casa Grassi, Sociedad Anónima, comunica a familiares y amigos de las siguientes personas de la Santa Misa que se oficiará mañana viernes a las 18 horas en la parroquia Nuestra Señora del Carmen. Dante Sergio Páez, Clara Candelaria Peralta, Trinidad Alcaraz, Ignacio Marcelo Herrera, María Mercedes Moya, Juan Manuel de las Rosas Chávez, Jorge Omar Valentín, Andrés Alejandro Berna, Juan José Antonio Arce, María Nélida Aguilar, Saúl Fernández y José Marcolino Echegaray. Reiteramos, la Santa Misa se oficiará mañana viernes a la hora 18 en la parroquia Nuestra Señora del Carmen. Comunicó Casa Grassi, Sociedad

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1: Hora 17:32. Reiteramos, casación confirmó el decomiso de más de 100 bienes de Cristina Fernández y sus hijos en la causa Vialidad. La Cámara rechazó los recursos extraordinarios presentados por la defensa de la expresidenta y también del empresario Lázaro Báez. La decisión la tomaron los jueces Gustavo Hornos, Diego Barreta Beña y Mariano Borinsky. Argentina producirá vacunas antigripales para América Latina y el Caribe. El convenio que prevé exportaciones por unos 100 millones de dólares es con los laboratorios Synergium Biotech y CSL Seqirus. La distribución estará a cargo de la Organización Panamericana de la Salud. Estados Unidos creará un billete de $250 con la cara de Donald Trump. El número elegido es por el aniversario de la independencia, el próximo 4 de julio. La medida requiere un cambio en la ley actual que prohíbe la aparición de personas vivas en los billetes. Nuboso mañana, la mínima 12, la máxima 16. A esta hora 14 grados, cielo cubierto.
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1: Las 6 de la tarde, temperatura 14 grados, cielo cubierto. Javier Milei denunció que su gobierno fue víctima de un intento de golpe de Estado. Dijo que los ataques de la política empezaron hace un año después de ganar la elección porteña. El presidente se refirió a los intentos de juicio político y a la sanción de leyes que no especifican financiamiento.
2: Hay que decirlo abiertamente, intentaron un golpe de Estado. Lo intentaron en la Cámara de Diputados, en el Congreso, con 7 intentos de juicio político. Atacaron el programa económico con 40 leyes, tratando de vulnerar el equilibrio fiscal, aún violando la propia ley, digamos, que establece que las leyes, cuando sancionan gasto, tienen que tener una contrapartida de financiamiento.
1: Luis Caputo aseguró que Milei se va a presentar y va a ganar cómodamente las elecciones del año próximo. El ministro de Economía auguró un gran crecimiento.
3: La gente no es tonta, no subestimen a los argentinos. Por algo, en octubre se ganó por 17 puntos. En ese momento también decían, no era que la gente no llegaba a fin de mes, en ese momento la gente no llegaba al 15 y se ganó por 17 puntos. Entonces, pierdan un poco el miedo a ese 2027 y créanme que el 2027 va a ser, para mí, el año de estos 4 años en el que más se va a crecer. El presidente va a ganar las elecciones cómodamente y este proceso se va a continuar.
1: Ya son 19 los allanamientos por la desaparición de Agostina Vega en Córdoba. La causa tiene un solo detenido, Claudio Barrelier, vinculado a la mamá del adolescente, que hoy fue indagado. Su abogado Jorge Sánchez del Bianco aclaró quiénes viven en su casa y negó que pertenezca a la Barra Brava de Instituto.
4: En ese domicilio vive Barrelier con la hija y a su vez vive un matrimonio en la parte superior que le están prestando desde enero. Entiendo que solamente los celulares de las personas que residen ahí, y quiero aclarar por expreso pedido representado que eso no es un búnker, que no forma parte de la Barra Brava del Instituto, que no tiene ningún vínculo con la barra, porque obviamente que él también teme por su familia por esta vinculación.
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1: Nuboso mañana, la mínima 12 grados, la máxima 16.
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5: Cargado el regreso a casa por todas las salidas, Cantilo, Panamericana, Manuel Norte, General Paz, sentido el Riachuelo, Puente Pueyrredón, Autopista Perito Moreno para conectar luego con el acceso oeste, también la de Lepiano, recuerden las obras, y la 25 de mayo. Por otra parte, tengan en cuenta que se está instalando un nuevo semáforo en Campos, Salles y Libertador. Lo están instalando en este momento junto con cartelería vial. Este será el nuevo acceso hacia Lugones desde Libertador y también para cruzar el nuevo Puente La Bruna hacia Ciudad Universitaria, que se va a implementar a partir de mañana. Juncal y Basavilbaso, hay reducción de un carril por un camión con pérdida de combustible, cerrada las inmediaciones de la Bombonera y los servicios circulan con sus frecuencias habituales.
1: Temperatura 14 grados, cielo cubierto.
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1: Hora 18:30 minutos. El fiscal que investiga la desaparición de Agostina Vega no descartó que haya más detenciones en las próximas horas. Raúl Garzón aclaró que la provincia de Córdoba sigue siendo el epicentro de la búsqueda. En minutos comenzará una nueva marcha para reclamar la aparición con vida de la adolescente. En la causa Cuadernos terminó de declarar la expareja del chofer Oscar Centeno. Hilda Horowitz se refirió a los bolsos en los que se habría trasladado dinero y que una vez el exsecretario de Energía, Roberto Barata, le explicó de qué modo acomodar la plata. La mujer dijo que perdió su trabajo cuando contó que iba a denunciar a su ex en Comodoro Pi. El preacuerdo alcanzado por negociadores de Irán y Estados Unidos depende de la opinión de Donald Trump. El presidente pidió unos días para analizar el texto, que los iraníes se comprometen a no avanzar en el desarrollo de armas nucleares. Las negociaciones empezarán por la reducción del uranio altamente enriquecido y los nuevos mecanismos de supervisión. Nuboso mañana, la mínima 12, la máxima 16, a esta hora 14 grados, cielo cubierto.
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4: Ocho de la noche, temperatura 13 grados 9, cielo cubierto. Luis Caputo aseguró que Milei ganará las próximas elecciones. No hay duda que la gente va a seguir confiando, sostuvo el ministro en el marco del LATAM Economic Forum.
5: Muchos esperan un año electoral clásico en Argentina, entonces todos empiezan a querer inculcar, ¿no? ¿Qué va a pasar el año que viene? No, yo creo que va a ser lo opuesto, exactamente lo opuesto a lo que creen todos, a lo que dicen los periodistas, a lo que cree el mercado y a lo que cree mucha gente. El año que viene va a ser un año electoral absolutamente atípico, porque la economía, por primera vez, se va a llevar puesta a la política. Y hoy no es una casualidad que estemos frente a un shock externo, ¿sí? Y lo estemos navegando como el mejor país.
4: El analista político Cristian Boutier afirmó que el de Javier Milei es un gobierno populista de derecha. Por Continental, resaltó que su discurso es a favor de una masa y está muy basado en la conexión con la gente y con un líder.
6: ¿El gobierno actual no tiene rasgos populistas, populistas de derecha? Todo ese discurso que es a favor de una masa, que a la vez, con la impronta propia de estos liderazgos que son, a ver, no tienen partidos políticos, carecen de toda... O carecían, porque ahora la Libertad Avanza se ha armado como partido político, pero carecían de toda institucionalidad, básicamente una conexión entre el líder y la gente. Si eso no es populismo, ¿el populismo dónde está? Lo que pasa es que hay populismo de izquierda y populismo de derecha.
4: No aportó ningún resultado para la causa la nueva excavación en el jardín de la casa de Christian Graf, en Coghlan, donde apareció el cadáver de un adolescente. Su abogada, Erika Nixi, detalló lo encontrado por los expertos del equipo argentino de antropología forense.
7: Como saben, el georradar tiró una anomalía. De esa anomalía lo que resultó, bueno, fueron excavaciones. En las excavaciones lo que salieron fue raíces de un árbol en cual había hace años atrás, que fue removido. Y eso fue el resultado. No rescataron ningún resto óseo, ni ningún material no biológico, ni nada. Fueron encontrados solamente fragmentos de azulejos, restos de un animal, pero después no, nada más. Eso fue lo que al menos tiró el equipo de antropología forense.
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4: Para mañana se anticipa cielo algo nublado, mínima 12, máxima 16 grados. Temperatura 13 grados 9, cielo cubierto.
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1: 20:31 minutos en todo el país. A pesar de los reclamos del Fondo Monetario, el gobierno no planea modificar ni ganancias ni el monotributo. En Casa Rosada aseguran que si bien hay en carpeta una reforma fiscal integral, no habrá cambios en las escalas de estos impuestos porque no está en la ideología del presidente. También se mantendrá el sistema de presentación de declaraciones juradas. El Banco Central hizo la segunda mayor compra del año y las reservas superaron los 48.500 millones de dólares. Compró 447 millones, el segundo monto más alto desde el inicio del nuevo régimen cambiario de este año. La entidad se acerca a cumplir la meta anual proyectada. Un vigilador atropelló en el estacionamiento del Unicenter a un ladrón que acababa de robar en el local de instrumentos musicales. Lo embistió a toda velocidad con un cuatriciclo. Producto del impacto, el ladrón de 18 años golpeó su cabeza en el asfalto. Fue trasladado a un hospital donde quedó internado y estable. El vigilador de 32 años fue aprehendido por agentes de la policía bonaerense y tras tomarle declaración, recuperó su libertad. Temperatura 13 grados 8, cielo cubierto.
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8: Dame 5 minutos y nada más.
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4: A continuación, el servicio necrológico de Radio Mercedes, que irradiamos a las 8:30, 10, 11:30, 13, 17 y 21 horas. Falleció el señor Juan Ramón Quiroga. Velatorio General Paz 919, Sala 1. Los restos del señor Juan Ramón Quiroga serán trasladados al crematorio de Río Cuarto mañana a la hora 9. Comunicó Casa Grassi. Con motivo de cumplirse el primer aniversario de sus fallecimientos, Casa Grassi, Sociedad Anónima, comunica a familiares y amigos de las siguientes personas de la Santa Misa que se oficiará mañana viernes a las 18 horas en la parroquia Nuestra Señora del Carmen. Dante Sergio Páez, Clara Candelaria Peralta, Trinidad Alcaraz, Ignacio Marcelo Herrera, María Mercedes Moya, Juan Manuel de las Rosas Chávez, Jorge Omar Valentín, Andrés Alejandro Berna, Juan José Antonio Arce, María Nélida Aguilar, Saúl Fernández y José Marcolino Echegaray. Reiteramos, la Santa Misa se oficiará mañana viernes a la hora 18 en la parroquia Nuestra Señora del Carmen. Comunicó Casa Grassi, Sociedad

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